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5:53 de las 7 de la mañana. 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Qué buena banda, qué buena canción, obviamente. Sonando la 95.5 la primera mañana de la Max. ¿Cómo están todos, amigos, amigas? Espero que arrancando muy bien esta jornada. 5 minutos para las 8 de la mañana, ya vienen las noticias, ya viene la info del tránsito en la provincia. Ya miércoles 22 de julio de 2026, no sé si percibieron ese dato. Un miércoles más y eso será todo, Julio.

0: Los informes de nuestro compañero Darío Llueri.
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0: ¿Qué tenés ganas de escuchar? Súmate a nuestra playlist al 1541-6227. Estamos desde Cena, Santa Fe, República Argentina. 7 grados, 7 décimas la temperatura. Ya actualizamos ese dato de manera oficial y el pronóstico para la jornada, por supuesto. Buen miércoles para todos. Bah.

Armamos la playlist en vivo. Sumate con tu canción que te gustaría escuchar en esta jornada. Contanos ahí a través del WhatsApp en la primera mañana. Hasta las 9 estamos en vivo. Y a las 9 estaremos en vivo en nuestro canal de YouTube, la Max Stream Radio 95.5. Ahora, sin interrupciones, con toda nuestra música en kick.com/la Max Máxima, el live de 24 horas en la Max Stream Radio. Tenemos a nuestro grupo de WhatsApp. Si quieres sumarte, avísanos, pedinos enlace, pedinos que te agreguemos y vas a interactuar directamente con nosotros.

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1: 9 grados 6 décimas la temperatura en la ciudad, la térmica de 7 grados 2 décimas, cielo cubierto, el dato de esta hora, humedad del 82%, la presión de 1008 hectopascales, del sur el viento 17 kilómetros por hora con una vísula de 15 kilómetros. A las 7:59 asomar el solcito, se va a las 18:30.
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3 minutos para las 8 de la mañana. Ya se vienen las noticias, como te contaba, en vivo en un ratito nada más. Viene la información del tránsito. En vivo estamos también en nuestras aplicaciones para Android, iOS y para tu tele, para que nos veas o nos escuches en vivo por ahí. maximaceres@gmail.com, nuestro contacto. Acuérdate que toda la información local y regional está en cereciudad.com, en el portal Las Redes y la nuestro canal de YouTube, la Max Stream Radio 95.5. Suscríbete, activa notificaciones. En un rato vamos a estar en vivo y puedes repasar, por supuesto, todo el contenido que ya tenemos por ahí.

saqué. Acuérdate que toda la información local y regional está en cereciudad.com, en el portal, las redes y la app. Ya venimos a hacer el repaso completo de los títulos locales, regionales. Por supuesto que lo vamos a hacer también con los títulos provinciales y nacionales, tendencias de redes y mucho más, como lo hacemos todos los días. Estamos en Facebook, Twitter, Instagram, TikTok, todas nuestras redes sociales, ¿eh?

Estamos armando nuestra playlist. Sumate y recomendanos una canción al 1541-6227. Cerramos nuestra primera hora, un minuto de las 8. No te vayas, ya seguimos, tenemos mucho en camino y en un ratito volvemos.

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5: 8 de la mañana, un minuto en la República Argentina. Luis Caputo presentará los cambios en la ley de inocencia fiscal. El proyecto será explicado hoy en conferencia de prensa por el ministro de Economía y llegará mañana al Congreso. La iniciativa apunta a introducir cambios sobre la ley aprobada en el Congreso que reformó el régimen penal tributario y creó un esquema simplificado para el pago de ganancias. Temporal en Chile, las autoridades decretaron alerta roja y suspendieron las clases en Valparaíso debido al riesgo de desborde del río Aconcagua. Por las tormentas relacionadas al fenómeno del Niño, se reportaron 16 lesionados, más de 2.200 damnificados y 104.000 personas aisladas en la zona de catástrofe. Copa Sudamericana, la información con Rodrigo Ruiz.
6: Y hoy continúa la Copa Sudamericana de Fútbol con 3 partidos, 19 horas, Independiente Medellín, Vasco da Gama de Brasil, 21:30, 2 encuentros, Sporting Cristal en Perú recibiendo al Bragantino de Brasil y en la Fortaleza Granate en el sur del Gran Buenos Aires, Lanús, el conjunto de Mauricio Pellegrino recibiendo al Cienciano de Perú, recordando que ayer Tigre como visitante le ganó 3-0 a Nacional de Uruguay.
5: Actualizamos la información del tránsito con Romina Wiener.
7: Atento, se produjo un siniestro vial en la autovía 2 a la altura de Las Armas, kilómetro 299 en sentido a Mar del Plata. En el lugar la circulación está reducida, hay operativo de seguridad. Además, circular con suma precaución en rutas nacionales de la provincia de Neuquén, presencia de hielo y nieve en diferentes sectores. Ruta Nacional 40 Norte, Auquinco, presencia de hielo. Misma situación en la ruta 237 Arroyo Limay. Chico. En todos los sectores hay que ir a baja velocidad y portación obligatoria de cadenas.
5: En Viedma, Río Negro, donde nos escuchás por AM1150, la temperatura es de 1.8° bajo cero, la humedad 91%, cielo ligeramente nublado. En Buenos Aires la marca actual 9.6°, la térmica es de 8.3°, la humedad 85% y el cielo está cubierto.
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12: Santa Fe informa, estado del tránsito en toda la provincia.
13: Buen día, ¿cómo les va? Buen miércoles a todo el equipo del programa, el gusto de saludarlos. Muy buena mañana a toda la audiencia. Bueno, arrancamos este miércoles con un panorama con tiempo adverso. Vale mencionar que tenemos registros de lluvias en el sur de la provincia de Santa Fe, lluvias en los alrededores a Rosario, lluvia en buena parte del departamento Constitución, departamento Caseros. Por lo tanto, quien circule por aquí, por supuesto, pedimos hacerlo con mucho cuidado. En el centro también tenemos registros de llovinas intermitentes, tal vez más leve que en el sur santafesino, pero bueno, también nos aluden de calzadas húmedas resbaladizas en buena parte del centro. No así en el norte, en donde, de acuerdo a lo que hemos podido consultar, no tenemos registros de precipitaciones en las últimas horas. Así que bueno, para las regiones sur y centro, obviamente el pedido es circular con cautela, de ir a baja velocidad, de tratar de evitar las maniobras de sobrepaso de ser posible. Por otra parte, panorama despejado en lo que hace a siniestros viales. Por fortuna venimos con una madrugada tranquila en ese sentido. No hemos tenido tampoco incidentes viales en las primeras horas que comienzan a correr de esta mañana. No obstante, sí, vamos a pasar a detallar un hecho histórico que tendrá lugar en este miércoles. Esto tiene que ver con el traspaso de la Ruta Nacional A012 a la provincia. Esto va a permitir que la provincia de Santa Fe pueda intervenir en materia de mantenimiento, de reparación, de mejoras en una ruta que pertenece justamente a una jurisdicción nacional. De hecho, tal como ha anunciado el ministro de Obras Públicas, ya mañana, en el caso de que se pueda rubricar durante este miércoles este convenio de traspaso, ya mañana estarían empezando una serie de obras estratégicas sobre la Ruta Nacional A012. Concretamente se planea la construcción de rotondas en diferentes intersecciones, en lo que es, por ejemplo, la intersección con la Ruta Provincial 25, con la Ruta Nacional 34, la 14 y la 18, para tratar de terminar de una vez con el recurrente problema de los choques laterales que tiene esta ruta nacional. Obviamente se va a intervenir en el pavimento, en la cartelería, en la demarcación horizontal. Así que, sin lugar a dudas, estamos en un hecho histórico lo que va a estar ocurriendo este miércoles. Desde luego, en los próximos días nos comprometemos a ir informando cómo va evolucionando esta situación en una ruta estratégica, no solamente en lo que respecta a la movilidad, sino también vinculado a lo productivo y al movimiento económico, como es la segunda circunvalación de Rosario, como se la conoce a la Ruta Nacional A012. Sin nada más que agregar y deseándoles buen miércoles a todo el equipo, me despido hasta el día de mañana.
3: informó. 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
8: Es la hora 8:16. La temperatura, 7 grados, 7 décimas. La humedad, 94%.
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Levitating Dua Lipa con Da Baby. Para comenzar en nuestra segunda hora, tras actualizar la info del tránsito en la provincia y las noticias. Y ya se viene el primero de los informes de nuestro compañero Darío Lluveri. Sonando, por supuesto, como todos los días, con todo en la 95.5 en Ceres y Región. 24 de las 8 de la mañana.

El abrazo para nuestro amigo Gustavo que nos decía: buen día, Rodri, muy feliz miércoles, amigo. Abrazo gigante para vos. Abrazo para usted, mi amigo, que tenga una muy buena jornada. Un placer que esté compartiendo con nosotros, por supuesto, otro día. En vivo estamos en todas nuestras plataformas en la Max Stream Radio.

0: maximaceres@gmail.com, nuestro contacto. La CGT y las 12 se movilizarán junto a los jubilados frente al Congreso. El secretario adjunto de la CGT y secretario general de la Unión del Personal Civil de la Nación, UPSN, Andrés Rodríguez, adelantó que todas las acciones van a ir determinando un crecimiento del conflicto porque hay un montón de injusticias de esta ley de modernización laboral que lamentablemente le ha quitado derechos individuales y colectivos a los trabajadores, dijo en el destape. El secretario general de ATE, Rodolfo Aguiar, confirmó la presencia del gremio en la marcha de los jubilados frente al Congreso. Al gobierno se le terminó el veranito mundialista y los trabajadores vamos a profundizar nuestro plan de acción, expresó. Además advirtió por la situación económica de los adultos mayores, las políticas del gobierno están provocando un genocidio en nuestros jubilados, no pueden garantizar su subsistencia, se están muriendo, tienen que elegir entre comprar medicamentos o comprar comida, porque las dos cosas no pueden hacer, dijo en Radio Con Voz. 26 de las 8 de la mañana, amigos y amigas, momento de avanzar con más información, momento de avanzar con el primero de los informes de Darío.
1: Muy buenos días, Rodrigo, ¿qué tal? ¿Cómo te va? 11 grados de temperatura en esta ciudad de Santa Fe Capital, con lloviznas. ¿Arrancamos entonces este miércoles? Bueno, muy bien, el gobernador de la provincia hoy estará en la Casa Rosada, va a firmar un convenio para el traspaso de la autopista A012 de la Nación a la provincia. La A012 son 67 kilómetros que bordean Rosario, y está sobre los departamentos precisamente Rosario y San Lorenzo. Pero ¿cuál es el dato político? Se cree que va a estar el jefe de gabinete, Diego Santilli, la secretaria general de la presidencia, Karina Milei. Uno escucha a Karina Milei y es como si estuviese el presidente, ¿no? Y el ministro de Economía, Luis Caputo. Naturalmente tampoco se puede hablar tanto de política, pero algo traerá el gobernador en materia de definiciones políticas, de conversaciones. Recuerdan ustedes que ayer hablábamos que Santa Fe va a recibir 5.000 millones de pesos de ATN, que acá en el gobierno dicen que eso forma parte de un pedido que habían hecho en mayo por desastres climáticos que habían ocurrido en la provincia, que en aquel momento le mandaron 3.000, faltaban 5.000, los mandan ahora, los van a usar para el fenómeno del Niño, algunos dicen que no, que esto es plata para que Puyaro apoye leyes importantes que el gobierno quiere sacar en el Congreso, como por ejemplo eliminar las PASO. Yo les cuento algo, no hace falta que le manden ninguna plata, si se la mandan mejor, porque Puyaro está de acuerdo en eliminar las PASO a nivel nacional. Claro, hay una pequeña contradicción. Está de acuerdo en eliminar las PASO a nivel nacional, pero dejarlas a nivel provincial. Bueno, muy bien, cambiamos de tema. Paritarias con los empleados públicos y los docentes, que en definitiva todos son empleados públicos. Acá el gobierno ya desde hace un tiempo introdujo un concepto que confunde. El aumento de los mínimos garantizados, que es un concepto del recibo de sueldo que garantiza que nadie tenga un aumento inferior a determinado monto. En este caso, nadie puede tener un aumento menor a 170 mil pesos. Entonces, ¿qué onda?, dicen los chicos. El aumento entre julio y diciembre es del 10.1. Pero con el mínimo garantizado, lo porcentualizan, porque son cifras, suma fija, encima no remunerativa, y llegan al 15.5. No, ¿por qué? Porque le van a dar una suma fija de 80 mil pesos en julio, en agosto y septiembre 100 mil y 130 mil en octubre y noviembre y 180 mil en diciembre. Bueno, esto va a impactar en el aguinaldo, ¿no? Marcelo Delford de ATE dijo que esto beneficia a la mayoría de los afiliados que tienen escalafones menores. Lo mismo Jorge Molina de UPCN, esto lo pactó el gobierno con los sindicatos ya hace tiempo, inventaron lo del el mínimo garantizado, ¿no? También le van a compensar en el recibo de sueldo el desfasaje del primer semestre, porque ustedes recuerdan que el gobierno les ofreció y les dio 12.5 de aumento y la inflación fue del 17.1, hay que compensar eso con las categorías más altas, sobre todo porque las más bajas ya le ganaron a la inflación en el primer semestre con el famoso mínimo garantizado. Bueno, ¿qué pasa con la docencia? Primero, se enojaron mucho porque el gobierno, y esto es cierto, difundió a la prensa, antes de la reunión paritaria, un cuadro con el sueldo de los maestros y lo que van a cobrar en diciembre. ¿No? Eso lo consideran un acto de mala fe. ¿No? Bien, eso por un lado. Por otro lado, dicen que en realidad el aumento es del 10.1. También hay ahí, el gobierno dice que el aumento es del 15% para el segundo semestre, ¿no? También por el famoso mínimo garantizado, sumando mejoras para cargos jerárquicos y un mínimo garantizado para los activos. Los sindicatos docentes cuestionan que el mínimo garantizado no va a los jubilados. ATE y UPCN de eso no dicen nada. Bueno, ¿cómo termina esta historia? Ya lo dijimos ayer. ATE y UPCN, y lo más probable es que los médicos de ANRA la acepten, SADOP y ALSAFE no, y la semana que viene el gobierno lo va a cerrar por decreto. Miren, vamos a hacer una cosa. Yo le propongo una pausa y ya volvemos.
0: Hasta ahí entonces el primero de los informes de nuestro compañero Darío Llueri con toda la actualidad desde la capital provincial. Avanzamos con más información en vivo y en un ratito escucharemos más información. Acordate que el 1541-6237 recomendás una canción para la vuelta. Ya seguimos.
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3: Ahora 8:30 minutos. Los gremios estatales y docentes definirán la aceptación o el rechazo de la propuesta salarial del gobierno santafesino. ATE y UPCN realizarán las correspondientes votaciones y mañana al mediodía se conocerá la decisión de sus afiliados en torno al ofrecimiento de incremento del 15,5% para el segundo semestre de este año. En tanto, desde AMSAFE se informó que hoy se harán las asambleas de base que definirán las mociones y luego se votará en cada escuela para llevar los resultados a la Asamblea General convocada para este viernes a las 10 de la mañana. Durante la tarde de ayer, el ministro de Economía, Pablo Olivares, explicó la propuesta realizada a los docentes.
4: Primero es el cumplimiento de que en el caso del salario de junio, garantizar que ninguno haya tenido un incremento, que su sueldo haya tenido un incremento inferior a la inflación, y en el caso que así haya sucedido, se liquidará esa diferencia. De esa manera, comenzar los incrementos que vamos a ver para el segundo semestre es a partir de un salario de junio donde ya garantice que no hayan estado por debajo de la inflación en el primer semestre. Y este incremento en el segundo semestre va a tener incrementos que son para cada uno de los meses, con lo cual vamos a llegar a 30 meses, a 36 meses consecutivos. En el mes de diciembre vamos a tener 36 meses consecutivos donde todos los meses los trabajadores van a tener un aumento. Ese incremento en el semestre va a estar en el orden del 15%, con lo cual si lo sumamos a los incrementos del primer semestre vamos a cerrar un año donde los salarios del personal docente van a estar por encima del 40%, cuando estamos hablando de una inflación para todo el 2026 del orden del 30%. Y además, estos incrementos van a tener en cuenta donde se va a priorizar los salarios de los trabajadores con menores ingresos.
3: Continúa la campaña itinerante de vacunación en distintos barrios de Santa Fe. Se trata del operativo gratuito para aplicar vacunas contra la gripe, la neumonía, el virus sincicial respiratorio, tos convulsa y también se pueden completar esquemas del calendario nacional. La campaña está destinada principalmente a personas mayores de 65 años, adultas con factores de riesgo y embarazadas. Este miércoles el dispositivo modo vacuna se instalará en la vecinal Roque Sáenz Peña, en Juan de Garay al 3998, de 14 a 17, y el viernes se trasladará a la terminal de ómnibus Belgrano al 2910, de 10 a 14.
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6: Quedó confirmado el árbitro de Unión para el debut en la Liga Profesional. El conjunto comandado por Leonardo Madelón enfrentará el próximo día viernes a partir de las 21:15 en condición de visitante a Platense en López y Planes, en el arranque del torneo de Primera División, luego del Mundial disputado en Estados Unidos, Canadá y México. Para este partido entre el Tatengue y el Calamar, Sebastián Martínez Berigoy será el árbitro, asistido por José Castelli y Lucas Pardo. Además, el cuarto árbitro será Kevin Alegre y en el VAR estarán Salomé Diorio y Gastón Suárez.
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3: La temperatura actual en la ciudad de Santa Fe es de 12 grados, la humedad del 95%, el cielo permanece nublado, la visibilidad es normal de 12 kilómetros. En Esperanza, departamento Las Colonias, 9 grados la temperatura actual, 93% el porcentaje de la humedad y el cielo también está nublado. Hora 8:34.
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15: Es la hora 8:41.
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0: Pumped Up Kicks de Foster the People, 49 de las 8, lo último que suena en esta edición de miércoles. O sea, no es que sea de miércoles por cómo está el día, ¿no? No. Nuestra amiga Griselda nos decía, buen día, Rodrigo, bella mañana, che, fría como me gusta. Está contenta, de parabienes, disfrutando esta vuelta a su frío, me imagino. Bueno, bien por ella, que esté disfrutando. Bien por la gente que disfrute de este contexto. Ya antes de despedirnos vamos a actualizar, a ver si tenemos alguna mejora en el camino, algún cambio para los que extrañan el veranito. Alerta de spoiler, no. Las 8:49, lo decíamos. Tenemos más info para compartir, en este caso el último ya de lo que serán los informes de Darío Jueri desde la capital provincial. Así que atentos a la información, ya seguimos.
1: Bueno, acá estamos de nuevo. A ver, estas cosas uno no las entiende de la política actual en la República Argentina. Si hay algo que todo el mundo quería y por lo cual firmó el contrato votándolo a Javier Milei es que estabilice la economía y baje la inflación, ¿verdad? Bueno, convengamos que con distintas miradas la economía se estabilizó y la inflación, bueno, está bajando, 1.9, más allá de que algunas cosas por ahí no bajan tanto. Ahora, esto está trayendo como contrapartida una gran recesión. Por lo menos es lo que dicen los informes de distintos centros de estudios, de entidades industriales. Y ahora el Centro de Acción Comercial de la avenida Aristóbulo del Valle. Aristóbulo del Valle es una avenida muy importante de esta capital, muy comercial, muy linda de paso. Y el centro, que sería la Asociación de Comerciantes, hicieron un relevamiento. Y se encontraron con que el 10% de los comercios están desocupados, pero también hay severos problemas de salud mental entre los comerciantes, ¿no? Ellos dicen que hay imposibilidad de pagar alquileres e insumos.

0: humos que está generando situaciones severas de malestar emocional, insomnio y estrés entre los comerciantes. Los entrevistados manifestaron sufrir picos de ansiedad, problemas de insomnio y un deterioro general en su salud mental derivado de la incertidumbre diaria, el miedo al cierre definitivo y la presión por sostener los puestos de trabajo de sus empleados. A ver, estábamos mejor cuando estábamos peor. Estábamos mejor cuando había 12%, 15% de inflación mensual, ¿no? Es muy raro todo esto, ¿no? Ahí, concejales de La Libertad Avanza dicen que en realidad también la Municipalidad de Santa Fe, a través de distintos tributos municipales como el DREI, asfixia a los comerciantes. Bueno, para terminar, una concejala peronista de Recreo, Noelia Formento. Recreo es una ciudad, como ustedes saben, está a 20 kilómetros al norte de esta capital. Forma parte del área metropolitana de Santa Fe ya, ¿no? Bueno, Noelia Formento denunció a Pablo Farías, el actual diputado nacional, pero en virtud de algo que hizo Farías cuando era diputado provincial el año pasado. Antes de las elecciones, Farías estuvo en una radio de Recreo y acusó a la concejala Formento de tener dudas y sospechas sobre la utilización de fondos públicos de una asociación civil que se llama Somos Recreo, integrada por dirigentes políticos de esa ciudad, entre ellas Noelia Formento. Reclamó una auditoría, hizo un pedido de informe, en ese momento Farías era diputado provincial, ¿no? Y dijo que de comprobarse un uso político de esos recursos se trataría de un hecho muy grave, ¿no? Repito, fue antes de las elecciones. Bien, Noelia Formento dice: esperé un año, no hubo ninguna investigación en el Ministerio de Desarrollo Humano. El pedido de informe que hizo Farías en la legislatura nunca se supo si fue contestado. Entonces ahora, dice Formento, para resguardar mi buen nombre y honor, voy yo a la justicia y quiero que investigue la denuncia que hizo Farías, ¿no? Es como que de alguna manera ella lo denuncia a Farías, pero también se autodenuncia porque quiere que la justicia investigue, porque ella en su momento dijo que eso había sido una campaña sucia de Farías, ir a los medios, denunciarla. Bueno, finalmente Formento fue electa concejala, ¿no? Bueno, de entre hoy y el viernes en Rosario, Santa Fe va a exportar su modelo carcelario para presos de alto perfil a 10 provincias, porque tendrá lugar un seminario que coordina junto a la Oficina de las Naciones Unidas contra la droga y el delito. Es un seminario nacional sobre gestión penitenciaria y crimen organizado. Y habrá representantes de Buenos Aires, Córdoba, Mendoza, Chaco, Catamarca, San Juan, Tierra del Fuego. Queridos amigos, esto ha sido todo. Un abrazo grande. Nos estamos viendo.
1: Hasta ahí el último de los informes de Darío para el día de hoy. Nos aportaba también Darío otra información luego de su informe. El fallecimiento de Gabriel Real, que es dirigente del PDP de Santa Fe y secretario de Asuntos Legislativos. El dirigente santafesino falleció en Estados Unidos, nacido en Firmat, fue diputado provincial, secretario general del Partido Demócrata Progresista y actualmente estaba al frente de la Secretaría de Asuntos Legislativos. Su trayectoria estuvo marcada por la defensa de las instituciones, la calidad democrática y el diálogo político, según informaron los medios provinciales. Hasta ahí entonces, 56 de las 8 de la mañana. Nos vamos, amigos. Quédense en la Max con todo lo que se viene, con todo lo que ya saben que se viene, obviamente. Tenemos 10 grados 4 décimas de temperatura, cielo cubierto. Datos de las 8 de la mañana. La humedad del 85%, la presión de 1008.6 en hectopascales. Del sur, el viento a 13 kilómetros por hora con una visibilidad óptima de 15 kilómetros. La máxima para este miércoles de 15 grados para esta mañana. Lloviznas, dice el pronóstico, 8 grados de temperatura, vientos del sureste para la tarde y noche, mayormente nublado. Para esta tarde, los 15 de máxima. Con vientos del sur. Para la noche, del sureste el viento con 12 grados de temperatura. Mañana es jueves, mínima de 9, máxima de 17. La mañana que nos reencontrará con un cielo mayormente nublado, 9 grados de temperatura y vientos del noreste. Nada de solcito, che, en el corto plazo, la verdad. ¿Cuándo hay sol? A ver, no. Viernes, nada. Sábado, algo nublado. Domingo, parcialmente nublado. Y no, así, nada, chicos. Muy poquito sol. Algunos rayitos que se escapan por ahí entre la nubosidad, pero nada, nada, nada. Se quedan amigos en la Max, nos vamos nosotros. Llegan, por supuesto, la tanda de las noticias de las 9. Ya viene Martín, los va a acompañar hasta el mediodía en Bunker. A las 3 el tapón, a las 17, por supuesto, el cofre. Tremendas canciones todo el día en la Max. Y bueno, nos vamos a YouTube ya. Ya tenemos programada la transmisión ahí, así que los esperamos. Y si no, en nuestra web, maximaseres.com, que si no la chusmearon todavía, vayan a verla porque es nuevita, nuevita. Ahí está refachera. Nos vemos, quédense en la Max. Hasta mañana.
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11: Hora 9 en la República Argentina. Más de 100 evacuados por el temporal de nieve en Mendoza. Desde Radio Nacional en esa provincia nos informa Rolando Brizuela.
12: Esta jornada el paso internacional a Chile está cerrado por intenso temporal. Ya fueron evacuados 30 turistas y pobladores varados de distintos puntos de la Ruta Nacional 7. Un amplio operativo coordinado por Gendarmería Nacional y la Guardia Urbana Municipal confirma que ya son más de 100 los evacuados por las nevadas en alta montaña mendocina. Pablo Tijeras, coordinador de la Guardia Urbana Municipal de Uspallata de Las Heras, describe el trabajo de las evacuaciones.
13: Todos en excelente estado de salud, tienen provisiones, recomendaciones, suban con cadena, abrigo, agua caliente, agua potable y algún alimento no perecedero.
11: En tanto, en Catamarca hay rutas cortadas por acumulación de nieve, el informe de Romina Wiener.
14: Atentos, en la provincia de Catamarca, en la ruta provincial 43, zona de Cuesta de Randolfo hasta Antofagasta de la Sierra, el tránsito está interrumpido por acumulación de nieve y hielo. Además, de transitar con suma precaución en la ruta provincial 48, zona Cuesta El Clavillo. Está transitable a baja velocidad debido a la presencia de neblina y llovizna. El paso internacional San Francisco en la ruta nacional 60 cerrado por nieve.
11: Nicolás Maduro y Cilia Flores vuelven a comparecer ante la justicia de Nueva York. El exmandatario venezolano y su esposa asisten a la tercera audiencia del proceso penal tras su captura en Caracas el pasado mes de enero. La audiencia forma parte del proceso abierto por cargos de supuesta conspiración para cometer narcoterrorismo e importación de cocaína a los Estados Unidos. Se inicia el torneo de reserva de fútbol, el informe de Rodrigo Ruiz.
15: Y hoy comienza el torneo de reserva del fútbol argentino. Muchos encuentros en la jornada de hoy. Vélez Arfiel recibiendo a Talleres de Córdoba. Tigre, Rosario Central, Deportivo Riestra en su predio recibiendo a Boca Juniors. Belgrano de Córdoba, Ferrocarril Oeste, San Lorenzo de Almagro ante Banfield. Y por último River, uno de los finalistas del último campeonato en el predio de Ezeiza, estará jugando ante Barraca Central.
11: En Mendoza, donde nos escuchás por AM960, la temperatura es de 4 grados 5 décimas, la humedad 94%, el cielo está cubierto. En Buenos Aires, la marca actual 9 grados 5, la térmica 7 grados 9, la humedad 85%, cielo cubierto con llovizna.
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0: ¿Qué tal? ¿Cómo están? Bienvenidos, 9 de la mañana, 8 minutitos. Feliz miércoles para todos. Hay gente que está feliz con este super miércoles. Mirá, yo no me pienso sacar la campera en la primera hora, por lo menos. Rodrigo, aguantame, estoy con campera, estoy con bufanda. Hoy me levanté más tempranito que antes en la jornada, así que ya arranqué haciendo algunas cositas. Pero bueno, digo, che, estaba más agradable a 7 de la mañana cuando Rodrigo anda abriendo por acá por la primera mañana que cuando vengo yo a las 8 y media. Voy a tener que cambiar, voy a venir más temprano yo. Y claro, ¿no? Pero de verdad que después de las 8 se pone picante el termómetro. Pero bueno, bienvenidos a todos, buen miércoles, bienvenidos a esta mitad de semana, ya de este búnker de radio, 9 de la mañana, 9 minutitos, una temperatura actual de 10 grados 4 décimas, por lo menos si me remonto a lo que no han renovado todavía de la estación meteorológica para hablar del tiempo. Lo que sí, estábamos charlando ahí con alguna de las chicas ahí en el café. Terrible lo que está pasando en la zona de montañas en la Argentina, ¿no? Porque nosotros hablábamos del Niño y lo esperamos con lluvias y precipitaciones abundantes y todas las cosas. Ayer había algunas crónicas que decían que el Niño ya está, ¿no? Y ya está afectando el Niño algunas condiciones, digamos, climáticas, ¿no? Se están dando algunas condiciones del Niño, nada más que, claro, la gente lo espera como que tiene que llover nomás, pero no, ya está. Ya inclusive parece ser que está influyendo en las altas temperaturas que hay en algunos países europeos, en los polos, qué está pasando en los polos. Bueno, está como influyendo en todo. Y bueno, y veía a la par todo esto que está mostrando un poco lo que pasa en la cordillera argentina, ¿no? La parte de montaña, donde ya hay mucha gente que está de vacaciones también en esa zona, porque ustedes saben que hay provincias que todavía están, inclusive arrancaron todas esta semanita de vacaciones. Y bueno, están en algunos lugares turísticos. Y están todos tapadísimos de nieve. Inclusive veía ayer una crónica, lo vi muy por arriba, después lo puedo ampliar, de mineros que estaban laburando en una mina de Catamarca y se ve que se confiaron o algo, o bien fue intempestiva la nevada, que quedaron atrapados. No pudieron salir de la montaña. Si estaban atrapados hasta ayer, estos eran 5 o 6 mineros, creo. Muy confiados, por supuesto, ¿no? Yo no sé lo que debe ser trabajar en una mina. Pero me imagino que cuando entraron a la mina sabían las condiciones del tiempo, ¿no? Pero bueno, esto como cuando te vas a, me imagino yo, al Tamar y sean condiciones de tormentas terribles y que son muy difíciles de poder sacar, más allá que sepas que podía haber tormentas, ¿no? Me imagino yo. Pero se dieron esas condiciones en una mina y así, no sé si ustedes vieron cómo se estaban rescatando algunos animales. Allí bien al sur de la Argentina estaban muy preocupados prácticamente. La nieve que había caído era tremenda, ¿no? Bueno, y esas condiciones son las mismas que estamos teniendo en algunos lugares totalmente opuestos, de un calor de locos y, bueno, todas las cosas que ya sabemos hace esto del fenómeno del Niño. Por acá, lo escuchaba Rodrigo recién, parece que no hay ningún indicio de que pudiese haber algún cambio de lluvias o precipitaciones que vengan sorpresivamente. Sí que está muy nublado todo, de verdad que esto no se va a la nubosidad. Hay una perspectiva de 20 y pico de grados para el fin de semana. ¿Se darán, no se darán? 25 para la semana que viene. Bueno, no sé. Vamos a ver qué pasa. Mientras tanto, así está pintado el día de este miércoles aquí en la ciudad de Ceres. ¿Cómo andas, Rodri? Buen día.
1: ¿Cómo anda? ¿Cómo le va? ¿Cómo dice?
0: Bien, acá andamos. ¿Todo bien? ¿Todo tranqui?
1: Saludito, obviamente. Que estén muy bien arrancando el miércoles. Tranqui.
0: ¿Te enteraste de las nevadas?
1: Vi algo así de cruce, rapidito, en los medios.
0: Yo estaba viendo si Twitter tenía algo.
1: No, por lo menos
0: no. En Twitter no.
1: No tanto, no, bueno, son condiciones. También algunas, obviamente. Yo entiendo el contexto, pero creo que tenemos que manejarlos con tranquilidad y no asustarnos. Algunas cosas son cuestiones de la época también, ¿no?
0: Sí.
1: Estamos en invierno, hace frío, va a nevar.
0: Lo que por ahí pongo a consideración, ¿viste? Digo, che, como hay gente que está confiada todavía, ¿no?
1: Sí.
0: Porque vos fijate
1: sí,
0: que...
1: Sí, pero viste, no nos podemos entregar la locura tampoco, ¿eh? Guarda,
0: sí,
1: seamos
0: equilibrados. No. Eso es real.
1: Seamos equilibrados. Sí. Porque también, insisto, es la época. Viste, algunas cosas son un poco de época. Pero sí, obvio, tenemos que tener cuidado y tenerlo presente. Por suerte creo que todas las autoridades se están ocupando, lo cual es importante.
0: Ah, ¿cuándo hubo una reunión de Niño? Que vi que estuvo el gobernador.
1: Sí, ya sería la segunda o tercera que tenemos.
0: Claro.
1: Hemos tenido también...
0: Empiezan cada rato a ir los mandatarios a reuniones...
1: Sí.
0: Donde creo que se reparten fondos... Se relevan las obras.
1: Más que nada que coordinen trabajos, ¿viste?
0: Claro.
1: Que estaría bueno eso, que tengamos coordinación entre las provincias en caso de ser necesario. Porque eso es importante, ¿viste? Que a veces cuando los que vivimos en frontera,
0: claro,
1: a veces se complica por el trabajo. Así que estaría bueno que se reúnan y coordinen.
0: Pero se están poniendo de acuerdo, por lo menos.
1: Sí, todo indica que sí. todo indica que sí, porque ya hemos
0: maquinaria
1: visto...
0: las rutas, Rodri, cómo laburan.
1: Ah, sí, por supuesto, por eso. Bienvenido sea, viste, de paso además, viene bien el mantenimiento siempre. Pero por eso, se está trabajando, se está previendo, pero la verdad que por ahora...
0: Está haciendo quilombo en varios lados ya, ¿no? Nosotros no lo vemos.
1: Sí,
0: no
1: sí.
0: lo vemos. No, para esto.
1: Sí, también como te digo, hay efectos de época también.
0: Sí, sí.
1: ¿Viste?
0: Por sí, eso. En Europa el calor es habitual.
1: Es habitual y el calor, lamentablemente, va a ir subiendo. Nosotros sabemos lo que es que la temperatura siga subiendo. Uh-huh. ¿Viste? Y lo mismo con las temperaturas van descendiendo también. ¿Viste?
0: Sí, sí, sí.
1: Así que sí, sí, pero obvio, hay un efecto en el clima.
0: Está viendo las tendencias a esta hora de la mañana en la red de redes. Sí. En X. Y estaba viendo Pedro Pascal.
1: Ajá,
0: no sé por qué se me aparecen todas estas tendencias,
1: sí,
0: a mí.
1: El actor.
0: Muy, muy, muy, muy, muy tira los pelos, ¿no?
1: Ajá.
0: Está Pedro Pascal. Avanzo. Ah, bueno, aparece Rosalía, que viene desde el quilombo, que salió a pedir disculpas ayer porque se. ¿Cómo se dice? Se desbocó en el tema del festejo de España.
1: Se quiso hacer la graciosa, que se la aguante.
0: Ajá.
1: Después
0: aparece Marilyn. A mí me aparecen todas estas tendencias.
1: ¿Quién es Marilyn?
0: Marilyn, me aparece Pagalo.
1: ¿Pagalo?
0: Sí.
1: ¿Quién es Pagalo?
0: Y me aparecen fechas. Viernes 24.
1: Ajá.
0: ¿Qué pasará? Digo, viernes 24 y estoy queriendo, no sé.
1: ¿Qué hay el viernes 24?
0: No sé. Me aparece Hola María. No,
1: muy qué random todo.
0: Muy, muy random lo mío, ¿viste? Porque tiene que ver con mis tendencias, ¿no?
1: Las tendencias
0: que vos estás viendo, Rodrigo, para vos no son las mismas que yo veo. Para mí, ¿de dónde saldrá todo esto? No tengo ni idea.
1: Sí, raro.
0: Sí, miércoles 22. O sea, me pone hoy. También tendencia. No sé, qué sé yo. Habrá empezado a ver algo.
1: Se rompió el tendenciómetro.
0: Claro, exactamente. Y bueno, y tengo lo del fallecimiento que hace un día te confirmaba Darío Lloer y de Gabriel Real, ¿no?
1: Claro.
0: El dirigente también. PDP de nuestra provincia, que también ya pasa a ser tendencia por seguramente... La adhesión que hay a el deseo de descanso eterno para un dirigente político que fue parte estructural también de la creación de Unidos, ¿no? Para cambiar Santa Fe. Pero bueno, muchos lo están recordando con alguna foto y su militancia dentro del Partido Demócrata Progresista.
1: También.
0: Esto es lo que encontré por acá. Bien. Es muy random lo mío, Rodrigo.
1: No, bueno, las tendencias siempre tuvieron esa parte donde son, viste.
0: Vos lo tenés Alejandro Rau ahí. ¿Por qué?
1: No sé.
0: Para ver. Hola María.
1: ¿Qué? Cancelen, es la primera mía. No sé a quién quieren cancelar, sí. A ver. La están queriendo cancelar a. La quieren cancelar a Rosalía.
0: Ah, viste que está todo con eso.
1: No, por la gente que. Dicen que hay gente que canceló sus entradas. Yo no sé si es un rumor de redes o de verdad. No, pasó.
0: Ayer estaba como tendencia clarísima.
1: Claro.
0: La gente estaba queriendo devolver las entradas.
1: Claro.
0: Pero Pedro, ¿por qué sale Pedro Pascal?
1: Claro, ¿qué hizo Pedro en estas horas?
0: Y acá hay una cuenta que dice, Pedro Pascal, ¿se burla de la Argentina? Pero mirá lo que sos, te acostaste con medio Hollywood para que te den trabajo. Sos mediocre, no tenés talento. Sos Freddy en su última foto. Y acá le dan con un caño, ¿viste? Sos un frustrado que te querés yanqui, pero vos sos un chilote. Ah, porque es chileno él.
1: Claro.
0: No sé, pero ¿viste que se armó un bolonqui grande, loco? De la movida anti-argentina, ayer los periodistas argentinos saliendo a atacar fuertemente a todo quien expresó algo como racista. Bueno, estaba en el medio, está Samuel L. Jackson. Bueno, lo vi a Pedro Pascal.
1: También.
0: Vi, para ¿quién más? Bueno, Rosalía, está claro. Bueno, vos tenés la lista. Y Javier Bardem.
1: Claro.
0: El español, está bien, pero Javier Bardem puede haberle dicho hincha a España, está bien, es un actor español.
1: Yo creo que ahí tenemos que hacer una diferencia. Están los que hicieron hincha, porque una cosa son los que hicieron hincha, pero otros son los que insinúan que nosotros somos racistas. Que ahí entra Samuel Jackson y ahí es donde entraría el me gusta de Pedro Pascal. Poniéndole me gusta a contenido que hace alusión de que nosotros somos racistas. Porque, insisto, una cosa son los que hicieron hinchada. Por ejemplo, acá está el Sonso de Speed, el streamer estadounidense.
0: Que quería que nosotros perdamos.
1: Sí. Pero el muchachito este nunca nos trató, hasta donde yo sé, de racista ni nada por el estilo.
0: No.
1: El muchacho estaba haciendo su contenido.
0: Se hizo gracioso.
1: Sí. Es un sonso, por no decirles otra palabra que yo considero, pero es un sonso, nada
0: sí,
1: más.
0: Sí, porque alentó otra selección que no es la suya.
1: Por
0: sí.
1: eso, yo creo que tendríamos que hacer la separación. No son todo lo mismo.
0: No
1: son todo lo mismo, muchachos. Samuel Jackson sí es un boludo importante porque nos trató de racista.
0: En la lista que vos estás poniendo está Mr. Beast.
1: Exactamente,
0: ¿y
1: también?
0: ¿Qué hizo Beast?
1: No sé qué le considerarán que hizo.
0: El chico Niall Horan, el integrante de los One Direction,
1: claro.
0: pidió disculpas. Pero él posteó algo algo sobre, no sé, qué pasó, bueno, y pidió disculpas.
1: Bueno, si hay que pedir disculpas, porque sabe que te mandaste una macana.
0: Claro, pero él le reconoció. Pero creo que se mandó algo geográfico, Rodrigo. No sé cómo fue. Bueno. No, todo está en el tema racismo. No,
1: por eso.
0: Lo del chico este lo leí ayer. Claro. Pero no sé qué dijo y qué escribió, pero algo sobre el tema.
1: Habló de las islas.
0: Sí, algo de la regionalización, claro, y de las islas, como que nosotros no son nuestras, algo así dijo.
1: Claro.
0: Después pidió disculpas porque creo que ni él sabía de dónde están ubicadas.
1: Bueno.
0: Lo hizo desde el desconocimiento total. Bueno, y por eso mismo lo reconoce. Pero volví a la lista.
1: Claro.
0: Después, lo que yo fui leyendo, ¿no? Uh-huh. Y después tenés Pedro Pascal, que no sé por qué vuelve a aparecer.
1: Pedro Pascal por el
0: puso me gusta.
1: Por este me gusta, y hay que ver si no tuvo más gustas.
0: Ajá, Bardem sí fue duro con nosotros, Javier Bardem.
1: Bueno.
0: Y de los otros, Patti Smith, Drush.
1: Sí.
0: No sé, la mujer de... ¿Qué tendrá que ver Kelly Piquet? La mujer, Kelly Piquet es la mujer de Max Verstappen.
1: Claro, mirá. Bueno.
0: ¿Qué dijo la señora de Max Verstappen? No entiendo.
1: Y algo habrá dicho, ¿viste? A ver.
0: ¿Qué puede haber dicho?
1: No sé. Se sumó, le dio like a un posteo.
0: ¿De?
1: Que señala que Argentina se deshizo repetidamente de ojeroso silbato y de un lado estaban Milei y Netanyahu y en el otro Sánchez, Yamal y la causa palestina. Encima metieron cuestiones políticas.
0: Claro, pero Verstappen y Kelly Piqué están del lado de Netanyahu.
1: Bueno, yo al menos diría ella, no lo metería a su esposo.
0: Claro, porque la foto lo manda al frente.
1: Por eso, no. Hablemos de lo que ella hace en sus redes, ¿viste? Ah, ¿la podemos, viste?
0: Sí. O sea, ella estaría del lado...
1: Ella le puso me gusta a este posteo que dice, de un lado estaban Milei y Netanyahu uniéndose públicamente a Messi y Argentina, claro, a través de llamadas de amistad, lealtad diplomática y un torneo en el que Argentina se benefició repetidamente de un generoso silbato. En el otro estaba Sánchez, Yamal y la causa palestina, que no estaba representada a través de mensajes privados entre líderes, sino a través de una bandera izada abiertamente a pesar de la
0: reacción. Bueno, está claro que milita Palestina.
1: Exactamente. Y que ahora, milita para otro lado.
0: Que Messi, Netanyahu...
1: Es que...
0: Flashó alguna...
1: Es que esto también está en tono, Martín. Este se volvió el mundial de las conspiraciones y de las cuestiones muy extrañas. Porque así como esta gente, como esta señorita cree eso, tenemos a los otros argentinos que hasta el día de hoy insisten, que eso verdaderamente a mí me preocupa un poco, tenemos que cortarla con las conspiraciones. No hubo ninguna conspiración. Perdimos, punto y aparte.
0: Viste que hoy la red...
1: ayer alguien recopilaba las conspiraciones, yo casi me infarté de todo lo que se ha dicho.
0: Hoy Radio La Red publica el audio completo. Ajá. Creo, trascendió el audio completo lo que dice Messi.
1: Mira, claro.
0: Porque viste que fueron sacando pedazos.
1: Sí, claro, exactamente.
0: Y lo estuve viendo también, estaba en tendencias. ¿Qué es lo que le dice? No, olvídense, muchachos, vamos a poner todo.
1: Claro.
0: Cualquier capitán arengaría un equipo de fútbol.
1: Sí.
0: Digo, después vos le podés dar la connotación que vos quieras, porque según de como yo te lo muestro.
1: No, pero además Martín, ya había pasado la mitad del partido y ya la actuación no había sido la mejor.
0: Sí, yo lo que...
1: Lógicamente que estaban abatidos los pobres pibes.
0: Yo lo que voy es que pueden haber sido que hayan tenido mala onda. No quiere decir que las dos selecciones se lleven bien.
1: No tienen por qué.
0: No pasa ni en un partido de fútbol, ni pasa en una final de lanzamiento de jabalina. ¿Me entendés, Rodrigo? Hay deportistas que representan una nación y quieren ganar. Y después puede ser que se lleven bien o se lleven mal. No sabemos. Claro. Pero ponele, hasta ahí yo lo compro. ¿Qué sé yo? Que no tengan simpatía a Lisandro Martínez y un jugador español. Puede ser. O que Paredes les haya ido y le agarró el cuello a un español. Y a lo mejor no le cae bien, qué sé yo. O a lo mejor lo cargó. Sí. No está bueno que pase un evento deportivo tan multitudinario. Pero puede pasar. La calentura, todo eso. Mientras no pase a mayores, está todo bien. Ahora, después, todo lo que hay alrededor, la política. Si Donald Trump influyó porque nosotros, no sé, ¿viste? Qué sé yo. O que Infantino tenía que hacer ganar España porque necesita los votos de la UEFA. De los tipos que votan en la UEFA, porque si no, porque tiene que renovar el mandato al frente de la FIFA.
1: Si no, no iba a...
0: Claro. Y después, ¿cómo era? También leí como que ya con Marruecos mismo siendo electo para ser una de las sedes del Mundial 2030, ya le tiró un guiño a la Confederación Africana de Fútbol. Digamos, toda una cosa tan grande que puede ser que haya en el medio. Pero creo que ahí la llevamos al ámbito que nosotros siempre discutimos.
1: Pero ahí hay algo de verosimilitud, si querés. Hay algo político, pero, de poder.
0: Bueno, pero ponele. ¿Viste que caemos en la política?
1: Pero incomprobable.
0: Pero bueno, pero viste que terminamos cayendo, pero siempre. De no, no hay forma, porque hay gente que dice evitemos, claro, la política.
1: No, bueno, pero yo prefiero. Pero hay otras conspiraciones que se van más allá, que ya no hablan de términos políticos, sino que divagan a niveles estratosféricos.
0: Ah, bueno, sí.
1: Por eso yo prefiero hasta Infantino, y esa bola puedes pilotear más o menos.
0: Es que Infantino es un mercader. Pero ver, Infantino tiene que hacer Infantino campaña para su candidatura.
1: Infantino
0: y la
1: es
0: va
1: un
0: a hacer.
1: Dirigente, es un dirigente. A ver, es el presidente de una institución, insisto. Además, también está bueno señalarlo, la FIFA no es una empresa. Pero sí, obviamente, la FIFA, como cualquier institución, necesita recursos para funcionar. Por lo cual, cuanto más puedo maximizar esos recursos, mucho mejor.
0: Y aparte necesita el del voto.
1: Obviamente. Ahí. Y él, para seguir en el cargo, que como cualquier dirigente político quiere seguir en el cargo,
0: necesita
1: también ese voto. Pero también seamos realistas, él no tiene que andar divagando tanto ni pidiendo tanto, porque claramente su gestión adelante de la FIFA es buena. ¿Podrá no gustarte alguna cuestión organizativa sobre el torneo y demás?
0: Es probable.
1: Pero su gestión es buena.
0: Es probable que pueda llegar a tener defectos también, como toda gestión.
1: Obviamente.
0: Alguien tiene que tomar decisiones.
1: Pero viste que...
0: Y cuando se toman decisiones hay algunos que no están conformes.
1: Siempre va a suceder.
0: Pero en todo aspecto. Y ahí viene la crítica que hace un ratito charlábamos con vos por afuera del micrófono. Sobre la crítica que hay una mirada siempre sobre la política desde lo impoluto.
1: Claro.
0: Que las determinaciones de la política nunca pueden estar ensuciadas y tiene que ser, ¿cómo se le dice cuando vos estás emancipado y sos más limpio que Jesucristo mismo?
1: Claro, más o menos, ¿viste? Sí.
0: Digamos, ¿no? Es decir, hay gente que lo mira con esa vara,
1: claro,
0: y de verdad
1: claro.
0: Que no va a pasar.
1: Claro.
0: Porque la corrupción, la mordida... Va a estar siempre en la negociación.
1: De por sí ya siempre va a haber errores porque somos sus personas. Así
0: y alguien tiene que convencerte a partir de una dádiva, ¿me entendés? Que está mal.
1: Sí.
0: Sí, está pésimo.
1: Sí,
0: ¿qué
1: obvio.
0: Pasa? Obvio que pasa. Y en todos los aspectos.
1: Y digamos. Va a seguir pasando, sí, lamentablemente.
0: Y,
1: sí.
0: Bueno, pero hay gente que lo quiere poner desde el punto de vista de los puritanos.
1: Claro.
0: Directamente. Si no, a mí me tiene que gobernar gente casta y pura.
1: Bueno.
0: Y en la FIFA tiene que haber alguien que sea casto y puro. Y ¿me entendés, Rodrigo? Entonces caemos en esa,
1: bueno,
0: no digo
1: pero,
0: locura, ¿viste? Pero caemos en ese ámbito.
1: Bueno, pero ¿por qué también?
0: Desde un juzgamiento moral.
1: Sí, sí, de una pseudo moralina también, porque insisto, como te digo, la misma gente esa misma gente que se cree con derecho de señalar a los otros, es la misma gente que después, como por empezar, como te digo, consume contenido ilegal. Descarga porquerías de internet totalmente robadas, o directamente se ha quedado alguna vez con algo que no le correspondía, o estaciona mal, o cruza un semáforo rojo. Insisto, si vamos a medir ilegalidades, todos al menos una vez al día cometemos alguna.
0: Claro, no los políticos, sino más.
1: Exacto. E insisto, ese es el punto.
0: Es que el político...
1: ¿Con qué vara nosotros le vamos a decir a los políticos que no cometan ilegalidades, en todo caso, o pretender una perfección que no existe? Porque además, insisto,
0: sí,
1: los políticos vienen del mismo lado que nosotros.
0: Claro, igual la gente busca... hay un sector que yo ya te conté, los historiadores dicen que siempre existió ese sector.
1: Está bien. Sí, pero ¿qué intereses tiene ese sector?
0: No, netamente.
1: Porque una cosa es la gente común,
0: sí,
1: que el único interés que pretende es de tener mejor dirigencia, con un poco de ingenuidad en el medio, pero otra cosa es cuando tenés un sector que tiene otros intereses,
0: más
1: ocultos.
0: Sí. Estamos, sí, ellos, esta gente que te digo, este núcleo, tiene un interés.
1: Ese núcleo que usted señala no tiene interés
0: que
1: de un mejoramiento dirigencial.
0: Que viene de la historia misma, de antes de Cristo.
1: Sí. Pero bueno, es un núcleo que perdió poder y bienvenido sea, porque es un núcleo que no sabía manejar ese poder, o bien no tenía por qué tenerlo.
0: Y que los reflotan algunos gobiernos a partir
1: del... Sí, pero no significan nada, porque yo te puedo traer a la actualidad, pero si no te doy poder real, no sirve de nada. Hay que ser realista con eso también.
0: Sí.
1: ¿Viste? Sí.
0: Pero es como que, bueno, volviendo a la cuestión de los dirigentes, se los juzgas de ese punto de vista.
1: Claro.
0: Y las conspiraciones que yo leí ayer, Rodrigo, eran como que Infantino necesita los votos de esto.
1: Claro.
0: Que le pidieron a la Argentina que por la bandera de Malvinas y para no condenarte 10 años...
1: Claro.
0: Entonces te dejes ganar, digo, la pucha.
1: ¿En qué contexto nos iban a echar 10 años por una bandera, chicos?
0: Claro, sí, yo no puedo creer que haya gente... No es solamente la gente común la que lo dice. Lo dijeron colegas.
1: Bueno, pero los colegas, muchos están haciendo su juego, Martín.
0: También,
1: puede ser. Necesitan rating, necesitan likes, necesitan interacciones.
0: Igual, ayer me parece que hay también como una búsqueda constante, ¿viste? Cuando vos tenés que buscar el like permanentemente.
1: Sí, cuando estás buscando el recorte. ¿Sí?
0: Exacto.
1: Sí,
0: y ayer había algunos que... algunos periodistas que no están en el fútbol de la Argentina.
1: Sí, sí.
0: Que se involucraron ahora desde el Mundial, porque mandaron un móvil.
1: Lo lógico, lo que pasa es que...
0: Exactamente. Sí, sí, sí. Y como que los vi enojados, por ejemplo, con el Chiringuito. ¿Qué sé yo? Que es un programa emblemático. Claro. Es como Ibai y Llanos. El gol no te puede gustar,
1: pero
0: o no.
1: Es un programa, a mí que me importa lo que
0: claro,
1: hagan.
0: Claro, y de verdad que yo puedo decir, che, pará, los del Chiringuito, estoy esperando que hablen bien de Argentina. Y yo no soy tan iluso.
1: Pero además, cuando nosotros nos ponemos a hacer chistes de otros países, nadie nos cuestiona.
0: Y nosotros tenemos varios programas que hacen como el Chiringuito. Y hablamos pésimo de algunos países.
1: Exacto. O sea, la
0: y
1: verdad.
0: Digamos, entonces, algunos salieron a juzgar. Salieron a regar moralidad.
1: O sea, al final somos resensibles nosotros también.
0: Claro, entonces nos estamos prestando al juego. Y yo del Chiringuito, ¿qué voy a esperar?
1: Nada, ¿qué puedo esperar?
0: Y tres periodistas estaban con la camiseta de España. ¿Y pero qué iba a esperar? Si los nuestros tenían la camiseta argentina.
1: ¿Y son españoles, capo? ¿Qué pretendés?
0: Son españoles. Y ponía el programa ponía, ganamos la Copa del Mundo merecidamente.
1: Claro.
0: Pero ¿y qué querés? Se tiran flores solo y está bien.
1: Lógico, lo mismo que estaríamos haciendo nosotros.
0: Pero nosotros cubrimos la llegada de Argentina cuando salimos campeón de Qatar. ¿Cuántos días? ¿10 días, creo? ¿Cuánto duró el festejo?
1: No,
0: qué sé yo, duró como un
1: año. Sí, más o menos un año, seguramente. Y después seguimos recordándolo en cuanta excusa podía entrar.
0: No, pero aparte, todas las publicidades que hicimos.
1: Obvio, claro, pero así funciona.
0: Esto, claro, y de verdad.
1: La verdad.
0: Algunos igualmente se subieron al carro.
1: No,
0: algunos,
1: bueno.
0: Algunos
1: bueno.
0: colegas de,
1: pero está
0: de Argentina
1: bien.
0: Dice, che, peleemos contra estos chabones, que acá los ves, estos ahí.
1: Nah, pero...
0: Estos son todos los personajes.
1: Sí.
0: Tal cual, este programa que es streaming. Es muy parecido al que supieron hacer en algún momento Diego Díaz. ¿Te acordás vos el que hacían en Teis Sport, Rodrigo?
1: Ajá.
0: Que hasta un día estaba el cajón en el medio.
1: Sí, bueno. cuando en el Mundial de Rusia era.
0: Algo así.
1: Cuando hicieron el minuto de silencio.
0: Estos chabones también son más o menos parecidos. Son medio...
1: Sí.
0: Vende...
1: Bueno.
0: Venden humo también los chabones.
1: Pero es lo que consume ese público. Exacto. Es el mismo público.
0: Exacto.
1: ¿Qué tenemos acá?
0: Le vamos a pedir corrección a estos vagos. Nah, déjale que festejen.
1: Pero además nos vamos a pedir corrección nosotros, que nos cansamos de decir que
0: somos
1: burlistas. Que hay que poner claro, que hay que ser, que hay que poner huevo, que toca aquello. Entonces, ahora no lloremos.
0: Nah, por eso. En algunas cosas.
1: No,
0: yo te digo
1: eso.
0: La verdad. Algunas cosas me parece que algunos quisieron agarrar cartel.
1: Sí, un poco.
0: Nunca hablan de fútbol. A mí lo que me llama la atención, jamás hablan de fútbol.
1: Nah, bueno,
0: ni
1: obviamente.
0: Siquiera tienen un columnista deportivo en sus programas.
1: Obvio,
0: caso,
1: obvio.
0: Yo lo veía en La Nación más.
1: Uh-huh.
0: Encima, está todo bien con Robertito y todo lo demás. Pero de verdad que, ¿a qué fue al Mundial? A hablar boludeces.
1: Fueron.
0: Porque de fútbol, ¿qué te puede aportar?
1: Fueron a mandar, sí, las de color.
0: Mucho fueron a eso, ¿eh?
1: Sí,
0: a mí, yo te digo la verdad, no lo consumí. Yo La Nación más hace un mes y pico que no la veo más que a Pañi.
1: Claro.
0: No lo veo, imposible. Porque de verdad que se metían encima cada rato. Yo está todo bien.
1: Sí.
0: Pero, qué sé yo, a mí Cristina Pérez no me gusta hablando de fútbol. Y Débora Plager menos y
1: claro.
0: Paulino Rodríguez menos. No, pues no sé, no es que tampoco quiero yo que sea una biblioteca ni nada. Hago
1: también
0: jugamiento.
1: Insisto, ¿viste? Uno entiende el contexto, ¿viste?
0: Claro.
1: Pero
0: está bien,
1: es ese.
0: Pero no los consumo por eso yo. ¿Me entendés? Para ver deporte, ¿qué hago? ¿Me voy a ESPN?
1: Claro.
0: ¿O me voy a Teis Sport? No.
1: Bueno. Bueno, que a mí te digo la verdad, a veces toda esa gente hablando del cohete también me aburre.
0: Bueno, también hay gente que se aburre.
1: Hablan mucho.
0: No,
1: también,
0: no, ni hablar.
1: Y
0: ni
1: vos
0: hablar.
1: Te das cuenta que en un momento ya están hablando.
0: Pero,
1: así,
0: sí, pero por lo menos están en el día a día.
1: Ah, sí,
0: los demás
1: obvio.
0: Les cayó. Che, vendamos esto.
1: Claro.
0: Este producto vende.
1: Sí, es mundial, hablemos del mundial.
0: Hablemos del mundial.
1: Lógico.
0: Y no importa que hablemos, ¿me entendés?
1: No.
0: Vamos a hablar.
1: Total.
0: Hablemos.
1: No.
0: Y mandamos un chico que haga móvil allá.
1: Sí, sí.
0: ¿Entendés?
1: Y sí.
0: Estaba en la playa, sigue con la gente que estaba.
1: Sí, a ver qué se come, a ver qué anda, qué hinchas están.
0: A eso voy. Y esa gente, esa gente, quiso ir a discutirla a estos del Chiringuito, que encima, estos chabones, te pueden gustar o no, pero saben.
1: Ah, bueno, no le vas a discutir en términos de deporte, porque...
0: No, porque yo lo correría, es lo mismo que, no sé, corra un periodista deportivo de Fórmula 1... Y me va a pegar una barriga impresionante, Rodri, ¿me entendés?
1: No, claro.
0: A eso lo tratás de evitar. Pero bueno, hay gente que le quiso discutir. Y me parece que ganó cartel. Y de verdad que lograron alguna adhesión.
1: Sí, vende,
0: no,
1: vende.
0: Porque estos españoles, que hay que, no sé, qué pasaba. Que creo que los querían expulsar de dónde era. Porque ahora encima, viste, la gente mete todas las relaciones bilaterales. que los españoles tienen, no sé, la sede gallega, no sé en dónde, qué barrio porteño. Que
1: ¿qué
0: había
1: pretendemos?
0: Que ir a hacer una manifestación
1: ¿levantar
0: enfrente.
1: ¿Levantar la embajada?
0: Sí, no sé. No, no sé, qué sé yo, ¿viste?
1: Estamos flasheando en colores.
0: Sí, sí, de verdad que somos muy fantásticos.
1: Nah, ¿no? pero acá el punto, Martín, termina siendo en... Hay que aceptar lo que pasó.
0: Ah, pero obvio.
1: Hay que aceptarlo. Ni lo dudo. Pasó. Sucedió, ah, ya está.
0: Yo soy un tipo que en el
1: deporte... ¿Duele? En el sí, deporte, duele. Sí, obvio. Duele, claro que duele. Es feo perder.
0: Pero vale.
1: Pero ya está.
0: Obvio que se
1: puede. O sea, pero hay que saber aceptar, decir, pero loco, aparte, no se dio.
0: Aparte te lo dicen los propios jugadores.
1: Claro, no se dio.
0: Viste lo que dijo de Paul. ¿Qué están diciendo?
1: Claro.
0: ¿Qué están flasheando claro, para el tema
1: conspirativo? O sea, si conspirativo. Querés, exacto, si querés, la conspiración, la campaña anti-Argentina existió en términos reales pero de comunicación.
0: Siempre va a existir, porque pero, no somos muy queridos en algunos
1: no,
0: lados.
1: No, bueno, obviamente.
0: Así como mucha gente
1: así
0: no.
1: Así como tenemos gente que nos quiere muchísima. Bueno,
0: Matt
1: muchísima.
0: Damon. ¿Viste el actor? No, Matt Damon con su señora. Está bien, la señora es argentina. Pero claro. Matt Damon se puso la camiseta no, de Argentina.
1: Sí, y son muchos.
0: Anya Taylor-Joy, la actriz. ¿Qué necesidad? Si claro. Ella no nació en Argentina, porque yo no,
1: bueno, pero
0: ella,
1: tiene...
0: el papá laburó acá en Argentina bueno, muchos años.
1: Tiene su arraigo.
0: Pero tiene una afición sí. Por nosotros y le gustamos. Pará, claro. ¿Qué otras actrices norteamericanas se pusieron la camiseta argentina?
1: Pero tenés gente en todos lados.
0: Michael Bublé, sí, que es canadiense.
1: Sí. Bueno, sí, también.
0: Cuando quedó eliminado, Luis Ara Lopilato, ¿qué hizo? Fue a ver Argentina. Y bueno, el Bublé se puso a ver Argentina.
1: Ah, sí, por supuesto.
0: Y el posteo ayer de David Beckham. Uh-huh. Dice, yo estoy orgulloso de mi capitán.
1: Claro.
0: Como diciendo, bueno, me eliminó Inglaterra, lloré, ya está.
1: Claro.
0: Pero lo felicito a Messi.
1: Pero bueno, me eliminó el mejor, ¿viste?
0: Claro. Y mi capitán. ¿Qué
1: claro.
0: Sé yo? Y lo dijo ayer capital, en la expresión. Y bueno, y también manifestó que le hubiese gustado que Argentina sea campeón. Bueno,
1: sí.
0: Le podrás creer o no al chabón, pero...
1: Nah, pero sí, ¿por qué no?
0: Si para dice. Mí con Messi tiene una gran relación, aparte de la señora con Antonella Roccuzzo, lo mismo.
1: Claro, pero además son
0: entre
1: amigos.
0: Entre familias son amigos.
1: Son amigos, socios a esta altura.
0: Sí. Por eso sí. Te digo, entonces, vos tenés tipos que se han puesto tu camiseta.
1: Sí, totalmente.
0: Pero también tenés que ser tolerante con los que no se la pusieron.
1: Ah, no, y tienen todo el derecho a no hacerlo.
0: Claro.
1: Y ese es el punto también. Yo creo que muchas veces perdemos mucho tiempo enojándonos con esa gente. Al Pepe. Pero está bien, yo los entiendo porque a todos nos molesta cuando nos critican un montón de cosas. Porque también te entra a molestar cuando ya trascienden el tema futbolístico y empiezan a querer hablarte de cuestiones de vida, de comportamiento. Sí. O esta estupidez ahora de que supuestamente somos racistas. Qué estupidez, ¿no? Eso habla plenamente de no tener ni idea
0: cómo
1: se comporta
0: nuestro país. ¿Pero de dónde viene fundado eso, Rodri? No entendí.
1: Del análisis estúpido que hacen algunos europeos y norteamericanos, de que como no hay gente de color en nuestra selección, o no ven gente de color habitualmente en nuestro país, no entienden que somos mezcla nosotros, no entienden que somos un mestizaje, no entienden que acá la gente se mezcló con todo el mundo, no entienden que en nuestro país, acá no tuvimos, como en otros países del norte... Que hasta no hace mucho la gente de color tenía que ir sentada o tenía que tener otro baño.
0: ¿No entienden eso? Con ese planteo.
1: ¿Me entendés?
0: Pará.
1: Ellos se basan en eso. Como no ve gente de color...
0: Bueno, con ese planteo. Entonces, cuando yo mande el seleccionado boliviano a jugar a Noruega... Para afuera, no estoy hablando de los bolivianos. Pero vos viste lo que es el cuti boliviano.
1: No.
0: Bueno.
1: No tengo ni idea, no.
0: Bueno, no son ni negros ni blancos.
1: Y está bien, claro.
0: Pero esa es su raza.
1: Y sí, son así.
0: Los paraguayos. ¿Qué paraguayo negro hay? ¿Qué negro paraguayo viste vos negro como africano?
1: Es que ellos pretenden que medir le van a la realidad en sus términos.
0: Al seleccionado de Bolivia y al seleccionado de Paraguay le van a decir que son racistas.
1: Seguramente que sí. Pero como al día de hoy no los conocen,
0: está
1: no
0: bueno,
1: se lo han
0: está
1: dicho.
0: Bueno, está bueno eso.
1: Pero ahí donde te das cuenta. Quieren medir tu realidad en línea con la propia.
0: Está bueno.
1: ¿Me entendés? Ellos creen que la realidad del mundo debería ser como es en Estados Unidos, por ejemplo.
0: Y en México el chico que es negro,
1: sí.
0: El chico, ahora no me acuerdo, el delantero, es colombiano.
1: Y bueno, también.
0: El chico decidió jugar para México, pero el México no tiene negros.
1: Al menos acá todos somos argentinos.
0: Claro.
1: No como en otro lado.
0: Sí, qué sé yo, pero no sé, esto viene de que nosotros también le criticamos las colonias a los franceses.
1: Ah,
0: ¿no?
1: Bueno, yo creo que eso les duele un montón. Porque ¿sabés qué pasa?
0: Campaña hecha por... yo lo vi en el 2022. Una campaña de, no sé, fuerzas de izquierda.
1: Sí. Porque
0: generalmente la izquierda siempre está metida en estos cosos. No
1: sí,
0: sé por qué.
1: Algunas sí y otras no, ¿eh?
0: No, pero no sé por qué.
1: Y otras
0: siempre
1: no,
0: se tiran a esos lados.
1: Lo que pasa es que cuando no tienen mucho argumento, enseguida recurren a cosas como esta. Muchos, ¿no?
0: Ajá.
1: Muchos.
0: Y vos sé que decían, devuelvan los chicos. ¿Vos te acordás de esa bandera?
1: Impulsada. Sí, pero, bueno,
0: pero una bandera que no solamente se creó en la Argentina, era mundial.
1: No, es que eso es una realidad también.
0: Bueno, y le contaban las costillas de qué chico había nacido, de los chicos franceses. De dónde eran originarios.
1: Exacto.
0: O sea, dice, son todas colonias de ustedes.
1: Sí, son todas colonias.
0: O fueron colonias en algún momento.
1: Sí, si lo siguen siendo a título administrativo.
0: Ya, yeah, pero hoy
1: colonias.
0: No, pero tienen su independencia los países.
1: No, no, no, no, no. Siguen siendo colonias. Siguen teniendo una irraigo.
0: Si ustedes no tuvieran esos chicos.
1: Dice, exacto.
0: Ustedes, los franceses de origen no son negros.
1: Claro.
0: Son rubios y blancos.
1: Bueno, pero también.
0: Pero bueno, qué sé yo, ¿viste? Y siempre terminamos yendo hacia lo político, ¿viste?
1: Sí, o si querés, lo de cómo se compone un país y otro, que la verdad es una pavada soberana.
0: Sí. Acá es lo que importa. ¿Vos decís que entonces viene de ahí el quilombo este del racismo?
1: Sí, a nosotros nos acusan de racismo porque...
0: Porque yo pensé que por ahí puede ser, qué sé yo, el chiquito este se equivocó.
1: Sí.
0: Ponele, y la FIFA estableció un reglamento nuevo para taparse la boca.
1: Claro.
0: El chiquito, Presiani, sí. ¿Viste que el chiquito es un chico? Sí. Un jovencito. Se equivocó contra Vinicius, ponele, le dijo negro, qué sé yo.
1: Sí, sí.
0: Yo creo que, yo pensé que venía más que por ahí, ¿viste?
1: No, pero las expresiones no son tanto, ¿no? Creo que los jugadores no.
0: Aparte,
1: a
0: él lo condenado ese chico.
1: No, por supuesto, además los jugadores no son sonso, Martín. Estamos hablando de gente que labura a nivel profesional y entiende que si se manda una macana de esta, se le termina la carrera.
0: Ya.
1: Porque, a ver, más allá de cuánto te puedan condenar los tribunales, te van a condenar públicamente y las marcas van a salir volando. No, no, el problema viene por afuera. Viene por afuera. Y obviamente, como bien dice usted, hay un gran dolor de muchos países que, obviamente, en muchos casos, como bien dijo usted también, no solo Argentina y otros, los han acusado de colonialistas. Obviamente. Sí. Porque, por ejemplo, lo cito a Samuel Jackson, si querés. Sí. En contradicción, él mismo es una contradicción andante. Así como nos habla, nos señala a nosotros de racista, criticaba a Inglaterra y estaba contento el día que le ganamos, porque como él dice que son colonia, los quiere ver cayendo, ¿viste?
0: Ah, mirá,
1: como son una monarquía. Está en contra de las monarquías. De
0: está
1: todas.
0: En contra de las monarquías.
1: En contra de las monarquías. Y así hay mucho. Hay una gran cruzada también en todo el mundo contra las monarquías, contra el colonialismo.
0: Hablando de eso.
1: Nosotros somos parte en algunos casos también.
0: Hablando de eso, imagínate cómo te llevan al extremo.
1: Claro.
0: Que recuerdo unos periodistas, eran 2018.
1: Sí.
0: ¿Qué pasaría si se levantase el señor de la Segunda Guerra, viste? Y viese su selección.
1: Claro.
0: La selección de Alemania.
1: Ah, bueno.
0: Con negros.
1: Claro, claro.
0: Claro, no quedaría nadie. Sí. Porque ellos tenían esa ideología, digamos, ¿no?
1: Ah, bueno, pero el señor la había llevado a un extremo.
0: Claro, pero aparte no era solamente contra los judíos, eran contra todos los que no fuesen del mismo color de piel.
1: Contra la gente que él no considerara de su
0: sí,
1: estirpe,
0: y ellos eran todos defectuosos, ¿viste? Cosa rara, ¿no?
1: Y bueno, pero es así funciona.
0: Bueno, y yo me acuerdo aquellos tiempos.
1: Claro.
0: Hubo un tiempo que no jugaba cualquiera en cualquier selección, ¿no?
1: Ah, no, seguro que no.
0: Hay una película muy linda, Invicto, no sé si la viste.
1: No, creo que no.
0: Cómo se conformó la selección de...
1: La de rugby.
0: De rugby, bueno, sí. Mirala, ahí tabura Matt Damon.
1: Claro.
0: Y bueno, trabaja, obviamente, quien hace de Mandela.
1: Claro.
0: Que es Morgan Freeman.
1: En contexto sudafricano, claro.
0: Bueno, Mirala, un película. Y después hay una, referido a esto,
1: claro,
0: que no era tan sencillo en los 80 armar una selección con gente de color.
1: No, para nada.
0: En Inglaterra, inclusive creo que el técnico cuando jugó con Argentina, que Maradona le hace los dos goles, ellos tenían un solo negrito, creo.
1: Mira.
0: Y era el mejor que tenían. Y no lo puso, ¿sabes?
1: Wow.
0: No lo ponía. Pero no lo ponía por racismo.
1: Sí, totalmente. Racista.
0: Pero lo había llevado. ¿Para qué lo llevó? No sé.
1: Y bueno, pero lo llevó.
0: Y así todo era muy difícil poder entrar. Los alemanes no tenían jugadores negros.
1: Claro,
0: en el 80. En los 80 no.
1: No, olvídate que no.
0: No venían. Ahora se puso muy de moda cuando se puso todo lo que quiere Agustín terminar, que es el woke y todo eso, que vino las culturas.
1: Bueno, eso es una pelotudez también.
0: Sí.
1: Así como tenés a los boludos fuera del país, lo tenía un tipo totalmente planteando cosas estúpidas como Agustín.
0: Agustín.
1: ¿Verdad? Porque el problema termina siendo cuando la gente habla por desconocimiento o bien habla con su reaccionarismo. Del extremo.
0: Sí.
1: Que insisto, siempre terminamos la misma. ¿A vos qué te molesta?
0: No, por eso.
1: Sería la cuestión.
0: Por eso te digo.
1: La verdad, ¿a vos qué te molesta que juegue una persona de color en tal cual país? ¿O qué te molesta si no la hay?
0: No lo dudo.
1: En todo caso, ¿viste?
0: No lo dudo.
1: Pero esto ya había pasado. En el Mundial de Qatar, yo recuerdo muy bien que algunos medios estadounidenses ya habían escrito el supuesto racismo de Argentina.
0: No, yo de Qatar había lo que sí, habíamos sido muy duros con los franceses nosotros.
1: Ah, bueno.
0: Inclusive salió una nota en Clarín.
1: Sí.
0: ¿Te acordás?
1: Ah, bueno.
0: Estas agrupaciones que te digo, que hablaban del Francia, que se burlaba de los otros, y
1: exacto,
0: que Francia, si no hubiese sido por los chicos nacido en sus colonias,
1: claro,
0: como selección de fútbol no sería nada. ¿Te acordás?
1: Exacto. Sí, por supuesto.
0: Lo mataron, inclusive con Mbappé, que el Mbappé es ¿de qué país? Es argelino, ¿no?
1: Ah, creo.
0: Creo que los papás.
1: Creo.
0: Sí, son de Argelia, algo así.
1: No, sí, está bueno, bien.
0: Claro. Para que acá me están escribiendo.
1: A ver.
0: Bueno, primero Andrea dice, hola chicos, muy pero muy buen día. Martín, me escuché que mi esposo me decía que, el tema de la nieve, que hace varios días que estaba nevando, por eso algunas rutas estaban cortadas. Gracias, Andreita. Sí, después vamos a ver un informecito con el Rodri. Vamos a estar mirando algunos medios, principalmente de las provincias cordilleranas. Griselita dice, buen día Martín, Rodrigo, hola. Super miércoles, che, tal cual. Que se joda la Rosalía. Eso le pasa por graciosa.
1: Claro.
0: Encima canta fiero. Vamos a ser sinceros.
1: No,
0: chicos.
1: Canta bien. Rosalía.
0: Buen día, Martín Rodrigo. O sea que la Rosalía, la Rosalía no canta bien. Pero pará.
1: No, canta bien, canta lindo. Canta
0: pará
1: lindo.
0: Que lo de Griselda no está tan lejos de Pau, ¿eh? Dice,
1: bueno.
0: ¿Alguien la va a extrañar a la chica esta Rosalía? Dice Pau.
1: Sí.
0: No sé, esto dice Pau. Sí, casi sí. La misma sintonía que está. No dice que canta fiero Paula, pero Griselda dice.
1: No nos confundamos. Son actores, son unos onzos como el gran actor, como Samuel Jackson. Es un gran tipo, un gran actor, pero es un pelotudo en lo que dijo.
0: Pero sí, ¿y él qué dijo?
1: Y él lo trató de racista también.
0: Él fue el que trató.
1: Él fue uno de los que no trató de racista. Bien. Que a su vez es anticolonialista, ¿viste? Pero bueno.
0: Sí.
1: Todo muy extraño. Muy extraño todo. Igual le digo, estas son las teorías menos falopa que hay, ¿no?
0: Pará.
1: Por suerte.
0: ¿Vos querés gente que sabe?
1: A ver.
0: Pero en serio.
1: Por favor, sí.
0: ¿La
1: sí,
0: maneja?
1: Sí, siempre es bienvenida la gente que sabe.
2: Hola, Martín.
1: Genio.
2: ¿Cómo anda?
0: Todo bien.
2: Rodrigo.
1: ¿Cómo va, amigo?
2: Escuchame, Martín. Vos sabés de deporte. Vos sabés de deporte y sabés lo que. Cuando un árbitro se equivoca siempre para un solo lado y yo te he escuchado a vos que has hecho el comentario y sabés que el arbitraje era para un solo lado, todas las chiquitas se inclinaban. Eso lo sabés muy bien. Aparte, que hubo la mano negra ahí que le dolió.
0: Va con la conspiración, dolió. Ricardo.
2: Eso es lo que a mí me molesta. Le dolió a los ingleses.
1: Sí.
2: Mostrar una bandera. Que una bandera le haya causado tanto dolor a los ingleses y que se haya armado ahí todo un mezclarla, como decían siempre, no hay que mezclar. Pero tanto le dolió la bandera que si salíamos campeones nos suspendían por 10 años. ¿Y cuál es la diferencia entre salir campeón y no salir campeón si la bandera ya se mostró?
1: Claro.
0: Está enojado.
2: ¿Cuál es la diferencia? Decime.
0: Está enojado.
2: Que tuvieron que ensuciar a jugadores. Vos viste la arenga de Messi. Vos viste, esa arenga no es de Messi normal. Vos sabés muy bien que no te pueden echar un jugador así como te lo echaron e inclinarte la cancha como te la inclinaron. No sé si será cierto o no, pero yo he visto tres declaraciones en tres videos distintos del árbitro. Y vos sabés que por algo salió a retractarse rápidamente y a pedir perdón a Messi y a toda la afición argentina. Y vos sabés que Infantino hace negocio. Porque el Mundial de Qatar, ¿por qué se hizo en Qatar? No era porque tenía la plata, es porque tuvo los votos necesarios Infantino para ser presidente. Y ahora pasaba lo mismo, negro, viene la reelección y necesita votos. ¿Vos te imaginás Inglaterra, España y toda Europa en contra de Infantino? Entonces, alguien, un chivo expiatorio tenía que haber.
0: Vos decís, Ricardo, está con la conspiración, Rodrigo.
2: ¿Y qué mejor que Argentina que...? Somos los últimos de la tierra. Martín, hablan de racismo a nosotros y da

0: racistas porque somos lo que somos.
1: Está enojado, Ricardo.
2: En esa sí, en esa sí. Comparto.
1: Está enojado, ¿eh?
2: La parte geopolítica y de la organización de los países, en eso tiene razón.
1: Marina dice, buenas. Yo sostengo buenas. Lo mismo, ¿eh? Además, todo el operativo que hicieron en ese partido contra Inglaterra, ¿para qué? Dice. Reconozco que España jugó y nos ganó bien.
2: Sí.
1: Pero fue todo raro, chicos. La cara de los jugadores, el desánimo de jugar. Aunque bueno, no sé por qué el Dibu se atajó todo.
2: Exacto. Chicos, ¿en qué contexto?
1: Ahí me deja la duda, dice Marina.
2: ¿En qué contexto, entonces? Entonces el Dibu, ¿por qué estaba lucido? ¿La verdad?
1: Sí, no sé.
2: ¿Me entendés? Sería contradictorio.
1: Yo todavía confío en que nadie se entrega en una final.
2: No, nadie.
1: Y permítanme que pueda... Podemos discrepar. Todo.
2: Nadie tiene tanto poder.
1: Si te entregas, te entregas antes. Pero en una final...
2: No. Y además, Martín, nadie tiene tanto poder. Porque de última, ¿qué te van a hacer
1: en
2: después?
1: Una final, mi última final, Messi, puede ser haber sido la última final del Mundial.
2: Ponele que nos decían. Ponele que lo de... ponele que consideraban una
1: lo de la
2: ofensa
1: tremenda. La bandera.
2: Pero por mí que me suspendan 10 años, ¿qué me importa? Sí. ¿Cuánto pasamos sin ganar una copa?
1: No, muchísimo.
2: No importa que nos suspendan 10 años. ¿Vos te crees que alguien se hubiera hecho problema?
1: La tienen adentro.
2: Por eso.
1: Voy y hago la bandera más grande y hago
2: exacto,
1: la tienen.
2: Exacto, y la hago más grande. Por eso, chicos. Obviamente, que nos quisieron perjudicar es muy probable que sí.
1: El árbitro en ese sentido.
2: El árbitro también es un chanta.
1: A mí Silver apenas lo vio. Sí. Silver ya entra a la cancha, cómo lo habían elegido. Alguien que estaba...
2: Además un historial tremendo el tipo este.
1: Sí, pero dice que él salió exonerado, ¿no?
2: Sí, bueno, viste.
1: Pero estuvo involucrado con el narcotráfico y la prostitución.
2: Exactamente, en 2020.
1: Qué lindos nenes.
2: Lindo muchacho llevamos al esloveno, ¿eh? Mamita querida.
1: Ah, pero aparte decían que había otros árbitros que habían hecho mucho más mérito que
2: claro, él. Exactamente.
1: Sí, puede ser. Acá con Ricardo podemos estar en medianamente
2: acá. No, sí, sí.
1: La expulsión de Enzo, las dos amarillas eran amarillas.
2: Sí, Enzo lamentablemente...
1: Quedó entregado. Pero ahora bueno. Después en las divididas puede ser que Ricardo tenga razón. En alguna yo también me quedó alguna duda. Che, le digo, che, ¿por qué está para ellos sí? Para
2: que
1: nosotros?
2: En un momento parecía que no la llevó para Inglaterra, claro. para España. Se las había olvidado.
1: Se las había olvidado.
2: Pero bueno,
1: en ese sentido puedo comprar lo de Ricardo. Claro, pero que hayamos perdido porque, no sé, nos mandaban a perder por la bandera y
2: claro,
1: esas cosas.
2: Claro, no.
1: No sé, permítanme no discrepar en eso.
2: Claro.
1: Yo creo que las finales, más la Argentina, la juega a muerte, sea lo que sea.
2: Sí, total.
1: Y contra quien sea. No, en ese aspecto, mira, porque nosotros sabemos cómo es el mundo.
2: Claro, exactamente.
1: Con nosotros.
2: Exactamente. Sabemos.
1: Nos palmean la espalda, pero nos clavan el puñal, Rodrigo.
2: Y sí, no, obviamente. Nos quieren mientras nos portemos bien.
1: Exactamente.
2: Ese es el punto. Por algo también hay tantos que no. Sí,
1: hablando de portar bien, vamos a ser sinceros, Rodrigo. Sí. No pasó nada, loco, en Estados Unidos. Mirá que mandamos gente, ¿eh?
2: Sí.
1: Todos nos portamos bien, mirá que había visa,
2: sí,
1: todo.
2: Por supuesto.
1: Nadie quedó preso.
2: Obvio.
1: Creo que tuvimos más quilombos en Qatar que acá.
2: Probablemente sí.
1: En Qatar tuvimos más dramas que acá. En Estados Unidos volvieron todos, viste que ya volvieron todos los argentinos que fueron al Mundial.
2: Bueno,
1: después hay gente que vive allá y
2: claro,
1: se quedó.
2: Claro, y las que vivían en otros países. El tema va a ser ahora, que algunos medios ya lo estaban citando, que hay cierto organismo que ya está entrecruzando datos.
1: Y Arca creo que está cruzando todos los datos.
2: Arca sí. dice, ¿cómo que este monotributista está en el...
1: Y, viste, ahora
2: Arca
1: empieza.
2: Arca ya le saltaron las alarmas. ¿Qué Arca no te necesita ver en la tele? Arca lo que necesita es entrecruzar tus datos de tarjetas y billeteras, chicos. Insisto, sepan que Arca tiene todo el acceso a la información en todo el tiempo.
1: Y según lo que ayer escuchaba en uno de los programas de streaming... La escuchaba a Lara López Calvo, creo. Lara decía que él, cuando te cruzó Arca el dato y vos gastaste más de lo que ellos estiman, ni te dicen, al registro directo, a impuesto directo, ¿no?
2: Claro.
1: A pagar ganancias.
2: En muchos casos te van a hacer
1: no
2: pagar.
1: No hay protesta.
2: No.
1: Podés ir con el contador a protestar, nada. Te pasa directo.
2: Claro.
1: No hay vuelta atrás. Dice que están haciendo mucho juicio con eso, ¿viste?
2: Ah, sí, por supuesto, porque en muchos casos al
1: los,
2: ser...
1: Los llevaron directamente.
2: Exacto, sí, totalmente. Y como en muchos casos es automático, no descartes que pueda haber algún error en el medio, ¿no? Obviamente que encima...
1: Sí,
2: ¿viste?
1: Que fueran al Mundial no va a haber errores.
2: No, por supuesto que no. Pero a veces sucede, ¿viste? Más que nada con la gente común. Pero no, que Arca los va a tener en la mira...
1: Sí, el que se equivocó siendo monotributista.
2: El que no esté tributando como corresponde, bueno.
1: Igual después creo que está eso de la inocencia fiscal.
2: Ah, bueno, pero no está todavía.
1: No, ¿viste? no sé cómo será
2: no
1: que aplica. No sé cómo aplica ahí.
2: No, para atrás nunca.
1: Porque
2: siempre va adelante.
1: Las entradas

0: más caras fueron las de Argentina. Todos los partidos argentinos fueron las entradas más caras del Mundial.
1: Exactamente. Sí.
0: Che, bueno, 10 minutitos para las 10 de la mañana, señores y señores. Estamos en este búnker, super miércoles. Perdonen a aquellos que no les gusta el fútbol y que quieren escuchar algo más de política, que hablemos de, qué sé yo, de otras cuestiones en la mañana, o que hablemos de cómo viene el tejido, qué sé yo, cuánto vale el metro de tela, qué sé yo. Hay gente que quiere que hablemos de otras cosas.
1: No, bueno, chicos.
0: En la mañana, pero bueno, es lo que estamos hablando de las conspiraciones, señoras y señores. Claro. Hay películas que están muy buenas que Guirado podría recomendar el viernes. Películas que tengan que ver con la conspiración.
1: Me gusta.
0: ¿Te gustaría todas películas que sean conspirativas?
1: Totalmente.
0: Entre ellas, El hombre nunca llegó a la luna.
1: Claro.
0: Esa es otra conspiración que hay.
1: Exactamente.
0: Y hay mucha biblioteca al respecto de que eso fue todo un simulacro, que no llegaron porque no se ven las estrellas en las espaldas de los astronautas. Y que está, increíblemente, la cámara que llevaron no tomaba gran angular, dicen.
1: Bueno, obvio.
0: Hay conspiraciones, señoras y señores, no solamente la del la final del Mundial. Bienvenidos a todos. Este es el primero del día.
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7: Carlos Zapata destacó la desregulación del campo.
8: En los estudios de Radio Nacional, el diputado de La Libertad Avanza por Salta afirmó que el campo fue perseguido y estigmatizado.
9: Con las desregulaciones que viene haciendo el gobierno de Javier Milei, se va simplificando bastante la vida del productor agropecuario en estas etapas que eran altamente burocráticas. Pasar controles realmente irrazonables en materia de la producción cuando nuestros competidores no lo tienen. Si vos tenés una persona que pone todo su esfuerzo, o sea, los elementos, que su único objetivo es tener una buena cosecha para tener la renta, porque para eso trabaja, pero a su vez contribuye al país trayendo divisas, dando empleo, generando movimiento en la economía, y vos lo perseguís y lo estigmatizás tratándolo de terrateniente y demás.
7: Cobertura de vacantes en el Ministerio Público.
8: El gobierno designó a 6 funcionarios, entre ellas 2 defensoras públicas, para Capital Federal y Río Negro.
7: Además, fueron nombrados 4 fiscales, que son 1 para Chaco, otro para Mendoza y 2 para Corrientes.
8: La información deportiva con Santiago Lucía.
10: Atlético Madrid le fijó fecha de retorno a Julián Álvarez y mantiene su voluntad de no transferirlo. El jugador, ahora de vacaciones, debe presentarse el 10 de agosto para iniciar la pretemporada con el equipo que dirige el Cholo Simeone. El interés de Barcelona sigue latente, pero Atlético Madrid no está dispuesto a transferir a Julián Álvarez.
7: Actualizamos el estado del tránsito con Romina Wiener.
11: Atentos, más de 1.300 camiones aguardan cruzar a Mendoza por el paso internacional Cristo Redentor, que está cerrado por un temporal de nieve en zona de alta montaña. Los vehículos se encuentran en Uspallata, San Martín y La Paz. Es importante respetar las indicaciones de señalización. Además, en Neuquén, los pasos internacionales Cardenal Zamoré y Pino Hachado, ambos ya están habilitados a la circulación con precaución. Es obligatorio la portación de cadenas.
8: En la ciudad rionegrina del Bolsón, donde nos escuchás por AM 1160 y FM 92.3, la temperatura es de 1 grado 7 décimas bajo cero, la humedad es del 83% y el cielo está nublado.
7: En la ciudad de Buenos Aires, sensación térmica 8 grados 3 décimas, humedad 81%, cielo cubierto.
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0: Primero Olimax, Caballero, y ahora Take My Raid, haciendo Greedy a las 10 y 14 de la mañana, señores y señores. Estas canciones se las vamos a dedicar a nuestra amiga Sonia, la gente de Ercilia. Un saludo grande. Hermosa mañana para la chica, está fantástico.
1: Bueno.
0: Me imagino deben estar con un cafecito a esta hora, media mañana, Rodrigo.
1: Claro, seguro.
0: Es para la colación a esta hora. Como los mates que estamos terminando nosotros aquí en la mañana de la radio. También vamos a mandar un saludito grande a nuestro amigo Pablo, que no se metió en la polémica de...
1: No le interesa.
0: No conspirativo. Ni nada de eso.
1: No está en su onda, banco.
0: Lo que sí me dicen que nosotros los gallinas
1: salimos
0: a vender humo. Volvimos con Ángel Correa, que resulta ser que parece que esta mañana dijeron que Correa no viene a River. Y ayer nos fuimos todos a dormir con que Correa era el nuevo jugador de River.
1: Pasaron cosas.
0: Y me pasa factura, dice usted, de los gallinas. Mirá. Estaban vendiendo humo, dice. Porque quedamos afuera el otro día con la Copa Argentina. Pero bueno, ya lo vamos a empezar a meter con todo eso, ¿viste? Pablo ya no habló de conspiración, nada. Ya me empezó a criticar con el River del Chacho Coudet. ¡Qué bárbaro! Nunca paramos. Pero bueno, datos del tiempo, Rodri.
1: A ver, vamos a actualizar los datos a la hora 10 en la ciudad de Ceres. Esperemos a ver qué nos da. 11 grados 6 décimas de temperatura, cielo nublado. La humedad del 79%, la presión de 1010 hectopascales, del sur soplando el viento a 19 kilómetros por hora con una óptima visibilidad de 15 kilómetros ahora.
0: Muy bien. Bueno, ¿qué dicen los pronósticos?
1: A ver, el pronóstico, chicos.
0: ¿Qué es lo que te decía hoy, Rodri, no? Ajá. Yo veo, no veo, por ejemplo, que tengamos días... Tampoco es que va a ser un calor de loco.
1: No,
0: pero
1: no.
0: Hoy 15. Yo tengo lloviznas.
1: Claro.
0: Probablemente para lo que resta del día. Probablemente. Sí. Tengo mañana un jueves de 9 y 17.
1: Sí, 9 y 17.
0: Muy nublado todo el día. Igual, seguiríamos con la misma cantinela.
1: Sí, lo mismo.
0: El viernes, 11 y 19.
1: Ajá.
0: El sábado tengo el pico. Ahí salta.
1: Claro, ahí pegamos el extremo.
0: Con vientito norte iríamos a 11 y 23, Rodri.
1: Bien, bueno.
0: El domingo, 13 y 23 también se sostendría. Todos estos días nublados, ¿no?
1: Claro.
0: No estamos hablando que van a ser soleados ni nada.
1: No, para nada.
0: Y el lunes y el martes de la semana que viene, o sea, últimos días del mes de julio, ya lo estaríamos cerrando al mes, estamos con temperaturas de 24 y 25, Rodri.
1: Sí.
0: Vamos en ascenso. Esto es lo que dice el Servicio Meteorológico Nacional. No nos sorprendamos que por ahí nos pueda aparecer alguna cuestión. ¡Tac! Nos tumba todo. Volvemos a foja cero. Arrancamos otra vez con días de estufa, menos, Rodrigo. Que ahora medio como que se tranquilizó la estufita, ¿no?
1: Y un poco sí, pero por ahí viste que... Hay gente que a lo mejor se acompaña, ¿viste?
0: Sí, los hogares de leyes todavía los veo que están prendidos.
1: Sí,
0: ¿viste? Nadie los va a apagar hasta que no termine agosto.
1: No, por eso. Además hay gente que le gusta, ¿viste? Ya de por sí les hace un lindo ambiente.
0: Eso es verdad.
1: Ah, bueno. Disfrútenlo.
0: Hay que disfrutarlo.
1: Claro.
0: Bueno, acá tengo.
1: A ver.
0: Por ejemplo, hoy se la recuerda Santa María Magdalena.
1: Mirá.
0: La penitente seguidora de Cristo, de la cual se han hecho películas también de María Magdalena.
1: Claro.
0: La cual Sandra cantó la canción María Magdalena, que llegó al American Top 40 y al UK Chart de la época de los 80, Rodrigo. Y que dicen que él era la que estaba pintada en el cuadro de la última cena de Da Vinci, ¿viste?
1: Ah, claro, hay muchas especulaciones.
0: Bueno, una conspiración también.
1: También sobre
0: que
1: ella.
0: Que dicen que la borraron.
1: Claro.
0: Porque el catolicismo no la reconocía.
1: No, exactamente.
0: Bien. O sea, fíjate vos que iríamos a una charla teológica terrible.
1: No,
0: en el día de María Magdalena.
1: Y vemos que las conspiraciones existen desde que el humano existe, más o menos.
0: Exactamente.
1: ¿Viste que?
0: ¿Pero la pintó o no la pintó?
1: No sé.
0: ¿Qué dicen los estudiosos de la última cena? ¿Viste que la última cena no es un cuadro? Él la pintó en un mural.
1: Claro, un mural encima.
0: Sí, es un mural. Está guardado en Italia. ¿La pintó o no?
1: Qué buena pregunta.
0: O nos quedamos con la canción de Sandra nomás.
1: Claro, no sé. Para mí hay que disfrutar de la canción.
0: Bien.
1: Nada más. El resto yo no sé, es muy complicado. Deberían hacer una película.
0: No quiero que tu amigo empiece a opinar, ¿eh?
1: ¿Por qué no?
0: Hoy es el Día Mundial contra la Minería a Cielo Abierto.
1: Mirá, bien.
0: Es el Día Mundial del Trabajo Doméstico, o sea que le tenemos que mandar un saludo muy grande a todas las trabajadoras domésticas,
1: ajá,
0: Rodrigo.
1: Bueno.
0: Que algunas son cómplices, nos ponen en la mañana.
1: Sí, buena onda.
0: Y escucha este.
1: A ver.
0: Esto. Hoy es el Día Mundial del Cerebro.
1: Claro.
0: Después podríamos hacer una locución de qué es lo que se ha descubierto que podemos hacer cerebralmente, Rodrigo.
1: Sí.
0: Y cuánto uso le damos al cerebro, ¿no?
1: Ah, bueno, a veces parece que poco.
0: No, sí, sí, pero a veces le atribuimos muchas más facultades de las que por ahí dice, vos usá el cerebro, loco.
1: Ah, claro,
0: usá el cerebro, que te, lo tenés nuevito, como dijo Kiko, ¿no? Que no lo había estrenado.
1: Claro, todavía. Desempaquetalo.
0: Pero podríamos después hablar sobre el tema del cerebro.
1: Bueno, sí, el cerebro tiene un gran mito también.
0: ¿Un mito?
1: Claro, hay un gran mito detrás del cerebro, ajá, de que usamos una sola parte de nuestra,
0: sí,
1: capacidad.
0: Sí, es verdad eso.
1: Pero no es más que un mito, pero sí, sí existe.
0: Pero, ¿qué aparatito ese, no?
1: ¿Qué máquina?
0: Sí.
1: No hay, hasta el día de hoy no hay ninguna máquina
0: que lo pueda,
1: que pueda
0: igualar.
1: No, para nada, para nada.
0: Un día como hoy del año 1816, ajá, allá en el año de la independencia,
1: claro,
0: es fundida la primera pieza del ejército argentino que se llamaba Tupac Amaru.
1: Mirá, Tupac Amaru.
0: Y en 1946, bueno, esto es una celebración que nosotros ya no pertenecemos, así que ya no fuimos de la mesa de...
1: Ah, mirá.
0: Hoy, un día como hoy se creó la Organización Mundial de la Salud.
1: Muy bien.
0: Ya se fue Argentina de ahí.
1: Ya volveremos.
0: 109 el numerito que te propone mi amigo el Fáculo Fino jugar hoy. Lindo número el 9.
1: Lindo, lindo.
0: Y tengo dos cumpleañeras.
1: A ver.
0: Una era modelo argentina, conductora, uh-huh, Dolores Barreiro.
1: Mirá, Dolores.
0: Y hoy está cumpliendo 34 años la reina del Instagram.
1: ¿Quién?
0: Selena Gómez.
1: Ah, la cantante.
0: ¿Todavía sigue siendo la mujer con más seguidores?
1: No.
0: ¿Selena?
1: ¿Qué será todavía?
0: ¿O la pasaron?
1: Porque están las chicas estas...
0: ¿Las K-pop?
1: Sí, pero estas chicas que son las Jenner, ¿cómo se llaman?
0: Ah, la novia de Lewis Hamilton.
1: Claro, esas chicas son...
0: Las Kardashian.
1: Las Kardashian. Todas esas, viste, que son re-influencers, viste.
0: Sé. Aparentemente Selena Gómez venía con este premio desde hace muchos años, ¿no?
1: Claro, por eso. A lo mejor le quedó ya con un sentido más histórico, viste.
0: La reina del Instagram.
1: La reina. Bueno, nos cae bien Selena, por lo menos. Canta lindo, pero...
0: No, a mí sí, me re gusta. De las camadas nuevas, Rodri, me parece Selena es una fantástica.
1: Sí, la verdad que sí, viste.
0: No lo dudo.
1: Pero bueno, habría que ver eso igual, ¿eh? Bueno, y después algún día tendremos que ver quién tiene más seguidores en todo Instagram en nuestro país, viste.
0: En nuestro país.
1: Nuestro país, viste.
0: Ella tiene 404
1: millones. 404
0: millones. Selena.
1: Uh-huh.
0: La última foto de ella, ¿cuándo la cargó, Rodri?
1: A ver,
0: ¿qué estado?
1: Tres días.
0: Hace tres días.
1: Sí.
0: ¿Cuántos tiene, por ejemplo, en el último? 3.100.000.
1: 3.100.000 de me gusta.
0: Bueno, sí, ojo que Anto Rocuso también tiene muchos me gusta, ¿eh?
1: Ah,
0: cuando
1: bueno,
0: pone alguna fotito antes.
1: ¿Por qué no? Sí.
0: No sé si llega a ser influencer, Antonella.
1: Influencer,
0: pero
1: sí.
0: Pero tiene muchos millones de seguidores.
1: Olvídate que sí, tiene 41 millones de seguidores.
0: 41.3 millones de seguidores.
1: Sí, a verlo me gusta.
0: ¿Tiene más que Messi?
1: No creo.
0: ¿Antonella?
1: No creo, pero lo vamos a chequear.
0: Claro, la otra chica tiene 404.
1: Bueno, pero mirá cómo le gana. Acá un experto de redes te diría, mirá qué bien la tasa de interacciones que tiene Antonella. Tiene más me gusta.
0: 7 millones de
1: seguidores. Claro, tiene 7 millones.
0: Claro.
1: ¿Viste? Bien por Antonella. No, Messi tiene 500 millones. Messi es el rey de Instagram.
0: Claro, Messi es el rey de Instagram. Claro. Si tiene 515 palos de seguidores. ¿Cuánto tiene Cristiano Ronaldo?
1: A ver, el muchachito. ¿Quién lo conoce, Ronaldo?
0: Pero ponelo, por duda. CR7, ¿no se llama?
1: Para nuestro amigo... No tengo ni idea. Ni siquiera lo sigo, digo la
0: Cristiano.
1: Verdad. Cristiano.
0: Ah, tiene 100 millones más.
1: Claro, tiene.
0: 677 millones de seguidores. Uh-huh. O sea que acá están los capos de Instagram, loco.
1: Sí, no, bueno, pero...
0: No, entonces no es, no, ya no debe ser la reina.
1: No, pero bueno, hay que ver el lado femenino, ¿viste? Ya no sabría decirle.
0: Y acabo en la Argentina. ¿Qué decís, Cristina Fernández Kirchner? ¿Quién decís vos? No, en serio te digo, no, fuera de joda.
1: No sé quién es, la verdad, el argentino con más seguidores en Instagram. ¿Lo podemos chequear?
0: ¿Se puede saber o no?
1: Si hay alguien que contó...
0: Te pregunto.
1: Yo no lo sé.
0: Bien. Pero no, un político no. Porque acá, viste, somos de
1: ¿por
0: seguir,
1: no?
0: Somos de seguir políticos.
1: Sí, nos gusta. Bueno, en todos lados, viste.
0: ¿O no?
1: Era medio lógico. Si medimos en términos de argentino.
0: Argentino, sí.
1: ¿Quién va a ser el argentino con más seguidores?
0: El Javier.
1: No. Lo acabamos de ver.
0: No, sí, Lionel. No. Claro. Si lo medimos en términos de.
1: O sea, nos rompe la estadística.
0: Y bueno, y Antonella también lo sigue por
1: claro.
0: Ahí.
1: Claro, no, o sea, si no tendríamos que separar, sacarlos a ellos de la lista y...
0: No, sería una boludez.
1: No podemos hacer eso. Claro, no lo había pensado.
0: O sea, tendríamos que buscar quién es el quinto, el cuarto, quinto,
1: no,
0: por ahí.
1: No, bueno, el segundo, ¿viste? o algunos, o quién es el argentino viviendo en el territorio.
0: Pará, poné un chabón que puede ser que para mucha gente lo considera un ídolo.
1: A ver,
0: Chiqui Tapia. ¿Cuántos seguidores tiene en Instagram? No, te reís vos, pero el sindicalismo y mucha gente que lo considera un verdadero ídolo al Chiqui, ¿o no?
1: Bueno, para mucha gente sí, Chiqui Tapia Masterclass.
0: Claro.
1: Tiene 1.300.000, tranqui.
0: Ah, bien.
1: Sí.
0: ¿Vos querías poner un palo 300?
1: No, ¿sabés cómo monetizo?
0: Claro.
1: Bueno, Chiqui Patria le dicen. Sí. Okay, tiene más de 100.000 me gusta.
0: Sí, bueno.
1: ¿Algunos políticos sabés lo que pagarían por esto?
0: Ah, más vale.
1: Y algunas marcas también, ¿no?
0: Ni lo dudo. Ni lo dudo. Che, bueno. Entonces está bien publicitado. No sé de qué te refieres.
1: Que hay que vender todo, ¿viste?
0: Yo encontré esto, no sé.
1: Me gustó, muy bueno, Buena tita, a ver si le sumo algo. 1894, entre las ciudades francesas de París y Rouen, se corre la primera carrera de la historia del automovilismo, en la que participaron 21 competidores. Fue organizada por el periodista Pierre Giffard, pionero del periodismo político moderno y prolífico organizador de eventos deportivos. En 1911, Newell's inauguraba su estadio del Parque de la Independencia con un partido amistoso en el que vencía 5-0 a Porteño. En 1944, en el complejo hotelero de Bretton Woods, finaliza la conferencia económica de las Naciones Unidas, en la que se acordaba la creación del Fondo Monetario Internacional y del Banco Internacional de Reconstrucción y Fomento.
0: ¿Sí? Dos instituciones emblemas,
1: claro,
0: de la economía mundial.
1: Inauguraron el FMI y nosotros ya le estamos pidiendo plata.
0: ¿Viste que
1: nosotros
0: gracias, somos...
1: gracias a todos los muchachos que nos han endeudado.
0: No, pero ¿viste que somos los que más le debemos?
1: Y sí, lo sostenemos, esa porquería de banco.
0: Le debemos al Banco Mundial y le debemos al Fondo.
1: A todos los bancos posibles.
0: Al Fondo Monetario Internacional.
1: Y sí, que ahora estamos pidiendo
0: porque,
1: deuda.
0: Que, claro, nosotros somos los que lo sostenemos.
1: Exacto.
0: El banco sostenemos. Se sostiene desde los créditos.
1: Exacto. Y como siempre termina pesando lo político, cuando no nos correspondería que nos den, ni ninguna lógica indicaría, nos siguen
0: dando
1: plata.
0: Bueno, ahora por lo menos este gobierno de Javier está pagando.
1: Sí, pero pidió más plata.
0: Claro,
1: siempre pide plata.
0: Para pagar.
1: Y encima, bueno.
0: Sí, una cosa rara,
1: y encima,
0: ¿no?
1: Con Caputo, bueno, qué decirte, ¿no?
0: Y sí. Ayer igualmente se festejó mucho el equipo económico argentino. La calificación de Moody's, la modificaron.
1: Ah, bien, dale.
0: O sea que muestra que Argentina tiene capacidad de pago ante sus deudores.
1: Bien.
0: O sus acreedores, perdón.
1: Bueno, así que la gente ya sabe, cuando vayan a pedir un crédito, díganle que Moody's no mejoró la calificación.
0: Sí,
1: a ver,
0: pasamos de AC, creo que a BC, uh-huh, o BCU, no sé cómo es la calificación. Algo, Rodrigo, peor es nada.
1: ¿Y cuándo nos derrama esa a nosotros, che?
0: Y bueno, también querés todo.
1: No, un poquito, viste.
0: Pero esto.
1: Me quedo con lo que dijo Darío temprano.
0: Bien. Darío, ¿qué dijo?
1: Qué mal estábamos cuando estábamos mejor. Perdón, qué bien estábamos cuando estábamos
0: mal. Peor.
1: Claro, viste. Pero bueno, viste, qué sé yo, no sé.
0: Qué barra.
1: En fin, en 1955, nací en la ciudad de Appleton, Estados Unidos, el actor estadounidense William James Dafoe, quien lleva filmada más de 100 películas. En 1962 nace en Buenos Aires el músico de rock, guitarrista, cantante y productor Ulises Butrón, quien grabó más de 20 discos. Fue la voz del cantautor Tanguito en la película Tango Feroz del 93. En 2007, la
0: no
1: selección...
0: No sacó más nada el chabón.
1: Nada más, ¿no?
0: No.
1: Mirá, bueno, habría que chequearlo, pero claro, una lástima. En 2007, esto es lo último, la selección argentina sub-20 gana el Mundial de Canadá al vencer por 2-1 a República Checa en partido final disputado en Toronto con goles de Sergio Kun Agüero y Mauro Zárate. Y bueno, eso es todo.
0: Esto está bien tranqui todo, ¿no? Está tranqui.
1: Bueno, muy tranqui.
0: Le vamos a mandar un saludito grande al Coqui. Ahí ya nos mandó la foto,
1: sí,
0: que nos está viendo, Coqui querido. Abrazo grande siempre, Coqui, con un matecito. Media mañana, 10:26 minutitos.
1: Claro.
0: Y la foto, por supuesto, del streaming, como tiene que ser. Gracias, querido amigo. Che, bueno, Marcela también... Nos está saludando todo el equipo. Muy, pero muy buen miércoles. ¿Qué mandó Lucho por acá? Raro es. Argentina no debía mostrar la bandera. Debe ser descalificado. Está escrito en la regla. Uh-huh. Pero en la final estaba todo vendido. Sponsor, TV, etcétera. Le iban a dar la copa sin partido. Los obligaron a jugar, pero ya estaba descalificado. España lo sabía. Porque se le dio la espalda a la entrega. Y pudo seguir España. Nos jugó y nos bailó. Árbitro esloveno, igual que el acto directivo de la UEFA, donde se juega el próximo Mundial. Dice, no parece raro. España hizo el mejor mundial, fue superior a todos, pero la final deja muchas dudas, dice Lucho, ¿no?
1: Chicos, no nos van a descalificar por la bandera.
0: Conspiración.
1: Por la bandera nos van a multar.
0: Gracias, Lucho, querido.
1: No corresponde descalificación por eso. Descalificación debería corresponder tal vez en un contexto, no sé, si tuvieras relaciones con apuestas o por violencia o cosas de ese tipo. No te van a descalificar por mostrar una bandera.
0: Acá, che, no entiendo cuál sería el motivo de la risa acá.
1: Ajá.
0: Bueno, yo imagino que esto debe ser...
1: ¿Ya están riendo quieren de tomar nosotros?
0: Para... Sí.
1: Ah, bueno, está bien.
0: No, la toman para la chacota algunas encuestas.
1: ¿Por qué?
0: Acá Gise dice, chicos, buen día. Buenas. Les faltaría nomás que digan quién es el que tiene más seguidores en Instagram en Ceres.
1: Ah.
0: No, no sabríamos decirte.
1: ¿Pero para qué? Si acá los políticos...
0: No, no sé, pero es como que nos estás tomando para la chacota. ¿Qué queremos? Pero... Igual Gise no tiene nada que ver con los... No es una, alguien que cuestione desde lo político.
1: No, bueno, pero me gustó igual porque acá usted sabe...
0: Pero, ¿sería un político? ¿Ceres?
1: No, no creo. No, si los políticos abandonan las redes. Cuando terminan la campaña, abandonan las redes.
0: ¿Cómo que abandonan las redes? ¿Estás loco?
1: La mayoría. La mayoría solo se acuerdan de la
0: Mancilla
1: comunicación.
0: Mancilla tiene redes. Alejandro Dupuy tiene redes.
1: Pero ellos, porque primero que están en gestión, los dos. Están en mandato. Y Mancilla nunca dejó de estar en campaña, entre comillas, por decirlo de alguna forma. Según mi calificación, ¿no? Según lo que yo veo.
0: Sí, te entiendo.
1: Y la intendente porque está en gestión. Pero todos los demás.
0: Por ejemplo, Daniel Monticoni.
1: Por ejemplo.
0: Nacho Lemos.
1: Por ejemplo. Exactamente, bueno, pero algunos ya están corridos de la política, digamos, o no se mantienen activos. Aparecen, o bueno, a veces los mismos partidos políticos. Las redes de los partidos políticos de forma local solo se reactivan cuando hay campaña.
0: Claro.
1: Después el resto del tiempo no existen. O bueno, ni hablar de otros concejales que tienen cero presencia en redes sociales.
0: Igual, ¿quién sería para vos el que tiene más me gusta?
1: Sí.
0: ¿Quién es el que tiene más seguidores en Ceres?
1: ¿En Ceres? Ay, qué buena pregunta.
0: Qué buena pregunta esa.
1: No, ahí tendríamos que sentarnos y...
0: ¿De qué lado se pondría la gente?
1: ¿Por qué?
0: Y sí.
1: No sé.
0: Obvio.
1: No sé, de qué lado.
0: La gente te pone me gusta o no te pone me gusta.
1: Ah, bueno, pero no, bueno, también
0: después... hay algunos que venden mucho humo para intentar ser influencer, ¿no?
1: Ah, bueno, sí, hay gente que flashea...
0: Muchísimo humo.
1: Flashea influenciamiento, ¿viste? Ponele.
0: Entonces, sí, nosotros sabemos, nosotros nos reímos acá. ¿Cómo se...? Mucho humo, mucho.
1: Bueno, viste, sí, uno que puede decirle a alguien, viste, está acá delante de una cámara, viste,
0: sí,
1: hablando también, ¿no?
0: Qué increíble, complicado. Pero bueno, vamos a intentar hacer un ranking con los que tienen más seguidores en...
1: Bueno.
0: No sé si elegiríamos el rey y la reina de Instagram de Ceres.
1: No, sería un montón.
0: Pero sí, sería un montón, porque no sé si podemos ir hacia esos datos.
1: Claro, y no, hay que hacerlo a mano, ¿no? Ah, no, viste, no.
0: ¿Vos sabés qué? Terrible. Che, bueno, ya viene Sebastián.
1: Sí, ya viene, ya está en el estudio.
0: Ya está Sebas Vázquez para hablar un poquito con el secretario de ANSAFE. ¿Cómo viene la cuestión paritaria? Porque, bueno, se habló bastante, ¿no?
1: Mirá, interesante.
0: ¿Qué te contaba Darío hoy? Así, vení Sebas, vení, pasar claro. Más. Vamos a hacerlo entrar a Sebastián. ¿Qué te contaba Darío esta mañana?
1: No, y habló, viste, como siempre, de cómo viene la negociación y la diferenciación que se hace entre el sector docente y los demás empleados, por supuesto, del Estado provincial, y cómo muchas veces se termina resolviendo. Y algunas contradicciones que le quedaba también, más que nada, viste, de... Pero bueno, también relacionado a otros temas y demás. Así que bueno. Pero bueno.
0: Nos estábamos acomodando acá.
1: Claro, por supuesto, viste, obviamente.
0: ¿Cómo andas, genial? ¿Todo bien? Yo no hablo, dice.
1: Ah, bien, bien.
0: Si me decías no hablo.
1: Ah, no.
0: ¿Cómo andas, Sebas?
2: Todo bien, Martín. ¿Vos?
0: ¿Todo bien?
2: Bien.
0: Bueno, estábamos haciéndole contar a Rodri porque esta mañana habló un poquito Darío para hacer entender la propuesta global, la propuesta puntual, porque te la pintan lindo, ¿no? Dicen, si yo proyecto todo el año, voy a terminar ganándole, pero por lejos, a la inflación, dice el gobierno de la provincia. Y ayer andaba medio caliente ANSAFE, no sé si en tu situación o Rodrigo, porque el gobierno salió a publicar unos carteles de los salarios docentes.
2: Sí.
0: Pero antes te saludo, ¿cómo andas?
2: Bien, Martín, bien. Bueno, acá en esta situación, ¿no? Que nos vuelve a encontrar en un ámbito paritario que lamentablemente por parte del gobierno provincial sigue sin ser respetado.
0: Sí. Esa ¿Vos decís que estamos lejos del...?
2: No, mirá. Ya es una costumbre ya por parte del gobierno. Lo primero, en cuanto a las paritarias, ¿no? Hablando, lo primero que tuvimos que discutir con respecto a esto, ¿no? De no respetar la ley paritaria, fue la deuda el total de la deuda del 2023.
0: Sebas, sinceramente, ¿ustedes tienen alguna expectativa que en algunos momentos se va a corregir eso? ¿O va a quedar como deuda eterna eso?
2: Mira, lamentablemente sin discusión es muy difícil llegar a negociarla.
0: Ustedes la reclaman ellos, cada vez que se sientan no ustedes, la reclaman.
2: Obviamente, sigue estando en nuestro pliego de reclamos en cada mesa paritaria, pero el gobierno no la reconoce. Así que partimos de ahí, de ese síntoma de que el gobierno no reconoció esa deuda. El segundo síntoma fue que en la primer paritaria, en la primera mesa paritaria del 2024 con este gobierno, se dijo que se iba a discutir el absolutismo docente. Que nosotros estamos dispuestos como sindicato docente. Que
0: sí, ustedes nunca se negaron a discutirlo.
2: Había
0: sí.
2: que discutirlo.
0: Sí.
2: Y nunca se discutió. Se implementó el presentismo, que todavía sigue vigente, lo siguen aplicando, pero nunca se discutió realmente una mesa paritaria del ausentismo docente, uh-huh. como para tratar de solucionarlo de alguna forma. Que nosotros reconocemos que hay que discutirlo, sí, totalmente.
0: Claro.
2: Pero no se dio en un ámbito de diálogo. El tercer síntoma es el cierre por decreto de 7 de 9 paritarias. 7 de 9 paritarias.
0: Ah, nunca lograron consenso. Siempre las decretaron ellos.
2: 7 de 9 paritarias se cerraron por decreto. O sea, no podemos llamar a la paritaria si no hay negociación y el gobierno...
0: Siempre dentro del marco del gobierno de Pujaro, ¿no?
2: Obviamente, sí, sí, hablando siempre del gobierno actual. ¿Sí? Y el cuarto síntoma, que es realmente ya preocupante porque es una falta de respeto total, es que el gobierno salga, previo a la mesa paritaria,
0: sí.
2: salga en los medios mostrando una propuesta salarial que todavía no se haya discutido.
0: Uh-huh.
2: Es una falta de respeto total y una tomada de pelo, me parece, a los sindicatos y a los docentes en general, ¿no? No solamente...
0: Sí, este es el cartel.
2: Bueno, eso lo salieron a difundir previo a la mesa paritaria.
0: Sí, aparte
2: ¿Cómo puedes entender vos de que si todavía no negociaste con los sindicatos que representan a la mayoría de los docentes de la provincia de Santa Fe, ¿cómo puedes entender de que salgan a difundir una propuesta que todavía no fue ni negociada ni siquiera, ni mucho menos aprobada, ¿no? Porque eso tenemos que ponerlo en disposición de todos los
0: afiliados. Sí, de los afiliados. Ahora, Sebas, y la propuesta en sí, porque esto se publicó antes. Después, ¿cómo vino la charla?
2: Bueno,
0: ¿qué se ofreció?
2: Y eso es lo peor de todo, porque están difundiendo números que no son reales. En el acta, bueno, no la traje acá, la dejé ahí en la mesa. Uh-huh. En el acta paritaria lo dice claramente. El aumento, la propuesta de aumento salarial es el 10,1%, Martín.
0: Uh-huh.
2: ¿Y qué son esos números, esos porcentajes que muestran en esa planilla? Están totalmente alejados de la realidad.
0: Ah.
2: El primer punto del acta paritaria dice que el aumento va a ser el 10,1%.
0: Ajá.
2: Dividido en 6 cuotas, ¿no es cierto?
0: Ahí tenés el...
2: Primer punto. Otórrese un incremento salarial para el sector docente consistente en un 10,1% para el segundo semestre del año 2026. Lo dice la acta paritaria.
0: Sí, sí, sí.
2: Estamos sacando de otro lado.
0: No.
2: A ver, ¿qué están sumando ellos ahí? Están sumando, por ejemplo, el garantizado. ¿Qué pasa con el garantizado? Primero, es solamente para los activos. ¿Y los jubilados?
0: Te los dejan afuera.
2: Sí, ajá. Los jubilados no reciben el garantizado. Segundo, el garantizado, ¿qué dice? Que es una suma no remunerativa y no bonificable. Es decir, un importe en negro.
0: Un importe, sí. Y no que, te lo vuelcan a hablar.
2: Y además, ¿qué dice? Que va a ser absorbido por futuros aumentos.
0: ¿Cómo eso?
2: Bueno, es decir...
0: ¿Cómo sería?
2: Ellos te otorgan un garantizado ahora en julio de 80 mil pesos. Ajá. A todos los docentes.
0: Sí.
2: A todos los docentes.
0: Un piso base, todo.
2: Un piso de 80 mil pesos. Pero en futuros aumentos... Se va a ir absorbiendo por esas cuotas que te dieron el primer punto del 2% en julio, el 1,8% en agosto,
0: uh-huh.
2: el otro 1,6% en septiembre, así. O sea, esos 80 mil pesos se van a ir absorbiendo con esos porcentajes futuros.
0: Bien.
2: Y después, ¿qué más te dice? Uh-huh. Que ese garantizado que no sea absorbible de acá a diciembre, ¿sí? Va a quedar como tal, con ese carácter de absorbible, para futuros acuerdos.
0: Ajá.
2: Entonces,
0: bien.
2: Entonces, lo real, el aumento real es el 10,1%.
0: Ese es el real.
2: Ese es el real, porque el garantizado es algo que se va a ir absorbiendo con futuros aumentos.
0: Claro.
2: No podés presentarlo en una planilla, como lo hicieron ahí en los medios, uh-huh. diciendo sí, que el aumento, esa planilla, que son los aumentos reales. Aparte, en esa planilla hay otro ítem que crearon en la paritaria anterior, que es el FOPCID, el Fondo para Capacitaciones.
0: Ah,
2: el suplemento para capacitaciones. Ajá. Y eso tampoco es universal. O sea, no es para todos.
0: No es para todos los docentes.
2: Porque está bien atado a que vos hagas las capacitaciones. Si no las haces, o no lo cobrás. Se lo dice en la capacitación. Entonces,
0: bien.
2: ¿Qué pasa con un docente que no hace la capacitación? No va a recibir ese.
0: No recibe ese, sí.
2: Entonces no puedes tomarlo, ponerle una planilla salarial como
0: algo. Claro, como algo que está ya sumado, claro.
2: No va, porque no es para todos. No es para todos. Lo mismo pasa con la hora extendida. Ellos te ponen el cargo de maestro de grado. Sí, que el maestro de grado de nivel primario lo suman como maestro de grado, o sea, lo universalizan como maestro de grado con jornada extendida. Y no es así. No todos los maestros de grado tienen la hora extendida. Hay algunos que no la tienen.
0: No la tienen, sí.
2: Entonces
0: sí.
2: No podés
0: universalizarlo. Ya lo habíamos hablado con vos a eso.
2: Sí, no podés universalizarlo. Es una hora que no todos los docentes la tienen. Entonces, son números totalmente irreales. Primero, lo que te decía hoy, de que los hagan a difundir previo a la mesa paritaria. Que no,
0: sí, eso no cayó bien en
2: No. Segundo, que los salgan a difundir con números falsos encima. Porque
0: claro, sí, como que los números están...
2: O sea, ¿cuál es el objetivo del gobierno con todo esto?
0: Confundir.
2: Exactamente.
0: Por lo menos a mí me confunden como ciudadano común.
2: Sí, imagínate un docente que también te dice... Otro problema de esta paritaria. Dice que solamente le va a reconocer la deuda, o sea, la pérdida salarial del primer semestre a aquellos docentes que no alcanzaron los índices de inflación. Ajá. Sea el 17,1% del primer semestre. Ajá. ¿Y quiénes son?
3: No, no sé.
2: Y son todos. Porque si la propuesta salarial del primer semestre fue el 12,5%.
3: Ah, tenés razón que era el 12 en el global.
2: Pero,
3: sí.
2: Pero ellos, con esa distorsión de números que tienen, van a decidir ellos a quién le corresponde esa recomposición. Que además va a ser una suma fija en negro también.
3: No va a ser, nada no, vuelca no al blanco.
2: No va a ir al salario, no va a ir al básico, al aumento salarial genuino. Uh-huh. Es una suma, no, lo dice claramente.
3: ¿Y cómo le volcás a los jubilados entonces? Esa,
2: no, sí. Bueno, la situación de los jubilados, Martín, es totalmente preocupante y sí va a seguir siendo preocupante si siguen con estas políticas tanto de garantizado, de sumas en negro, claro, de ajuste. Porque tengo una plaquita acá que la estuvimos difundiendo hoy. Fíjate, bueno, con respecto a los activos, el total de la deuda con este
3: tenemos gobierno, esas ¿no? plaquitas, Rodri, del Grupo de Santa Fe. Estas, que si no te las paso. Ah, estas son. Mirá, ahí las tenés.
2: Ahí está.
3: ¿Ves? Ahí estás.
2: Jubilados. Mirá la situación de los jubilados. Pérdida en 2024, 23,27. Pérdida en 2025, 6,6%. ¿Sí? Eso para tanto activos y jubilados. Uh-huh. Pero en el 2026, primer semestre, los jubilados perdieron un 6,2%.
3: Ahí quedaron para triquis, 6,2.
2: Sí, porque aparte siguen cobrando los aumentos los 30 días. ¿Sí? Todavía los jubilados no cobraron el 1,6% de junio, del aumento de junio.
3: Claro.
2: Lo van a cobrar en los primeros días.
3: O sea que si vos sumás 24, 25 y lo que va del 26, la pérdida de jubilados de 35, 40, un 35. Tercio del sueldo.
2: Sí, sí. Es real, Martín, es real. Fíjate, a ver, previo a esto también se da, ¿no?, por la reforma previsional que nosotros tanto luchamos y tenemos una presentación en la Corte Suprema,
3: sí,
2: ¿no?
3: Ustedes apelaron a esas, sí.
2: Exactamente. Se genera a partir de eso, donde empezaron a cobrar los aumentos con la ley de emergencia, a cobrar los aumentos de los 60 días y a cobrarles el aporte solidario, que todavía le siguen cobrando el aporte, claro, solidario a los jubilados, ¿no? A todos los jubilados siguen metiendo en el bolsillo, la mano en el bolsillo con ese aporte solidario, que en teoría iría hasta septiembre. Nosotros vamos a seguir reclamando para que en septiembre no se prorrogue, obviamente.
3: Claro, claro, para que no se continúe,
2: claro,
3: no se
2: prolongue. La ley de emergencia era por 2 años con la posibilidad de prorrogar un año más.
3: Ajá.
2: Entonces la situación de los jubilados, fíjate que es tremendo. Hasta septiembre del 2024, previo a la reforma previsional, el promedio general de un haber jubilatorio en relación con el activo está aproximadamente en un 83%, 84%. Mira. Si lo analizamos hoy con números de hoy, el promedio del haber jubilatorio con un activo está por debajo del 75%.
3: Che, ¿cuánto se perdió? Terrible.
2: Y siguen perdiendo. Con estos aumentos, con esta política, van a seguir perdiendo, sí, lamentablemente. La brecha va a ser cada vez más grande. Esto genera, déjame lo último.
3: Sí.
2: ¿Esto qué va a generar, Martín? Que un docente que esté a punto de jubilarse, porque además te cambiaron las condiciones para jubilarte, cuando vos llegás a las condiciones para jubilarte, vas a querer jubilarte si vas a perder más del 30% de tu salario. Y viendo las políticas que proyectás, vas a seguir perdiendo mucho más. Vas a querer jubilarte vos si llegás a los 57 o 60 años con estas condiciones.
3: No.
2: Obviamente no.
3: Sebas, en este marco, con esta propuesta, bueno, esto que mostró el gobierno de manera anticipada, ¿qué dicen los maestros en las escuelas? ¿Y cuándo termina la votación para saber si se acepta o no? Yo creo que por lo que te estoy escuchando, me parece que estamos lejos de aceptar.
2: No, mira.
3: Me parece que viene ya más o menos como ha venido todo. Sí. No han aceptado nada de lo que...
2: No, pero es por también, no es por un deseo del gremio, no es el malestar que se vive en la escuela. Nosotros recorremos muchísimo la escuela con Gise en el departamento, y con Patri en San Cristóbal, y el maestro en San Guillermo, y el malestar es general en toda la escuela. El docente está mal por culpa de las políticas salariales, por culpa de las condiciones, sí, laborales, por todo lo que estuvimos viviendo este año, ¿no? Con respecto a la salud mental, uh-huh, y lo que nos tocó atravesar, que fue muy duro y todavía quedan secuelas, ¿no?, de todas esas
3: situaciones. No lo dudo.
2: Entonces, todo esto genera malestar. Y que el gobierno salga con estas políticas y estos discursos que realmente no los entendemos, porque por momentos te dicen, hay funcionarios que en algún momento te dicen que el docente tiene que... tiene que haber políticas que le recompongan el salario. En algunos momentos lo dijeron, el mismo ministro salió a decirlo. Y un día anterior, previo a la paritaria, salen a decir que no, que los salarios docentes le ganaron la inflación. Claro. Entonces, esos discursos contradictorios de ellos mismos también generan malestar. Sí.
3: Ahora, Sebas, si lo comparás y lo trazás con las otras 22 o 23 provincias, contemos, bueno, Tierra del Fuego. ¿Cómo estamos? Porque a nivel nacional está claro que el gobierno... Definitivamente, Javier Milei eliminó todo lo que eliminó el FONIC, que ya no se va a recuperar eso.
2: Con este gobierno
0: es muy difícil. Olvidate. No, olvidate.
2: Otra cosa, con este gobierno tampoco hay paritaria nacional, ¿no?
0: Así no, que, no, por eso. Todo lo que era alguna conquista que ustedes tenían, todo, la mandó todo al cajón. Pero ¿cómo está la situación de tus colegas en otras provincias? ¿Que están mejor, peor que nosotros? ¿Cómo están?
2: No, mira, para analizarlo tenemos que partir de una base de que el salario santafesino de docente siempre estuvo entre los primeros tres puestos, ¿no es cierto?
0: Comparado con
2: otras provincias.
0: Sí, pero ¿quiénes éramos los tres? Nosotros, Cava.
2: Sí, y Cava y...
0: O Provincia de Buenos Aires. Provincia siempre estuvo medio atrasado.
2: Siempre estuvo más atrasado Provincia de Buenos Aires, sí. Puede ser Neuquén, que es una de las provincias que siempre tuvo...
0: ¿Córdoba?
2: Córdoba y ahí también, pero Santa Fe fue una de las primeras. Siempre estuvo...
0: Siempre tuvo un buen sueldo docente.
2: Sí, sí, en relación a las otras provincias. Hoy cayó en el puesto 12, 13 o 14, considerando...
0: A la mitad los mandaron.
2: Sí, sí, más también, porque si considerás las políticas que se están aplicando, tomando salario genuino, ¿no? Que es lo que nosotros después nos permite calcular, por ejemplo, los aportes a la caja de jubilación, los aportes a la obra social, que también está en una situación bastante complicada nuestra obra social, que es el IAPOS, lo que va a permitir calcular el aguinaldo, todas las sumas en blanco que nosotros siempre exigimos. En esa comparación, obviamente, nosotros seguimos perdiendo. Y lo que pasa también, Martín, es con respecto a otras provincias, es que los aumentos en servicios, en impuestos, en alquiler, en la provincia de Santa Fe, fueron grandísimos.
0: Fueron altos.
2: Fueron muy altos, fueron muy altos. Y siguen siendo altos. Entonces, en comparación, los aumentos salariales que seguimos perdiendo frente a la inflación, ¿sí? Tomando solamente datos del IPEC. Si lo comparamos ahora con aumentos de servicio, que nosotros la semana pasada estuvimos difundiendo una placa con...
0: la pasamos.
2: Con los números reales, ¿no? De lo que vos vas al súper y ves el aumento de la
0: carne. Sí, el aumento real.
2: ¿Sí? Si analizás esos números, la pérdida es mucho mayor.
0: La de la EPE.
2: La boleta de la EPE, bueno, la misma, los coseguros de IAPOS, que el año pasado ya habían aumentado entre un 60 y un 300% algunos coseguros, este año siguieron aumentando. Entonces, si analizamos todos esos datos, obviamente que vamos en la realidad el docente te das cuenta de que cada vez pierde más. ¿Por qué? El mismo gobierno te lo demuestra. ¿Por qué sacó un plan de desendeudamiento entonces el gobierno si los docentes están
0: bien pagos?
2: Porque
0: hay mucha deuda, el docente está debiendo mucho.
2: Hay muchísima deuda, hay muchísima deuda. ¿Vos tendrás amigos docentes o
0: conocidos? Sí, conocidos.
2: Mírale los estados, lo hablamos la otra vez, mira los estados, ¿qué hacen? Están buscando otra fuente de ingresos.
0: Algunos hacen manualidades, comidas.
2: Y todo, la mayoría.
0: Y muchos son maestras, sí, tienes razón.
2: Sí, entonces...
0: Esto es lo que pasaron ustedes, ¿ves?
2: Obviamente, el contexto nacional no ayuda, para nada. Exactamente, esa es la pregunta. El contexto nacional no ayuda, en eso estamos totalmente de acuerdo. Pero...
0: La provincia tampoco se esmera.
2: Pero la provincia está aplicando un modelo muy parecido al gobierno nacional, entonces con esas medidas tampoco... No podemos proyectar ni llegar a acuerdos de esta forma, ¿no? Porque aparte no hay discusión.
0: Ni hablar.
2: No están abiertos al diálogo.
0: Sebi, ¿esta es la última mesa paritaria del año o quedaría alguna apertura más siempre que el gobierno esté predispuesto? Digo, porque el gobierno las abre. Pero bueno, después termina decretando el aumento. Te convoca, te convoca, están las diferencias.
2: Primero dilata los tiempos porque te convoca tarde. Vos ya tenías los números inflacionarios. Los primeros días de julio ya podríamos haber estado sentados en la mesa paritaria.
0: Claro, ya con la inflación actualizada.
2: Y sí, porque ya con los números de mayo ya nosotros vimos que habíamos perdido el primer semestre. Cuando en mayo ya teníamos más de un 15% de inflación y la propuesta paritaria semestral había sido el 12,5%.
0: Claro.
2: Entonces vos ya los primeros

0: paritaria que presentó ayer en la
1: Entonces,
0: reunión.
1: Ante este panorama, Sebi, va a ser difícil que los docentes acepten.
0: Va a ser, a ver, nosotros ahora que tenemos, ¿cuáles son nuestras acciones? Tenemos asamblea esta tarde, asamblea departamental, a las 18:30 horas en las tres sedes gremiales del departamento. Ahí se decidirán las mociones que se van a votar mañana en las escuelas. Mañana.
1: Paro ninguna, ¿no?
0: Veremos en la moción.
1: ¿Tiene miedo el docente al paro por el presentismo?
0: Y obviamente el presentismo es una medida que te extorsiva, ¿no? Que te define bastante a la hora de, con estos números, ¿no? Con salarios por debajo de la línea de pobreza, más si le quitas el presentismo, obviamente el docente.
1: Sí.
0: Pero eso lo va a definir, como te digo,
1: el maestro.
0: Se definirá esta tarde en la asamblea y después se votará en las escuelas.
1: ¿Y la provincia cuándo van?
0: El viernes a las 10 de la mañana tenemos la asamblea provincial. O sea que después de esa asamblea provincial definiremos cuáles son las acciones a seguir. Si se rechaza o se acepta, es muy difícil de que se acepte con esta realidad. Si se rechaza, si va a haber medidas de fuerza o no, se definirá el viernes en base a lo que se vote en los 19 departamentos de la provincia.
1: Bien. Hoy te comentaba, Darío, Rodrigo, que hay algunos sindicatos que sí van a aceptar esta propuesta, que es la misma para todos, ¿no? Menos SADOP y ANSAFE.
0: Sí, a ver.
1: Ya estima el gobierno provincial que los docentes, tanto privados como de ANSAFE, no van a acompañarla.
0: Y es difícil. Nosotros en la mesa paritaria docente, bueno, sabes que estamos ANSAFE, SADOP,
1: sí.
0: UDA y AMED. SADOP es difícil de que la acepte también.
1: Sí, no, ustedes SADOP se volvieron muy.
0: Lo que pasa es que con estos números es difícil, ¿no? Y es porque, por lo que te dije recién, que los docentes el malestar lo viven día a día y realmente si no hay una recomposición, al menos en la condición salarial, porque después los reclamos nuestros son muchísimos, ¿no?
1: Sí,
0: o sea,
1: los vi.
0: No solamente en lo salarial, en condiciones laborales, en previsionales, en la obra social, en salud, bueno, son muchas cuestiones. Es difícil aceptar si no hay un diálogo. Es muy difícil. Por lo menos que empiecen a negociar.
1: Ahí tenés todos los reclamos, mira.
0: Sí.
1: Derogación del
0: condiciones laborales, exactamente. El concurso y traslado para todos los niveles. Ahora estamos. Porque esa es otra cuestión, ¿no? Que las decisiones que toman son decisiones totalmente inconsultas y fuera de la normativa. Por ejemplo, el concurso de titulación y traslado para IPE, para inicial, primaria y especial, que lanzó ahora el gobierno. Lo anunció sin discutirlo en la mesa paritaria, obviamente, pero lo anunciaron que iban a cambiar las condiciones y requisitos para titularizar. Que los docentes de primaria iban a tener que tener ciertas capacitaciones para poder titularizar. Eso no está en un normativo vigente. El 3029, el decreto 3029 que rige la carrera docente, no dice nada de que un docente de nivel primario tiene que tener antecedentes de cursos, capacitaciones para poder titularizar. Solamente te dice que se van a armar escalafones en base a la antigüedad. Y ellos anuncian un concurso de traslado y titularización donde te ponen ese requisito.
1: El requisito es, lo veíamos en la etapa del litoral también.
0: Entonces es el problema también. Lo que hicieron ahora con el sistema de licencias, que también es otra medida que la anuncian en los medios sin discutirla. La paritaria, ¿no? Que van a cambiar el sistema de licencias, se van a desligar de su responsabilidad de Estado para controlar las licencias médicas y la van a privatizar.
1: Ah, mira.
0: ¿Sí? Entonces, le van a pagar 1.000 millones de pesos mensuales a esta empresa que
1: va a manejar las licencias. Va a manejar las licencias.
0: Y ellos van a tener cláusula de gatillo, Martín. Cada 3 meses van a actualizar esa suma.
1: ¿Cómo es el nuevo sistema de licencias médicas para empleos públicos de Santa Fe?
0: ¿Sí? Ellos van a tener cláusula de gatillo y nosotros tenemos que estar corriendo por atrás de la inflación.
1: Qué increíble. Sebi, querido, te dejo un abrazo grande. Gracias. Ígise.
0: ¿Estuviste cómoda?
1: No, porque me dijo, viste, la vimos entrar a Ígise, pero vino así diciendo, yo no voy a dar. Pero bueno, se va aprendiendo, Ígise, tranqui.
2: Por eso, la primera experiencia.
1: Esta es tu primera experiencia, muy bien. ¿Te va acompañando a todos lados, Ígise?
0: ¿Es la idea? Sí, se tienen que empezar a curtir, sí,
1: claro. Muy bien, Ígise, muy bien.
2: De a poquito,
1: no, sí, tranqui. Porque esto del gremialismo no se aprende un día para el otro. Porque primero hay que entender lo que le pasa a tus compañeros. Una vez que vos entendiste lo que le pasa a tus compañeros, ya estás gremialmente, ya te vas preparando.
0: Lo importante es la militancia, Martín. Nosotros, yo personalmente, ¿no? Desde el primer día que empecé a pisar una escuela, sabía que el lugar de unidad y de fortalecer las condiciones laborales era a través del sindicato. Más con el sindicato que tenemos nosotros, que es un sindicato totalmente democrático.
1: Aparte, siempre fue democrático y combativo.
0: Combativo,
1: no es cualquiera se pone el traje de ANSAFE, digamos.
0: Porque aparte no solamente defendemos nuestros derechos laborales, sino también defendemos algo que para nosotros es primordial, que es la escuela pública. Entonces,
1: que han quedado medio solos ustedes.

0: pesado, medio como que también los otros sindicatos se abrieron de piernas y dicen que sí a todo. Y hay una fuerte discusión entre los laburantes públicos sí, provinciales, ¿no?
1: Cada gremio lleva sus políticas gremiales, ¿no? Adelante. Pienso yo, ¿no? Es mi pensamiento que tiene que ser en base a lo que te dicen tus afiliados, lo que te dicen las bases. Si no tenés mucha comunicación con la base, es muy difícil que lleves políticas gremiales que representen realmente la necesidad y los sentimientos del afiliado. Es lo que pensamos nosotros, que es lo que hacemos, que por eso recorremos la escuela, por eso hacemos reuniones, asambleas, nos encontramos en cada uno de los puntos que podemos encontrarnos, como fue la Carpa Blanca, que realmente nos generó ese punto de encuentro para poder charlar y analizar la situación con no solamente con docentes, sino que también con toda la comunidad educativa, porque concurrieron alumnos, concurrieron padres a esa Carpa Blanca, sí. Donde... Bueno, además de visibilizar nuestros problemas, pudimos también conocer la realidad de nuestros alumnos y de la familia. Algo que también nosotros discutimos muchísimo acá en el departamento es la situación de los comedores escolares. No solamente por lo bajo que está la ración, sino porque llegan con demoras esas partidas. Demoras, por ejemplo, la última, la de mayo, llegó los primeros días de julio. ¿Sí? Con 60 días de retraso. Entonces, la situación en la que ponen a los directivos, que son los encargados, ¿no? De,
0: sí, lo que tienen que pagar.
1: De hablar con los proveedores, ¿no? De organizar el comedor escolar todos los días, la ponen en una situación muy incómoda, además de, ¿no? De recargar con tareas, porque también hay falta de cargos, ¿no? En todo lo que es asistente escolar en... para cocina, para ayudante de cocina, economos. Entonces recae mucha tarea sobre el directivo. Y si encima de eso le envía los fondos con 60 días de retraso para que tenga que negociar con los proveedores, que obviamente los proveedores obviamente tienen que cobrarlo.
0: Pero obvio.
1: Tienen que reponer su mercadería.
0: Pagar a los empleados.
1: Y sí, entonces otra situación incómoda la que ponen a las escuelas, lamentablemente.
0: Nunca modificamos eso, loco. No, venimos con ese problema de años.
1: No. Bueno, y los refuerzos nutricionales de Nación dejaron de venir también, así que...
0: Ah, eso sí.
1: Esa otra cosa que...
0: Bueno, pero esta semanita... Bueno, los docentes que está claro que vienen con una situación difícil. Vino el otro día, estuvo hablando Marco Gilardi, peaje. Sí. Uno veía en otras condiciones de país, con otro gobierno. Tal vez este gobierno ha logrado dar en la tecla... de sacar a la gente a las protestas de las calles, todo. Ha logrado darle la tecla con eso, a partir de las medidas, porque enseguida te manda la policía. Y de verdad que lo que noto, por ejemplo, y decía Gilardi, que poco la gente sale a defender un puesto laboral. Estamos hablando de que va a quedar más de 40 personas sin laburo, y eso va a redundar en la economía local, pero fuertemente.
1: Exactamente.
0: Y va a influir la economía local. Problema el de los chicos que van a la escuela, porque la mayoría de estos matrimonios tienen los chicos escolarizados.
1: Son
0: alumnos de ustedes. Eso va a derivar también en problemas de la escuela. Digamos, y antes vos veías, qué sé yo, yo me acuerdo del sindicato ANSAFE, para hablar de ustedes, OATE, y a lo mejor solidarizándose con los chicos del peaje, y estaban parados ahí. No sé, es como que ha logrado el gobierno nacional desunir ahí algunos aspectos. Inclusive CGT está dando está mostrando un papel bastante paupérrimo entre ellos mismos, con algunas diferencias de los propios sindicalistas. Sí, pero bueno, es una situación media difícil
1: sí, también hay que decirlo, ¿no? Que es con represión, dejaron también de...
0: Ah, no, bueno, sí, usan las herramientas.
1: Vos ves los miércoles con los jubilados...
0: te cagan a palo, ¿no?
1: La misma marcha de discapacitados, Martín, las reclamos por la ley de discapacidad,
0: sí.
1: También los más vulnerables también fueron reprimidos por parte de la seguridad, entonces son cuestiones... que duelen mucho. Y bueno, déjame solidarizarme, ¿no? También con mis compañeros de Sutracov y con los trabajadores del peaje, que están en una situación muy complicada, lamentablemente, por política del gobierno nacional.
0: Eso sí, nacional.
1: El gobierno nacional
0: sí,
1: decidió de que esta concesión que va a cambiar sea sin los trabajadores.
0: Sin trabajadores, va a ser con telepase.
1: Exactamente. Y algo que tiene que quedar en claro, que más allá de... que tampoco es real, porque lo primero que piensa la gente, bueno, vamos a dejar de pagar peaje.
0: Me dijiste.
1: No, es todo lo contrario, va a pagar más caro y cada...
0: No, cada 100 kilómetros.
1: Cada 100 kilómetros. Pero más allá de eso, lo que decías vos, hay 40 familias que van a quedar en la
0: calle. Sin ingresos.
1: Sin ingresos.
0: Sí, así de una.
1: padres de familia, alumnos de nuestras escuelas, que obviamente se va a impactar directamente en las escuelas, va a impactar en los comercios de la localidad. Uf,
0: la pucha.
1: Porque es un salario que va a dejar de consumir en nuestra zona. Sí, sí. Entonces, es una
0: es terrible.
1: Es una situación muy complicada. Terrible. Entonces, déjame solidarizarme con mis compañeros de Sutracovi, que siempre también siempre estuvieron presentes en nuestro en nuestra
0: siempre nos apoyaron.
1: Siempre nos apoyaron. Así que
0: la intersindical, que ya no se reunió más tampoco, ¿no?
1: No, tenemos comunicación, pero bueno, es como vos decís, es una situación donde hay tantos frentes para atacar.
0: Obvio.
1: Porque fíjate que nosotros, en nuestro pliego de reclamos, ¿cuántos reclamos tenemos? Imagínate sumarlo a cada
0: sindicato. Sindicato.
1: Es muy difícil. Entonces, cada uno está librando su lucha, que es el objetivo, ¿no? Dividir, que cada uno...
0: No, la han hecho, está muy bien planificado.
1: Que cada uno... No lo dudo. Esté concentrado en lo suyo, un poco también del individualismo que vemos en la sociedad, ¿no? La falta de empatía, entonces todo suma y nos pone en este contexto que estamos atravesando. Obviamente nosotros no vamos a abandonar nuestra lucha, la defensa de nuestros derechos ni de la escuela pública, y vamos a seguir firmes en nuestra convicción, porque sabemos que lo que hacemos es en representación de nuestros afiliados y en defensa de la escuela pública básicamente. Entonces nosotros no vamos a dar el brazo a torcer por más de aprieto o extorsión que llegue ni del gobierno provincial ni del gobierno nacional. Hablando del gobierno nacional, la semana pasada hubo una jornada de protesta de Cetera frente al Palacio Pizurno, y próximamente va a haber un paro nacional donde obviamente desde ANSAFE vamos a adherir, como siempre lo hacemos. Por todas estas políticas también, ¿no? La falta de paritaria nacional, la eliminación del FONIT, el desfinanciamiento que hay en educación pública, en la universidad, que lo venimos viendo también hace rato.
0: El señor presidente redobla la apuesta y quiere ir a un shutdown, como los norteamericanos, de cerrar el grifo del Estado. Se acabó la plata presupuestada y no se pagan más sueldo, nada.
1: Sí, sí.
0: Qué increíble, ¿no?
1: Ellos tienen ese discurso del superávit fiscal.
0: Ah, sí, el superávit.
1: Pero a costa de qué, ¿no? Porque vemos que no hay obra pública tampoco. Sin embargo, los impuestos nunca bajaron.
0: No.
1: Al contrario. Nosotros sufrimos la recomposición del impuesto a las ganancias. ¿Sí? Cuando habíamos dejado... habían eliminado la cuarta categoría, este gobierno la volvió a reincorporar. Bueno, entonces son situaciones muy difíciles, Martín, y bueno, lamentablemente no vemos una proyección de acá en adelante que pueda cambiar con estas políticas del gobierno actual.
0: Gracias, Evi, por venir.
1: No, muchísimas gracias por la invitación. Bueno, esperemos a ver qué pasa esta tarde en la asamblea y... esperamos a todos los docentes, a todos los afiliados que puedan participar. Como siempre lo decimos, queremos que las mociones que salgan sean de la voz de todos nuestros afiliados. Entonces, en base a esas mociones se votará mañana en la escuela y el viernes definiremos cuáles van a ser los pasos a seguir.
0: Perfecto. Gise, gracias por venir.
2: Bueno, muchas gracias.
0: Te esperamos de nuevo.
2: Bueno.
0: La pausa, ya venimos.
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0: 11 y cuarto de la mañana, Ruggeri, probablemente a esta hora. Che, acá me manda el mensaje. Bueno, primero Eduardo, nos comentaba Edu, que hay un chico de Misiones que aparentemente es uno de los influencers de la Argentina. Se llama Alejo Igoá. Es el influencer más seguido en Argentina. Tiene 15 millones de seguidores. Es misionero. Me dice Eduardo, ¿no? Que es un tipo que está en redes. Y hablando de redes, acá mi amigo Sebastián me dice que si lográsemos poder armar el ranking,
1: el ranking
0: de los influencers en seres charteados, así como,
1: como
0: la reina de Instagram, que hoy está cumpliendo años, Selena Gómez.
1: Exacto.
0: Dice, le haría recordar cuando volvería como casi la revista Reportaje, una revista de los 90, creada por la enorme Sonia Catela.
1: Wow.
0: Que vos tenías que ir con un papelito y votabas como en el ranking de la Max, perdón, en el ranking de la zona, en el programa que hacíamos con Gilbert. Uh-huh. En aquel momento estábamos muy ligados a toda la revista Reportaje y vos ibas y votabas con un papelito, por ejemplo. ¿Quién era el chico y la chica más linda de Ceres, por ejemplo, no? Entonces, claro, era un ranking de belleza ese. Entonces, todos los que eran facheros de la época figuraban en la revista Reportaje. ¿Se entiende lo que voy?
1: Uh-huh.
0: Sebastián, no sé si serían, no sé, qué sé yo, no sé, para ser influencer hace falta tener tanta facha, me parece que no.
1: No necesariamente.
0: Speedway, este número 8, no es fachero. Lejos de serlo.
1: Ah, bueno, es un muchacho que debe tener sus adeptos.
0: Pero tiene sus seguidores. Exactamente. Bueno, vamos a entender.
1: Bueno, sí.
0: Sebas lo lleva por ese lado. Él se ríe.
1: Sí.
0: Dice, estaríamos reflotando el viejo chart de la revista Reportaje. Él dice, nosotros estábamos por otro lado con Rodrigo, venimos desde...
1: ¿De verdad eso existió?
0: Sí, en los 90.
1: Ay, por Dios.
0: ¿Qué, no estuviste en el ranking vos? ¿No llegaste?
1: ¿Qué año fue?
0: 94, 5, 6, 7, por ahí hasta el 98.
1: Apenas
0: por ahí.
1: Estaba caminando yo en esa época.
0: Y Sebas me dice que él no entró nunca en el ranking.
1: Ajá.
0: No tenía el nivel para estar en el chart de Reportaje. Él me dice eso.
1: Sí, no, estoy, lo entiendo.
0: Pero
1: dudo que sea así porque podría haber
0: la
1: estado,
0: refundación que intentaríamos haber, nosotros es con el chart de la gente que más seguidores tiene en Instagram en nuestra ciudad de Ceres.
1: La verdad que...
0: Bueno, acá Gise se está despansando.
1: Dios mío.
0: Se está riendo mucho.
1: No puede ser que eso haya existido.
0: Alguien, chicos, que parece ser que estuvo en el ranking. Nosotros no nos reímos de los que estuvieron en el chart. Igual, Gise.
1: De verdad, la verdad. No.
0: Dice, me acuerdo de ese ranking. Se ríe mucho Marina.
1: ¿Qué ciudad con comportamiento extraño es esta?
0: ¿Y vos saliste, Mario, o no? ¿Saliste en el chat acá? Gise salió.
1: Mira.
0: Wow. Dice, qué épocas aquellas.
1: Mamita querida, chicos.
0: Pero vos, porque, bueno, pero vos no estuviste en aquel momento.
1: No, por suerte no estuve, verdad, porque... No. Igual me hubiese gustado estar. Me hubiese hecho...
0: Pero vos, Monty, Gorosito, todos esos chabones, vinieron después con la revolución de los...
1: Lamentablemente llegamos tarde para algunas cosas, pero temprano para otras,
0: la revolución de los K y todo eso que vinieron...
1: No, porque por suerte algunas cosas no tuve que...
0: Yo te hablo de plena época del menemismo.
1: No, pero sacalo el menemismo. El menemismo no tenía nada que ver. Pero la verdad que me parece una insensatez, la verdad. No entiendo cuál era el sentido de votar.
0: Iba con un papelito y votabas.
1: El sentido de decir esta persona es más linda que otra, la verdad. Una soncera, directamente, por no decir otras palabras.
0: Ah, mirá, dice Américo. Año 94 seguro, chicos, porque yo la vendía la revista.
1: Mira.
0: Yo salía a vender la revista. Sí, se vendía casi... Sí, no me acuerdo de Américo, pero se vendía así lo ambulante, ¿no? Claro. Como el diario. Los diarios se vendían así. Va, los periódicos.
1: La gente compraba la revista, chicos.
0: Ah, no, gratis no era. Dice, en los rankings mandábamos a votar a nuestras amigas para nosotros, ¿se acuerdan? Dice. Claro, para ser primero. ¿Se entiende?
1: O sea que se autoengañaban encima.
0: Claro, pero vos tenías... escuchá,
1: claro,
0: aparece un fuerte reclamo acá.
1: Sí.
0: Dice, Rodri, de verdad que no estás entendiendo nada, Rodri. Me dice Sebas.
1: A ver, explícame, amigo. Por favor, a ver si la puedo entender, porque capaz que el problema es ese, capaz que no estoy entendiendo y por eso me...
0: Dice...
1: ¿Cuál era el sentido?
0: No, pero para que Gorosito acá va por más.
1: Sí.
0: Dice, yo estuve en la época de la revista Reportaje.
1: Bien.
0: Nosotros votábamos siempre a un solo amigo para que aparezca en la lista de los más lindos. Ah, porque era la lista de los más lindos, me confiesan acá. Dice, nos reíamos.
1: Y sí, como chiste, como consumo irónico.
0: Y
1: sí,
0: elevábamos el estatus de las chicas. Con el que ponías primero. O sea, vos entendés más o menos lo que estoy...
1: Si era para tomarse los chistes, banco fuerte.
0: No termina nunca la... Acá me nombran a Guille. Uy, qué personaje, Américo. Guille laburaba con nosotros. Y él renegaba porque aparecía en el ranking. Él renegaba, ¿viste? Claro. Guille, un fenómeno. Era telefonista nuestro, Guille. Mirá. Dice, siempre era el más votado de esa época. Sí, andaba bien, pero creo que había otros, ¿eh? Yo me acuerdo de otros chicos que eran muy votados en aquella. No, no, se ríe, Rodrigo. Igual que las chicas. Hola Martín y a todos. Qué no sé linda qué la revista de reportaje, me dice Miriam.
1: No sé qué decir.
0: Sería lindo ir poniendo posteos el que tiene la revista todavía. Dice, muy linda revista. Saludos chicos, me dice Miriam.
1: Claro, estaría bueno poder recuperarla para que las tengan.
0: Sí, digitalizarla. No sé. Nosotros habíamos guardado una de una nota muy estúpida que habíamos hecho con Gilda.
1: No, porque el archivo asesino.
0: El archivo asesino.
1: El archivo asesino.
0: Una tontera la nota que habíamos hecho.
1: Bueno.
0: Pero eran del momento. Eran opiniones del momento.
1: Era del momento.
0: Teníamos 22 años, 23.
1: Hay que leerla en contexto. Y los 90, claro. Los fabulosos.
0: Los fabulosos 90 con Carlos Saúl. Che, no, pero bueno, estaría bueno, sí, si alguien las tiene.
1: Estaría muy bueno, la verdad.
0: Estaría hasta bueno preguntarle por ahí, Sonia ya no está entre nosotros. Claro. Pero capaz que algún familiar guardó algunas.
1: Seguro.
0: Unas revistas.
1: La verdad que corresponde porque una publicación en papel nunca fue sencillo de hacer, así que si hay copias sería lindo poder
0: Dice, tenerla. ¿Qué quieren salir en el ranking? Dice Vero, dice, si los votaban a propósito para que salgan algunos. Yo sé que había algunos que arreglaban.
1: Pero claro que sí.
0: No sé, qué sé yo, arreglaban, no sé, la entrada al boliche o algo y por los votos. Se hacían votar, ¿viste? A algunos chicos les gustaba estar, ¿viste? Ay, y como que si no estabas ahí, faltaba algo, te faltaba algo. Tenía que estar en el chat de, no sé, eran 30, 40 los votados más o menos. Siempre los mismos.
1: Dios mío. ¿Qué?
0: Las chicas también.
1: ¿Qué decirte?
0: Era. Claro, era todo un ¿para cómo sería calcular? Una vez al mes, creo, ¿no?
1: Claro.
0: Y Sonia sabía poner el extracto del ranking en la revista.
1: Claro.
0: La revista estaba ubicada al lado de Óptica Cristal. Uh-huh. Ahí tenía las oficinas Sonia. Y ponía el ranking en el vidrio, ¿viste? Uh-huh. Entonces los vagos iban y buscaban. Pero creo que se renovaba todos los meses. No me acuerdo bien.
1: Dios mío. Bueno, estaba bien pensado, ¿eh?
0: No, lindo, y aparte estaba auspiciada toda la revista.
1: Desde ese lado estaba bien, pero...
0: Claro, hoy acá me dice que hoy sería muy burdo esto porque le llamarían bullying.
1: No es bullying. No.
0: No sabría decirte, Marina.
1: No es bullying, pero no tiene sentido.
0: Claro.
1: La verdad, o sea, lo venimos charlando hace mucho. La belleza es algo totalmente subjetivo y es algo muy complicado de medir. Ser lindo, entre comillas, según quién, no es un mérito en sí mismo. Claro. No es un mérito que debería merecer.
0: Bueno, acá nuestra amiga. Acá nuestra amiga, escuchá lo que dice Caro. Dice, qué recuerdo, nosotros votábamos siempre, ellas, en el ranking.
1: Claro.
0: Pero nuestros votos eran a ciertos chicos para que figuren en el ranking.
1: Claro, por eso.
0: Digamos, en esas vueltas interminables quedábamos en la avenida, entrábamos y votábamos. Claro, como... Existía eso de salir los chicos a dar vuelta, el motito.
1: Claro, la gente salía.
0: Estamos hablando de los 90, ¿no?
1: Sí.
0: No es parecido ahora.
1: No.
0: Ser es totalmente distinto.
1: Totalmente.
0: Y bueno, estaba Sonia siempre sentada ahí en la oficina. Vos pasabas y había una chica que siempre atendía, ¿viste?
1: Ah, mirá, qué bien.
0: Y claro, entrabas y votabas. Las chicas pasaban ahí, ¿viste? Las pibas de secundario cuando salían a dar vuelta en la tarde, caminando o en moto o lo que sea. Y parabas y votabas. ¿Me entendés, Rodri? Llevaba un papelito nomás.
1: Claro.
0: Y ahí te lo iban sumando. Sí, se acuerda, Caro, de eso. Che, acá también, Sonia también se acuerda, ¿eh? Y de Ercilia votaban. Claro,
1: también.
0: También
1: de la zona.
0: Claro, sí, porque de Ercilia también, cuando venían a Ceres, pasaban por la... Era muy famosa la revista del Cepu.
1: Claro, no lo dudo.
0: Terrible.
1: No sé qué decir.
0: Che, bueno, pero mirá lo que me vino a traer Sebastián, que me planteó otra vez que si haríamos el ranking de... Nosotros estamos por ir por el ranking de Instagram.
1: Claro, el de redes.
0: Que yo no sé si alguien lo siguen porque es lindo, es feo, es raro, es curioso, es inteligente.
1: Vos seguís a la gente por...
0: Es burro.
1: Multiplicidad de cosas.
0: Claro, porque viste que vos tenés muchas condiciones para seguir a alguien en el Instagram. Vos, por ejemplo, ¿qué argumento usás para seguir a una persona?
1: Qué buena pregunta. No sé.
0: Yo afinidad. Bueno, si es periodista, más todavía.
1: Bueno, si es gente, claro. Si es gente que se dedica a algo que me interesa, lo sigo. Si es gente que conozco mucho más, obviamente. Sí. Si es gente que me cae bien, obvio. Si es gente que me parece graciosa, sí. Sí. Después, no sé.
0: Igual lo sigo.
1: Hay gente que me...
0: Sigo 200... Uno... El otro día estaba haciendo un fuerte replanteo. Sí. Sigo a poca gente, tengo que seguir más.
1: Ah, pero está bien. Si no le...
0: 200, pará, estoy siguiendo, pero bueno, 256 personas.
1: Claro. En todo caso, bueno, si usted dice, che, a lo mejor mi...
0: Tengo que llegar a 300 para seguir 300, por lo menos.
1: No, pero también usted tendría que ver si cuando usted entra a su inicio, ajá, si le parece que está bien cubierto el inicio, está bien, no debería seguir más gente.
0: Sí, tengo jugadores de fútbol, tengo páginas deportivas, páginas bien políticas. Está eso, bueno, eso sigo. Está bueno, periodistas, está bueno, que está ligado a eso. Sí.
1: A veces uno deja de seguir un poco de gente porque se te ensucia el inicio, ¿viste? Acá me está apareciendo contenido medio...
0: Sí, a mí me aparecen La Nación, Clarín, claro, ¿viste? Por ejemplo, bueno, video. Alconada, me parece Carlos Pani.
1: Claro, ¿viste?
0: Me aparecen jugadores, bueno, Lionel, exacto, Messi, Selección Argentina.
1: Claro, ¿viste?
0: ¿Me entendés? Sí, eso me aparece a mí los,
1: claro,
0: inicios.
1: Claro, ¿viste? Ahí donde vos te das cuenta más o menos cómo está tu inicio con la... cosas y el contenido que te va apareciendo, ¿viste?
0: Exacto. Bueno, claro, los clubes, uh-huh, las estaciones de servicio, de seres.
1: Ah, bueno, sí.
0: Eso es todo,
1: sí,
0: lo que tengo cubierto en mi feed.
1: Claro, ¿viste? Por ejemplo.
0: Sí, uh-huh, es todo. Los clubes, la mayoría.
1: Ah, bueno, también.
0: Que, claro, bueno, claro, se ve que anoche entrenaron todo porque hoy vi que están todo full.
1: Subieron las redes.
0: Subieron todo en las redes. Eso, Rodri, claro, tengo. No sé, no... Ah, bueno, mucho política tengo, ¿ves?
1: Ah, bueno, mucho de, sí, eso. Mucho, sí, sí, sí, sí, sí. Bueno, está
0: eso
1: bien.
0: Eso es lo que yo sigo, ¿no?
1: No, no, está bueno, está bueno, está bueno. Por eso, lo importante también es ese, ¿viste? Seguir gente que te pueda después quedar algún contenido interesante, ¿viste?
0: Como sí, decir, no sé si... Algo. Pero yo no sé si tengo mi criterio, Rodri. No sé si el mío es el correcto.
1: No, no, es el suyo.
0: Es el
1: mientras
0: mío.
1: Mientras a usted lo haga sentir que su red está bien.
0: Ah, sí.
1: No, no pasa nada.
0: Yo
1: no
0: puedo,
1: ¿no?,
0: decir, che, tienen que seguir a la gente que piensa como ustedes. No, me parece una boludez.
1: No, tampoco, tampoco, tampoco. Viste que también es lindo a veces tener gente que te molesta, ¿viste?
0: No, pero aparte está bueno seguir personajes, qué sé yo. No sé, se me hace que hay personajes de la vida diaria. Por él, ¿les puedo llamar así?
1: Sí, ¿por qué no? Sí, sí.
0: Que puede ser interesante seguirlos, qué
1: sí,
0: sé yo. Sí, se me hace. Yanila, sí, La Torre, yo no la sigo.
1: Mirá,
0: pero claro, dice que tiene un feed muy fuerte.
1: Mirá.
0: Ella. Y una X muy fuerte.
1: Claro.
0: Yanila La Torre. En un tiempo habrá sido real, me imagino, ¿no?
1: Y seguramente. Bueno, sí.
0: Bueno, Fantino también Fantino tiene un feed fuerte en sus redes.
1: Claro.
0: Yo no los sigo a ellos, ¿viste? Mm. Pero no sé, pues no me llama la atención seguirlos.
1: Mirá. Claro, claro.
0: ¿Se entiende, Rodri?
1: No, sí, totalmente, ¿viste? Pero bueno, para mí la idea de las redes un poco es esa, ¿viste? Seguir gente que yo puedo decir, bueno, me gusta lo que comparten, me interesa.
0: Y me río. Exacto. A mí me gusta reírme.
1: Me entretiene, mucho, porque es lindo que entrar a las redes y decir, ah, bueno, pasar un rato interesante, ¿viste? Tener contenido que diga, ah, bueno, valió la pena venir a la red.
0: Claro. Por ejemplo, si no, yo por ejemplo, a Milei lo sigo en X.
1: En Twitter, claro.
0: Pero
1: claro,
0: no en Instagram.
1: Claro, exactamente.
0: No lo sigo a él.
1: Claro, ahí ya no lo motivó a seguirlo.
0: No,
1: bien,
0: no.
1: Es lógico, sí, sí.
0: Pero
1: sí,
0: a mí
1: sí
0: me encanta lo que él tuitea.
1: Claro. Bueno, sí, todo el contenido que
0: me hace reír. Y bueno, y me hace reír otros políticos también.
1: Claro, ¿viste? Y ahí se vuelve interesante. Bueno, eso también. A mí me gusta que por ahí tengan contenido que vos digas, sí, qué bueno que vi esto. Me encanta.
0: Por eso tal vez no me engancha tanto. Me cuesta mucho aceptar TikTok.
1: Ah, sí, por eso, ¿viste?
0: No me causa gracia nada de lo que veo. Y todos te dicen, pero esto está re bueno, mirá que es gracioso. No sé, no me...
1: No, sí, por eso, evidentemente el contenido que hay ahí no...
0: No me llama la atención.
1: No le llama, sí,
0: de
1: sí,
0: alguien que se haga haga un chiste o algo, no sé, no, claro, no me llama la atención.
1: No, y encima viste que dicen TikTok tiene este tema, que bueno, yo no sé si los otros algoritmos son más rápidos o qué, o también hace mucho tiempo que uno está en las otras redes, pero el algoritmo de TikTok dice que cuanto vos más lo usás, mejor te va a ir conociendo. Pero evidentemente a usted le pasa como a mí.
0: No, pero yo cuántas veces
1: hablo. No nos quedamos el tiempo suficiente, porque no te engancha.
0: No, lo único que me enganché ahora, ¿sabés qué? Comparto mucho el laburo de Gilbert.
1: Claro, claro.
0: Que a partir de Gilbert, que lo sigo a Gilbert con sus cuadros y todo eso, veo la gente que lo comparte a Gilbert.
1: También.
0: Me parecieron otros chicos y chicas que hacen arte.
1: Claro, el algoritmo iba...
0: Sí, me mostraron chicos que hacen música, chicos que, bueno, pintan.
1: Claro.
0: Pero se ve que me caló que yo estoy compartiendo mucho lo de Gilbert.
1: Más por ese lado,
0: claro,
1: así que le está ofreciendo eso a ver si lo engancha, ¿viste?
0: Sí, bueno, y empecé a seguir algún artista, Rodri.
1: Bien, eso está bueno, ¿no? ¿Viste? Eso está
0: sí,
1: bueno.
0: Sí, qué sé yo, me llama la atención. a mí todo lo artístico siempre, como claro. Yo siempre fui un inútil.
1: No, pero eso es lindo.
0: Yo veo que hay uh-huh. alguien que puede pintar, que puede hacer música, claro. todo, y lo veo como inalcanzable, ¿me entendés? Uh-huh. Entonces me parece muy llamativo.
1: Por eso, eso está bueno.
0: Es una... Eso está bueno, uh-huh. pero después hay gente que baila, por ejemplo. Yo claro. veo chicos de acá de Ceres que me los recomienda para sí. seguir, chicos y chicas.
1: Hace desafíos, ese tipo de cosas.
0: Y sí, no, no sé, no me llama la atención. No, no me causa gracia, no claro. me llama la atención, mm. lo saco rápido.
1: Claro.
0: Y no sé. Qué sé yo. Bueno, sí. cada uno con su
1: gusto. No gusta, no, pero yo creo que también es un tema con la plataforma, ¿vos sabés? Porque hay gente, o sea, la mayoría de los creadores que uno sigue en Instagram, que usted debe seguir, que yo sigo también y mucha gente sigue, están también en TikTok.
0: ¿Están?
1: Pero uno ni siquiera los va a ir a buscar a ellos, que los conoce y que ya sabe que hacen un contenido interesante. No, me parece que a muchos no nos gusta la plataforma.
0: No. Aparte, no cargamos nada tampoco.
1: No, por eso, no nos gusta, no nos enganchó, y no es que no la entendemos, no nos gusta. Y uno tiene todo el derecho a que no le guste.
0: Sí.
1: Ese es el punto.
0: Bueno, acá tengo opiniones sobre la gente que busca gente.
1: Mira, a ver.
0: Bueno, vamos con lo de Pau.
1: Por favor.
0: Dice, yo cuando sigo tiene que ser la gente que conozco. Bien. Y si no, un artista muy famoso.
1: Claro, ahí está, mira, buen punto.
0: Igual ella no sigue a nadie, 190 personas. Sigue 190, pero ellos tampoco la siguen mucho.
1: Ah, bueno.
0: Tiene una cuenta estable.
1: Claro, ahí.
0: Esto dice Pau.
1: Equilibrado.
0: Famosos, bueno, famosos. Y gente de Ceres uh-huh. que sea conocida.
1: Claro, que pueda.
0: Ella sigue eso.
1: Bien.
0: Para que acá está mi amigo Pablo.
1: Buen criterio, me gusta.
0: Me dice, jugadores de fútbol, políticos. Todos siempre la misma. Dice.
1: Claro.
0: Yo sigo variado, pero políticos no.
1: Ah, mira, políticos no. Ah,
0: me trata que soy medio gil por eso.
1: ¿Por qué?
0: No, pero igual yo no sigo muchos políticos, ¿eh?
1: No, pero ¿por qué? ¿Qué fue?
0: No, me dijo una palabra.
1: No, chico.
0: Pero yo no sigo muchos políticos. Claro, claro. No, sigo muy poquitos.
1: Sí, sí.
0: Pero sigo a alguien que me haga reír.
1: Claro, o que tenga algún contenido que vos digas, porque... esto me informa o me resulta entretenido.
0: Claro, sí. Claro. Igualmente yo con los posteos de los políticos me río.
1: Sí,
0: a mí me causan gracia cuando a otros no le causa mucha gracia.
1: No, lo lindo a veces el político en redes es gracioso querer verlos cómo te quieren mostrar la vida cotidiana, claro, ¿viste? No. Así, esto es un chamullo, esto lo armó el CM, a mí no me jodés. Pero,
0: sí, porque está bien que el CM es muy
1: claro,
0: bueno.
1: Claro, cuando quieren mostrarte, ¿viste? La vida, lo que están haciendo el fin de semana, el asado con la familia, jugando con el perro, ¿viste? Y todas esas cosas, ¿viste? Como para humanizarlo, ¿viste? Sí. Pero,
0: bueno, igual Pablo me aclara que sigue los 26 jugadores de la selección.
1: Bien, está bueno. Sí, mucha gente seguro. Mucha gente
0: los empezó a seguir a todos, porque a Valerdi no creo que lo haya seguido, amigo.
1: Claro,
0: cuando se fue.
1: Ese lo buscaron cuando
0: apareció. A Senesi, Marquito Senesi tampoco, no creo.
1: No.
0: Lo de Marquito Senesi venía mucho por la novia.
1: Mira.
0: Viste que es muy linda, Kelsey Rose. La británica, que es novia de Marquito Senesi.
1: Claro, seguramente ella tenía mucho más seguidores, claro.
0: Y sí, tenía un montón, uh-huh. sí es influencer.
1: Claro,
0: ¿viste que la... ¿Sabés que la entrevistó muchas veces a Kelsey Rose en el Mundial? El Joana Don.
1: Ah, mira.
0: La vi un montón de veces con Joana.
1: Ah, mira,
0: se ve que pegaron afinidad. Ella con el público argentino, viste, se está conociendo ahora. Sí.
1: Claro.
0: Al chico inclusive había muchos que no lo conocían.
1: No, es la verdad.
0: Al novio.
1: Sí.
0: Cuando lo convocaron a la selección, por eso te digo, no creo que Pablo lo haya seguido a Senesi. Porque
1: ya hablé, no. Los habrá ido a buscar después.
0: Los fue a buscar después. Pero está bueno, está bueno, amigo. A mí me interesa.
1: Bien.
0: Che, bueno, esto es más o menos. Pero bueno, la idea es con Rodrigo, vamos a ver cómo podemos fundamentar, pero la idea es volver al ranking, hacer un top 10 de la gente con más seguidores, no que sigue más.
1: Claro, con más seguidores.
0: Con más seguidores propios en Ceres, fronteras adentro.
1: Claro. Así que bueno, si se quieren autopostular, no se van a poder.
0: Claro, porque incluir. No tenemos la forma de poder acceder.
1: Claro. Y si no, bueno, coméntenos quién cree que es el más seguido, el que tiene más seguidores en Ceres.
0: Sin mostrar nada.
1: Sí. A ver.
0: ¿Quién crees vos que puede ser una? Pensá una persona que vos crees que puede ser la más seguida de Ceres. Pensá una persona. O un lugar, puede ser un bar.
1: Claro, porque acá
0: puede
1: no...
0: ser una figura política.
1: Claro, viste, porque yo no quiero ser malo, pero ¿qué creador de contenido tenés en Ceres?
0: Claro.
1: A lo mejor hay gente creando contenido, pero yo no sé, ¿no? Pero...
0: No. De Ceres.
1: Ay, no sé, te juro, porque no...
0: Pará.
1: Por simplismo creo que me iría a los políticos, pero no creo que sean.
0: No,
1: obviamente.
0: Bueno, pará. Bueno.
1: Pero no podés, se me ocurre nada.
0: Políticos, seguidores políticos.
1: A ver.
0: Pará, yo te voy a buscar.
1: A ver, podemos chequear
0: rápidamente. Yo sigo 3-4 políticos importantes. Entre ellos el intendente.
1: Claro, lógicamente.
0: 15.400 seguidores.
1: 15.000, bien.
0: Está dentro de los que tiene mucho.
1: Sí, sí, tiene varios.
0: El bueno. principal opositor.
1: A ver, ¿cuánto tiene el principal? Está lejísimo.
0: Tiene 2.858.
1: Sí,
0: Instagram, lejísimo. Estamos hablando.
1: En Instagram, sí, sí, vamos a medir Instagram. Bueno, político.
0: Otro concejal, Carlos Dutto, pará.
1: Bien.
0: Por ejemplo, que es un influencer. Bueno, Carlos no es influencer, pero...
1: Pero publica mucho, puede tener sí. mucho más seguidores.
0: Sí, tiene sí. 1.663, Carlos.
1: ¿En serio?
0: Yo bajo el... Ah, lo tengo que invitar porque van a hacer un aero asado.
1: Ah, o sea, sí, qué lindo eso. Peñador. ¿Podemos seguir? ¿Quieres que vayamos? Y volamos.
0: Y volás. Otro...
1: Che, me decís.
0: No, pero voy a nombrar porque la idea no es nombrar.
1: Claro, claro.
0: Pero estoy buscando.
1: Lo vemos cerradito.
0: Sí, yo estoy buscando. Periodísticos.
1: Seis. Ah.
0: 12.300, Ceres Ciudad.
1: Bien, bien. Ceres Ciudad, sí.
0: 12.300 tiene. Sigue muy, muy poquitos, ¿no?
1: Uh-huh. Sí, sí, por supuesto.
0: La Max.
1: Ah, acá me tiran un nombre.
0: Para la Max.
1: La Max.
0: 666. Mirá todos los 6 que tiene Máxima. La Max Máxima, ¿no? 4-6. Si lo llega a ver Silver, terrible. Que liguemos un seguidor más porque tenemos que salir de los 4-6.
1: No, para mí tiene que quedar así. Me
0: el número diabólico.
1: El número este. Diabólico. Me encanta, ¿no? Compro. 66666. Me gusta ese número. Me gusta.
0: No, encontré otro lugar.
1: A ver.
0: La Gomera, Ceresina, auspiciante. Sí. Tiene 1.666 seguidores.
1: Uy, chicos, también están como nosotros, ¿eh?
0: Tienen el número del diablo.
1: Claro,
0: tres, también. No, el no del diablo, del anticristo. Triple 6.
1: Triple 6.
0: Che, bueno, escucha. ¿Quién te tiraron? No me des nombre.
1: Bueno.
0: ¿A qué se dedica?
1: Es una persona que está en el ambiente artístico, crea contenido, pero claro, yo cometí el error de no considerarla porque no vive en Ceres actualmente.
0: No, tiene que vivir acá. No.
1: Pero bueno, tiene sus orígenes en Ceres.
0: Tiene que vivir acá.
1: Pero, claro. No me parece. ¿Cómo es su Instagram, che?
0: 3.280 tenemos nosotros, me dice Marina.
1: Claro. Claro, esta persona que me nombraron tiene más de 1.000.000 de seguidores, pero no hace tiempo ya que no vive en Ceres.
0: Chiru está bueno lo que dice. Yo de Ceres sigo a todas las roticerías.
1: ¡Oh, eso me encanta! Yo está también. Buena esa.
0: Sí, yo sigo varias.
1: La gente que vende comida me copa.
0: De Ceres sigo sí. varias. Tengo que admitirlo.
1: No, sí, bueno eso.
0: Sigo prácticamente todas las estaciones de servicio.
1: Sí, de también. Seres,
0: todas, porque son todas anunciantes.
1: También.
0: Sigo varias rosticerías.
1: Me gusta ver
0: los bares, obviamente. Uh-huh. Sigo, sí, en ese aspecto. A todos mis anunciantes los sigo a todos.
1: Claro.
0: A todos. Che, no, pero. ¿Cuál?
1: ¿Hasta ahora?
0: No,
1: vamos a poner nada. Pero hasta ahora el número más grande que vimos que yo vi a Cancel es el de Alejandra, 15.
0: 15.400.
1: No sé.
0: Si Alejandra sería como la influenza.
1: Que haya algún adolescente que nosotros, por cuestiones lógicas, no estemos conociendo.
0: Algún chico, una chica.
1: Algún chico, alguna chica. Me parece que debe estar ahí. Alguien con más de 20 o en ese rango debe haber acá en Ceres. Algún chico, alguna chica.
0: Sí,
1: deportista, por ejemplo.
0: Sin More Andrada, ¿no?
1: Por eso.
0: Y la su hermana, Amores. Y la Gali tampoco.
1: Claro.
0: Porque ya tienen millones ellos.
1: Exacto. Viste, ya no las podemos considerar. No. Nos rompen la estadística.
0: Es como a Messi cuando lo metes con los argentinos.
1: Exactamente. Sí, por eso no...
0: Sí, es medio complejo, ¿no? Igual. Viviendo en Ceres.
1: Sí.
0: ¿Quién es el que podría estar en el ranking? De las personas más populares en Instagram.
1: Exacto. De los populares. Se me acaba de ocurrir uno.
0: ¿Cuál?
1: Bueno, Coso tiene 11.000 seguidores. Coso ya no está en Ceres.
0: No, Coso ya no está en Ceres España.
1: Pero todavía lo contamos como nuestro.
0: Claro, tiene 11.000 él.
1: Tiene 11.000 él. En su cuenta...
0: Igual no superó el número de Alejandra.
1: No, está, pero está ahí, ¿viste? Exactamente. Bien. Pero hasta ahí llego, ¿viste?
0: Sí, los medios de comunicación están muy bajos, ¿eh?
1: Sí, los todos. Medios, sí. Pero bueno, lo que pasa es que
0: creo
1: también...
0: Creo que Ceres Ciudad el que más seguidores tiene.
1: Sí, es el medio, siempre fue el medio que más tuvo. Lo que pasa es que también, Martín, hay que hacer una realidad. Nos mantenemos en el ámbito... A ver, si no ya tenemos que ampliar el público a otras localidades. Pero me parece que en el ámbito que estamos, más de 15.000 acá no puedes tener, Martín. ¿Nosotros cuántos somos en Ceres? También, viste, si no ya tenemos que empezar a buscar público de otros lados, ¿no? Que también obviamente ese siempre
0: claro.
1: es el objetivo. Pero sí, che, estamos ahí. ¿Los clubes qué tal andan?
0: Acá los supermercados me pasa uno, Marina, 4.100, 251.
1: Buen número ese para un súper.
0: No, pará, que el otro día veía números que algunos decían que estaba muy bien la cuenta y no tenía 1.000, seguidores. Y decían que estaba muy equilibrada la cuenta. Porque seguía 600 y tenía 900 y pico. Y dice, che, qué buenos números tienen las cuentas.
1: Sí, pero eso es relativo.
0: Sí, de una persona que tampoco era un influencer ni nada, Rodrigo. Claro, una persona común, por ejemplo. ¿Viste? Que administra su red propia, no tiene ni community, nada. Claro. Porque también tiene que tener eso.
1: Sí. No, bueno, pero vos tenés que
0: entender los
1: también.
0: Community, ¿no?
1: Bueno, acá veo que uno de los clubes de seres tiene casi 8.000, el otro tiene casi 3.000, así que...
0: Sí, ahí tiene que ver con el laburo del community.
1: Sí, sí. Y hay uno de los clubes de acá de la localidad que también tiene varias cuentas en simultáneo, lo cual divide público. Me parece que como estrategia no es la correcta, pero bueno, sabrá cada
0: pero,
1: uno.
0: Pero, caigamos otra vez en lo mismo.
1: Sí.
0: ¿Sobre Alejandra ninguno?
1: Hasta ahora no.
0: No,
1: hasta ahora yo no vi a nadie sobre Alejandra. A ver la cuenta oficial del gobierno, ¿en cuánto está?
0: Ah, no puede... Puedes...
1: No, tampoco. Está lejos. 8.900. Sí, está en 8.900.
0: ¿La mitad?
1: Claro, casi la mitad. Así que el resto son seguidores de Alejandra, de la ciudad y la región seguramente también, ¿no?
0: Uh-huh. Bueno, le ha dado mucho, siempre le ha dado mucha seriedad al... Alejandro le ha dado...
1: No, siempre hubo...
0: Siempre trabajó bastante en las redes.
1: Siempre hubo un muy buen trabajo en ese contexto, sí, por supuesto. No.
0: Pero está claro, Rodrigo, que si tenemos que ir a un lugar donde nosotros no conocemos son los chicos, ¿no?
1: Exacto.
0: Ahí iríamos a un terreno de que haya alguna adolescente adolescente, varón o nena, puedan tener más de 20.000.
1: Claro, pero evidentemente... En ese ámbito, igual estaríamos hablando de una persona que tiene muchos seguidores, pero no estaríamos hablando ni de un influencer ni de un creador de contenido.
0: A mí se me ocurrió un nombre de una chica que hace promos en...
1: Si tiene promos, sí.
0: Sí. Tengo dos.
1: ¿Por qué vos te llegás a dar cuenta, Martín, que una cuenta es grande y es considerada cuando ya tiene publicidad? Si no, no. ¿Viste?
0: Sí, acá encontré una.
1: Hay gente que tiene muchos seguidores, pero no...
0: 276.000.
1: Bien, bueno.
0: Ahí me acordé.
1: Bien, bueno, ahí sí ya tenemos...
0: No es una adolescente la chica, pero es influencer. Se podría considerar que ella al haber publicitado ropa y todo eso...
1: Bueno, ahí tenemos.
0: Boliches.
1: Ajá.
0: ¿Estamos?
1: ¿Vive actualmente en la ciudad?
0: Sí, se llama Gisela. Es conocidísima.
1: Ah, ya sé quién es.
0: Sí.
1: Sí,
0: me había acordado de ella.
1: ¿En serio tiene tantos seguidores?
0: Sí, 276.000.
1: ¡No! ¡Mirá!
0: Y...
1: No tenía idea. No la debo seguir, por eso no.
0: Para que hay otra personita que me parece que tiene muchos.
1: Bien, che, ojalá.
0: Su cuenta personal.
1: Claro, ojalá esté monetizando su cuenta.
0: No, 9.342 tiene Dani.
1: Mirá.
0: Yo pensé que tenía.
1: Bien.
0: Uh-huh. Sí. Bueno, pero hay reitero.
1: Claro.
0: A ver, Francesca, ¿cómo andaba, Franche?
1: ¡Ay, Francesca, claro!
0: Franche también está. Ella está preparándose para ser modelo.
1: Claro.
0: Franche. Uh-huh. Francesquita Borgoño estaba hablando, ¿no?
1: Sí.
0: Que la vi el otro día que estuve sacándose foto con Paz Cornu.
1: ¡Guau! Wow, mirá.
0: Ah, todo de loco.
1: Claro.
0: Acá la encontré. Francesca.
1: Sí.
0: Está yendo hacia arriba. No pasó los 10.000.
1: Claro, está en ascenso, ¿viste?
0: Sí. Estoy buscando algunos amigos acá.
1: Claro. ¿Alguien del deporte, che? ¿Algún deportista tenemos que pueda tener así varios seguidores?
0: ¿A Cáceres?
1: Sí.
0: Capaz que haya alguno que tenga cerca de 10.000, Rodri, ¿eh?
1: Bueno, es por eso, ¿no? Alguno, tal vez, a lo mejor del fútbol, básquet, a lo mejor los deportes más representativos.
0: Sí, debe haberlo.
1: Sí, tiene que haber. Tiene que haber alguno de los chicos del deporte.
0: Pádel, principalmente.
1: Bueno, también la gente de pádel, por ahí que son un ambiente bastante grande y que creo que laburan mucho con
0: redes. No lo dudo.
1: También.
0: Che, bueno, estamos. Ya vamos a hablar, Sebi, el ranking, porque todo esto se viene desatado porque nuestro amigo Sebastián nos propuso hacer algo como la revista Reportaje Viejo.
1: No.
0: Y estamos buscando a los influencers de este momento, ¿no?
1: Claro, exactamente.
0: En el Instagram. Ya que hoy viene a colación de que está cumpliendo Selena Gómez años.
1: También.
0: Y Selena Gómez está considerada la reina del Instagram. O sea, vos, Rodrigo, tampoco coincidías con la elección de la rey y el rey y la reina de la primavera, ¿no?
1: No, para nada.
0: Bien,
1: para
0: perfecto.
1: Nada. Me parece muy bien que eso se haya dejado de hacer, como
0: bien.
1: Dejó de hacerse otro que se hacía en ese contexto. Y ahora lo que resta...
0: ¿El mariposón tampoco te gustaba?
1: No, menos todavía. Y ahora bien. queda una sola.
0: La reina del zapallo.
1: Por supuesto. Que yo creo que hay que pensarlo, muchachos.
0: Bueno,
1: claramente es un tema que...
0: No es
1: malo. No da para mucho más.
0: No es malo.
1: No da para mucho más.
0: Escucha, tengo un ranking extraordinario acá. Es que son las opciones del día, de que ya seguramente debe haber un ganador.
1: Claro.
0: 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Este es el verdadero ranking. Este es el verdadero chart que hay que darle bolilla.
1: Claro, la posta.
0: Hoy está ganando el guiso de lentejas.
1: Mirá.
0: Espectacular. Vamos todavía.
1: Wow, che.
0: Guisito de lentejas. Qué rico, loco. Guiso de lentejas número uno.
1: Bueno.
0: Está número dos.
1: Sí.
0: La pata muslo. ponerlo al horno con papas.
1: Me encanta.
0: O con ensalada.
1: Con papas.
0: Que también tiene casi un empate técnico.
1: Con papas.
0: Entre papas o ensaladas.
1: Papas.
0: Dos platos del bien, Rodrigo, ¿no?
1: Sí.
0: La patita a muslo.
1: Like it.
0: Con las papitas o con la ensaladita y el guisito de lenteja, que yo con quién voy a ir. Decime.
1: Usted va con el guis.
0: Exactamente.
1: Yo voy con el pollito.
0: Yo soy de la olla.
1: Usted es hombre de...
0: Claro. Sí, señor.
1: A usted le dicen olla y ya lo voy a quitar.
0: Claro, y me acuerdo de la olla guisa y del fuego y todas esas cosas.
1: Le gusta ese contexto, claro.
0: Exacto.
1: Le gusta
0: vengo de la ruralidad, Rodrigo. Vos
1: no,
0: tenés que entender, vengo de...
1: A ver, es verdad, no hay mística como la que te puede dar una olla.
0: Exacto.
1: Obviamente, eso, viste, más tradicional que eso no hay.
0: Exacto.
1: Por supuesto. Banco mucho.
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1: Claro.
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1: Claro.
0: A full. 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
0: 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Está buenísimo porque, bueno, qué chico no quiere una bici para su día,
1: por
0: ¿no?
1: Por favor, claro.
0: ¿Viste? Cuando viene Papá Noel, ¿qué quieren? Algún juguete. Pero
1: claro,
0: cuando llega el Día del Niño,
1: no,
0: es la bici.
1: Es la bici, por favor.
0: Olvídate.

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1: Wow.
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0: 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Esto es lo mismo que Sagitario y insumos de limpieza. Si vas a encontrar algo, que sea con las escobas que sirven para barrer, no para volar.
1: Escobas de verdad.
0: Dijo Nico, son escobas de verdad, escobas de paja, como tiene que ser.
1: Loco.
0: Señoras y señores, las escobas de antes, las que se usaban allá enfrente del Cabildo, en la Revolución de 1810.
1: Basta de escobas de juguete.
0: Basta de escobas que vengan de otros lugares que no tengan que ver con el tema de la paja, Rodrigo.
1: Made in China.
0: Olvídate. Claro. Cinco hilos. Mejor calidad que esa escoba no van a encontrar. Mira.

0: Escoba.
1: Escoba, 5 hilos.
0: Exactamente.
1: Y de paso díganle que van de parte nuestra. Totalmente. Va a haber un aumento leve de los precios, pero no va a haber ningún
0: problema. Un cobro que nos quedó ahí.
1: 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Si los griegos nos hubiesen visto, seguramente el Partenón todavía seguiría en pie sin ninguna fisura.
0: Claro.
1: Se le fisuró porque no estuvo trabajando mi amigo.
0: Exacto, no tuvieron buena
1: idea. 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Y ayer nos reíamos por el espejo digital que presentaba. ¿Viste? Que fue furor ese.
0: Oh, obvio. Hay gente que lo va a querer, cosa.
1: El espejo LED.
0: Sí. Y obvio. Muy bueno.
1: Por eso, hoy no hablamos del espejo, pero hablamos de los influencers.
0: Claro, ¿viste? Bueno, un influencer que se precie de tal tiene que tener ese espejo.
1: Ese espejo.
0: Por supuesto.
1: De Luca Materiales.
0: Exactamente. Lo consiguen en Luca. Claro.
1: El espejo LED.
0: Exacto. No vas a tener un espejo así, viste, medio, ¿no?
1: No,
0: por supuesto.
1: Hoy vi ingresar un personaje único. No sé si habría ido a comprar el espejo o no, pero
0: mirá, bueno, ojalá.
1: Pasé esta mañana, vi ingresar un personaje único en Luca Materiales.
0: Ay, pero es alguien que se saca muchas fotos.
1: Muy conocido.
0: Mirá.
1: Es lo único que te voy a decir.
0: Wow.
1: Muy conocido. Voy a dejar ahí.
0: Claro, ¿y cuál es?
1: Este espejo en Avenida de Mayo, señoras y señores, claro. Ahí en Luca Materiales.
0: Véanlo, está buenísimo, ¿eh? Buenísimo. Muy, muy lindo.
1: Bueno, las 11:58, chiqui, esto no se vendió todavía. Bueno, nos tenemos que ir a la pausa. Uh-huh. Estaba viendo si actualizo el ranking del guiso lenteja, estoy preocupado.
0: no va a andar bien el guiso, va a andar bien. Pero la puede pelear, con las opciones son buenas.
1: No, ¿eh? Estamos ganando.
0: ¿Está ganando? Sí. Mira, muy bueno.
1: Estamos seguros.
0: Está bien, me gusta, es una linda opción.
1: Sigan votando y sigan pidiéndolo.
0: Claro.
1: Pausa y venimos.
2: Y eso me tiene pensando, she likes me. Si te quedas conmigo vamos a hacer twins. Hoy podemos ganar el tag team. Que hay algo, quédate.
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11: 12 del mediodía en la República Argentina.
12: Fueron liberados los mineros que estaban varados en la cordillera de Catamarca.
13: Así lo confirmó el intendente de Antofagasta de la Sierra, Mario Cusipuma, quien remarcó que también están asistiendo a la gente de los parajes.
14: Las condiciones climáticas no son las óptimas, lo importante es que los encontramos y bueno, ahora están procediendo a bajarlos, a traerlos ya hacia lo que es la villa de Antofagasta, ¿no? Cada paraje tiene una familia y esa familia tiene su ganado, su ovino, su camélido. También han sufrido esta nevada y la tarea nuestra es de poder asistirlos en la medida que podamos llegar.
11: El temporal de nieve afectó también a Mendoza, San Juan y Neuquén, donde provocó el aislamiento de múltiples localidades cordilleranas.
12: En tanto, el servicio meteorológico mantiene la alerta.
11: Rige para la cordillera de Río Negro, Neuquén, el norte de Mendoza y el sur de San Juan, donde se esperan nevadas y no se descarta precipitación en forma de nieve o lluvia.
12: Confirman un nuevo caso de hantavirus.
11: Fue en la localidad bonaerense de Tres Arroyos, donde fue activado el protocolo sanitario y se realiza una investigación epidemiológica.
12: El paciente permanece bajo seguimiento y asistencia médica.
11: Con este caso ya son 48 los registrados en el país durante 2026.
12: La información deportiva con Rodrigo Ruiz.
15: Tenis ATP de Kitzbühel en Alemania. Por los octavos de final ganaron Tommy Echeverry, Mariano Navone y Sebastián Báez. Perdió Marco Trungeliti. Está jugando en estos momentos Facundo Díaz Acosta ante el primer preclasificado del torneo, el ruso Alexander Bublik. Y por el ATP de Estoril en Portugal, Román Burruchaga en estos momentos busca los cuartos de final ante el local Nuno Borges.
11: En la ciudad pampeana de Santa Rosa, donde nos escuchás por AM730 y FM96.1, la térmica es de 3 grados 9 décimas, la humedad 96%, el cielo está cubierto y la visibilidad está reducida a 2 kilómetros por llovizna.
12: En la ciudad de Buenos Aires, temperatura 10 grados 2 décimas, humedad 79%, cielo cubierto.
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0: Hossier Too Sweet. Vos sé que Fabio me escribió por acá, Rodri. Dice que está bastante picante la temperatura.
1: Sí.
0: Me dice, Buqueros, está bajando la temperatura.
1: Hola.
0: ¿Cuándo dijo Perón, una madre no se abandona?
1: ¿Cómo?
0: Le pregunta eso, Fabio. ¿De dónde sacó eso?
1: ¿Eh?
0: No sé, pero me dice.
1: ¿Qué estamos hablando?
0: No, de las tantas cosas que no sabemos qué, dicen los oyentes.
1: El out of context.
0: Claro. Pero lo que sí está firme es que la temperatura está bajando, no cabe ninguna duda. Ya nos hemos pedido un guiso de lentejas acá, espectacular, en la mañana de la gente de Usher Bar. Yo no veo viento ahora, sí cuando salí a despedirlos a Gise y a Sebas, estuve un ratito fuera de la radio y el vientito pegó fuerte. O sea, el vientito sur, Rodrigo. Acá no se lo ve en esta postal que tenemos de la Tristán Olbrán, frente a la radio que pueden ver por streaming. No se lo ve que sea fuerte. Lo que sí veo que está en 20 y pico de kilómetros.
1: Exactamente, está en 23 según los datos del mediodía, pero bueno, no parece en la imagen tanto. Pero sí se ve feo, Martín. Sí. Se ve feo, está más oscuro. Se ve de esos días, quiero decir, hoy...
0: Muy desapacibles,
1: sí,
0: ¿no?
1: Sí, totalmente.
0: Ahora hay una alerta, estaba viendo. Sí, hay una alerta para gran parte del país.
1: Mirá.
0: Para la gente que se está por ir de vacaciones.
1: Bueno,
0: esto es, podemos...
1: buen punto.
0: Sí, no, es que esto es real. ¿A dónde la encontré? Acá está. Bueno, primero se espera un frío intenso en el AMBA.
1: Ajá.
0: Y están dando una alerta roja, alerta roja para la Patagonia. Le están pidiendo a mucha gente que está viajando que detengan la marcha, ¿no?
1: Tremendo.
0: Que no viajen hacia los sectores de la cordillera. Dice, el Servicio Meteorológico Nacional mantiene el nivel máximo de alerta por frío extremo en sectores de provincias como Chubut y Santa Cruz. Emitió advertencias por tormentas y nevadas en otras provincias.
1: Mira.
0: ¿Viste ayer la camioneta que estuvo atrapada, Rodrigo? Durante varias horas quedaron como empantanados, nada más que en la nieve.
1: Claro, nieve directamente.
0: No me acuerdo cómo se llama el efecto. No es empantanarse, quiere decir que es empantano, ¿no? En tierra.
1: Claro, claro.
0: Pero con la nieve también. Y quedaron adentro, creo que era un matrimonio, que iban en una camioneta. Tuvieron que dejar el motor prendido por la calefacción.
1: Sí, por supuesto, claro.
0: Si no, los rescataron con 22 grados bajo cero, ¿no?
1: Tremendo.
0: Terrible. El grupo de rescate, un laburo tremendo.
1: Sí, sí, por supuesto.
0: El que hizo. Ahí está. 44 horas atrapada. Estuvo un día y medio atrapada esta gente.
1: Claro, claro.
0: 22 grados en Santa Cruz. Bueno, dicen que cuando vos vayas a salir... Unir pueblos en este tipo de situaciones climáticas, dejes avisos. ¿Y a dónde vas?
1: Claro.
0: Porque si no llegases a estar en destino, te tienen que salir a buscar.
1: Sí.
0: Porque te perdés.
1: No, sí, tranquilamente.
0: Y aunque sean pocos kilómetros, lo que debe ser manejar por ahí, ¿no?
1: No, bueno, es muy complicado.
0: Bueno, estaban pidiendo que no se traslade tanto la gente y que en este momento vayan haciéndolo de día.
1: Claro, claro, exactamente.
0: Que se evite las rutas de noche. No se ve nada, ¿eh?
1: Totalmente.
0: Y de verdad que si a vos te agarra una temperatura de esta, te morís.
1: Y sí, muy peligroso.
0: Es muy peligroso.
1: Muy peligroso.
0: Más si cuando viajas con chicos y todo eso. Se estaban pidiendo que en gran parte de la cordillera no vayan tanto. Y si van a hacer el viaje, que lo hagan con mucha prudencia, ¿no?
1: Sí, totalmente. Por ahí, como bien decía usted, Martín, dejar todo avisado, viajar de día. Y si no, Martín, si pueden conseguirse alguien que los lleve.
0: Sí.
1: De última, dejen el vehículo en algún lugar más tranquilo. Y no sé, alquídense un auto, algo.
0: Sí.
1: ¿Viste? Me parece.
0: El alerta rojo está para tres provincias principalmente.
1: Bien.
0: Son Chubut, Río Negro. Gran parte de Río Negro. Chubut y Santa Cruz.
1: Mira.
0: En Neuquén también hay alerta rojo. En algunas zonas de cordillera, Rodrigo, recién escuchábamos que los rescataron finalmente a los mineros.
1: Claro, claro. Al final
0: en Catamarca estuvieron justamente atrapados esos mineros, que también estuvieron más de un día, ¿no?
1: Sí.
0: Atrapados en la montaña.
1: Uh-huh.
0: Bueno, está claro que los alertas van de rojo a naranja, apenas uno va pasando de provincias. Lo que sí consideran que mañana podrían cambiar las condiciones, Rodrigo, para mejor. Empezar a mejorar todas estas condiciones de fuertes nevadas. Aparentemente hoy midieron algunas temperaturas que se dieron en las últimas horas en algunas ciudades del sur.
1: Ajá.
0: En el Calafate, 17 grados bajo cero.
1: Aguanta.
0: En el Perito Moreno, 13 grados bajo cero. En Río Grande, 7 grados, 3 décimas bajo cero. Río Gallego 4-2, 4 décimas. Y Esquel 4-1.
1: Tremendo.
0: Obviamente que desde las instituciones gubernamentales les piden a la gente evitar exponerse tiempo prolongado al frío. En caso de tener que salir, abrigarse con muchas capas de ropa liviana.
1: Claro.
0: No todas lanas.
1: Exactamente.
0: Generar más calor corporal mediante el movimiento. Caminar, sentarse, mover las extremidades para que no te congeles. Mantener indefectiblemente la casa calefaccionada de forma segura. Evitar los cambios bruscos de temperatura, es decir, que vos estés calentito y salgas desabrigado afuera.
1: Lógico.
0: Mucho líquido y evitar el consumo de bebidas alcohólicas, que es lo primero que uno hace para calentarse. Es decir, voy a chupetear un whisky, qué sé yo. ¿Viste?
1: No, chico, no.
0: Bueno, acá te dicen que evites el consumo de bebidas.
1: Exactamente.
0: Si el frío te afecta, no te automediques. Consulta urgente con un médico dirigido a un centro de salud. Si tenés medicación, recetada, mantener el plan de acción actualizado.
1: Bien, siempre.
0: No fumes en los ambientes cerrados. Bien. Y presta especial atención a niños embarazados y personas mayores con enfermedades crónicas. Estos podrían pasarla bastante mal.
1: Sí, sí, sí, claro.
0: No sacar la basura.
1: Lógico.
0: Limpiar desagües y sumideros. Evitar salir. Desconectar los electrodomésticos y cortar el suministro eléctrico si ingresa agua.
1: Claro,
0: esto
1: lógico.
0: Todo en caso de que se dé deshielo.
1: Claro, claro.
0: Cerrá y alejate de puertas y ventanas. Retirá o asegurá objetos que puedan ser arrastrados por el viento. Todo esto, Rodrigo, en la situación que está la provincia ahora, ¿no?
1: Claro.
0: En Neuquén rige una alerta amarilla por fuertes nevadas.
1: Mira.
0: También se pide circular con vehículos adecuados y preparados para el hielo y la nieve. Llevar siempre una pala.
1: Claro, lógico.
0: Revisar el estado de los techos, canaletas y desagües de la vivienda. Ventilar para evitar acumulación de monóxido de carbono, claro. Asegurarte de tener suficientes alimentos no perecederos y agua potable para al menos 3 días, que te puede llegar a tapar.
1: Totalmente.
0: Ah, este canal lo estuve viendo el otro día de streaming. Esto es Ushuaia, ¿no?
1: Toluín. Esto es Toluín, pero no sé bien.
0: ¿A Santa Cruz
1: debe
0: ser?
1: A ver. Ah, no, es Tierra del Fuego también.
0: A Tierra del Fuego.
1: Debe ser cerquita de Ushuaia, sí.
0: Mira qué linda postal. Y preparar un kit de emergencia que incluya linternas, pilas, velas, fósforos, mantas térmicas, botiquín de primeros auxilios y cualquier medicamento necesario.
1: Lógico.
0: Que esto debería viajar en cualquier vehículo que vaya al sur, ¿no?
1: Claro, claro.
0: Así que si se van a ir de vacaciones al sur, sí, a donde está este bellísimo paisaje.
1: Sí, sí, muy bonitos.
0: Sí, se ve hermoso, ¿no?
1: Sí.
0: Qué hermoso. Pero bueno, cuando las cosas, vamos a los excesos, Rodrigo, vamos a los extremos, se pudre
1: todo. Por
0: eso,
1: viste, y no sobreestimemos nuestras capacidades, viste. Por eso de última, viste.
0: Yo tengo calor, te dicen.
1: Claro, sí. claro, viste. O si, qué sé yo, o si vos toda tu vida manejaste en el medio de la tierra, en la llanura, como en un lugar como el nuestro.
0: Sí.
1: Eso no significa que vas a saber manejar en el medio de la nieve, viste. Capaz te conviene dejar el vehículo, pedirte un remis, un taxi, algo.
0: Muy bien.
1: O conseguirte algún tipo de transporte alternativo. Al menos para un tramo del, ¿viste?
0: Sí.
1: Qué sé yo. Yo no tomaría riesgos. Está fea la cosa.
0: Bueno, yo sé que en Morteros se dio un caso.
1: Mira.
0: De un perro que ingresó a una escuela y atacó a un alumno.
1: No diga.
0: Viste que a veces decimos, che, los perros. Hay que tener cuidado. Cuando se dice los perros. Que están en las escuelas, no hacen daño porque están acostumbrados a tener chicos siempre, ¿no?
1: Claro, claro.
0: Bueno, escuchen esto. Aparentemente el perro le produjo lesiones, unas 11 lesiones, en la parte derecha del rostro y el cuello, sin desgarro, a un pequeño de corta edad.
1: Claro, un nene chiquito.
0: El perro tiene dueño.
1: Bien, bueno, se puede acercar.
0: En principio los niños estaban jugando en el arenero. El perro, de contextura física grande, ingresó por una hendidura del perímetro y atacó a uno de los niños. Qué raro, ¿no? Porque el perro ingresa al patio donde estaba el arenero y ahí lo ataca el chiquitín.
1: Y ahí lo encontró.
0: Sí, raro, porque los perros no saben tener ese tipo de reacciones.
1: No, lógico.
0: Personal docente formuló la denuncia junto a los familiares del menor. Al parecer el perro no soltaba al menor. A pesar de las maniobras que impulsaron dos docentes para que lo suelte. Estaba enceguecido el perro.
1: Tremendo.
0: La Fiscalía de Morteros ha receptado declaraciones y avanzan con relación a la investigación para determinar responsabilidades en el hecho que puso en peligro al pequeño y al resto. El niño se encuentra estable, está siendo medicado por las múltiples heridas que le dejó este perro, ¿no? Recordamos que la tenencia responsable implica garantizar el bienestar de la mascota y la seguridad de la comunidad, en este caso no garantizada. ¿Alguien falló?
1: Sí, totalmente.
0: Y acá viene la discusión que hay ahora también en morteros, como la hay en distintos lugares donde hay un perro que se considera peligroso.
1: Claro.
0: Viste que hay leyes y leyes, ¿no? Y de verdad que lo peor que puede pasar es que el propietario de los perros se niegue a aceptar que el perro es peligroso. Ya claro. Arrancamos de una base.
1: Sí, sí.
0: Porque uno sabe qué perros tiene, ¿me entendés?
1: Sí,
0: y
1: no.
0: Y hemos visto y hemos encontrado, y yo tengo gente conocida, que niega la peligrosidad de sus perros.
1: Claro.
0: Y el perro es peligroso. No es lo mismo un dogo que un caniche. Más allá que el caniche también te puede morder.
1: No, no. Además de... Hagamos la diferenciación, me entiende que en muchos casos el perro es peligroso por la educación que se le ha dado.
0: Bueno.
1: Pero el tema es, si vos querés hacer que tu perro tenga cierta educación, pero ocupate de que tu perro esté siempre bien donde tiene que estar.
0: Bueno, por eso. Pero tal vez...
1: ¿Viste?
0: Tal vez uno suelta a los perros
1: bueno,
0: pensando...
1: Perro no tiene nada que hacer en la calle.
0: Claro, pensando de que el perro no es malo.
1: Ah, bueno.
0: Y algunos consideran que sus propios perros no son malos.
1: No.
0: Y están en un negacionismo total que después cuando pasan este tipo de hechos y lo provoca ese perro,
1: claro,
0: te dicen, no, no puede ser, alguien lo debe haber agredido porque él no hace eso, te dicen los dueños. No, no.
1: Bueno.
0: El perro ante la reacción, no importa quién sea.
1: No, no.
0: No importa si lo agrediste. Si el perro es malo,
1: sí,
0: porque
1: no está, no está acostumbrado.
0: Está criado de esa manera.
1: Claro.
0: Algunos dicen que la violencia sobre los animales... El atarlo mucho tiempo, el castigarlos,
1: claro.
0: El pegarlo es como que lo hacen al perro peor.
1: Exactamente, algo lógico. Pero además vos fíjate, Mati, si vos tenés a tu animal que estuvo toda la vida encerrado y vos lo preparaste para que desconfíe de cualquier persona que se le acerca extraña, el día que ese perro salga a la calle, ¿qué comportamiento crees que va a tener?
0: No, lo dudo.
1: No va a salir a abrazar personas.
0: No lo dudo.
1: Pero ahí, bien dicho, la culpa no es del perro, ¿eh?
0: No,
1: la culpa no es del perro.
0: No,
1: ¿eh?
0: no. Pero,
1: ese es lo que la gente no logra
0: igual
1: entender.
0: Igual es el arma.
1: No, pero es un animal. El perro, pobrecito, es un animal que no entiende nada de lo que está sucediendo.
0: Sí, está bien, está bien. Sí, no sé si lo entiende.
1: No, no entiende, Martín, es un animal. Pero lo que sí tienen que hacerse responsables son los dueños. Y además, Martín, una sensatez, primera que nada.
0: Antes,
1: si vos tenés un animal, entiendo que algún vínculo con ese animal tenés o bien lo consideras útil. Preservalo. Porque si ese animal sale a la calle... También puede tener un accidente, te lo pueden matar.
0: Y antes...
1: No solo puede lastimar él.
0: Antes la condena, en 30 años, 40 años atrás, la sanción para el perro era la muerte, ¿no?
1: Claro, claro, y es la más fácil.
0: En este tipo de situaciones la sanción era la muerte.
1: La más fácil
0: ¿Cómo hacían para matarlo? Porque hay que tener sangre...
1: Bueno, hay gente que igualmente... Bueno, pero es la más fácil esa.
0: Mata, sin problema.
1: El tema acá no es el perro, el tema no es el animal, Martín. El que tiene que hacerse responsable... Es la persona, es el dueño, el responsable, legal.
0: Sí.
1: Ese es el que tiene que hacerse responsable. Y en todo caso...
0: Es todo un tema igual, ¿eh?
1: No hay mucho tema que darle. Es todo
0: un tema. Porque después yo te digo, Rodrigo, cuando el perro te pasa, hace algo.
1: Sí.
0: Después está en la gente que lo acepta, el propietario que dice, sí, me mandé una macana,
1: se
0: me escapó, listo, me hago responsable.
1: Sí,
0: y hay otros que lo niegan.
1: Ah, bueno, pero ahí está. Pero si yo sé que es tu perro, Mati, no me importa que vos te niegues, te denuncio y chau. Pero ahí el problema es que la legislación, ninguna representa una condena real.
0: Sí.
1: Tiene que pasar algo muy grave. En este caso sí va a haber condena porque fue la situación grave, fue en una escuela.
0: Y habría que ver de quién es también. Acá hay muchas preguntas dicen... ¿De quién es?
1: Acá va a costar que no pase.
0: Sí. ¿Viste? Va a costar es un pueblo que no chico, pase porque algo. Mortero es una ciudad, pero un pueblo
1: Además,
0: chico.
1: Además, pero ya han habido otros casos, ¿viste?
0: ¿En dónde era que el de Santo Tomé que decían que lo mató o no lo mató al chiquito este? ¿Te acuerdas que hay un quilombo que algunos dicen que no, que es mentira, que no lo mataron, que los perros no tienen nada que ver?
1: Ah, el caso reconocido.
0: ¿Del chiquito?
1: Sí, fue en la zona de Santa Fe, no recuerdo.
0: ¿En Santo Tomé?
1: Zona. Puede ser que haya sido en esa zona, sí.
0: Que los condenaron 4 años y...
1: Que,
0: no, él va preso, pero la señora no.
1: Claro, porque la condena debe ser, viste, son ese tipo de condenas que muy difícil que termine preso, ¿viste? Pero eso es algo que tenemos que mejorar, sí, tenemos que hacer que el dueño de los animales sea de plena responsabilidad y también, Martín, empezar a que la gente que tiene animales se acostumbre de una vez por todas que el animal tiene que estar en la casa, no tiene nada que hacer en la calle y como bien dijo usted, ningún animal por chiquito que sea.
0: Claro, porque vos fíjate, Rodri, que este perrito,
1: perdón.
0: Este perro entró a una escuela por una endija o una hendidura que hay en los tejidos habitualmente.
1: Sí, sí.
0: O sea, el perro fue a atacar.
1: Sí, fue la situación que se
0: no
1: le dio.
0: No creo que los nenitos les hayan burlado o le hayan hecho burla o algo
1: yo
0: al perro.
1: Creo que no, más allá de que no importa, ¿viste? O sea, no creo que tampoco es por eso. No creo que los nenes le hayan hecho ninguna maldad, si querés, por alguno diría. Pero el tema es ese, ese animal tenía que estar en su casa, claro, encerrado.
0: Sí, malo.
1: Preservado tanto para los demás como para el perro mismo.
0: Porque en este, ¿viste?, caso, y acá hago unos mensajitos, uh-huh, está bueno. ¿Qué hubiese pasado si al nene no lo salvaban los maestros?
1: Ah, bueno, sí, es una
0: posibilidad. Ahí estamos en un quilombo.
1: Han pasado problemas como ese, lamentablemente.
0: Matar un perro llega, claro, una vez que se encarnizó.
1: Sí, sí, por supuesto.
0: ¿Usted debiera matar un perro otro animal?
1: No.
0: A mí me tocó
1: no,
0: un día en desgracia.
1: Claro, ha pasado.
0: Ver cómo se ensañaron con otro perro, dos perros, y lo mataron.
1: Sí, sí, directamente, sí.
0: ¿Lo
1: sí
0: tironearon uno y otro?
1: Por supuesto, sí, sí.
0: Y sí. Yo no vivía en el barrio actual, vivía en otro lado.
1: Claro.
0: Y te digo, por eso te digo, el negacionismo que hay.
1: No, por supuesto que existe, lamentablemente.
0: El dueño de los dos que lo mataron al otro, ¿sabés lo que acusaban? De que el perrito del otro había venido para este lado.
1: Claro, claro. La culpa era del animalito que estaba muerto.
0: No, pero sabés lo que fue. O sea, una persona que yo conocía y estimaba mucho.
1: Me imagino.
0: Pero estaba tan enceguecido con sus perros, que no eran malos. Estaba tan enceguecido que era imposible hablar.
1: Bueno, pero ese es el punto. Lo que nosotros tenemos que terminar, más que nada, ¿viste? Antes de dar cualquier debate, lo que tenemos que lograr, Martín, es, obviamente, los perros callejeros son una cosa. Pero los perros que tienen dueño...
0: los que tienen dueño son...
1: Los perros que tienen dueño...
0: Yo los callejeros...
1: Pero los perros que tienen dueño, Martín, no tienen nada que hacer fuera de su casa. ¿Me entendés? Y si a vos te gusta salir a caminar con tu perro, corre, amigo, corre. Mínimo. Mínimo.
0: Sí, aparte vienen todos los elementos de seguridad, viene el bozal.
1: Pero ese es el acuerdo mínimo que tenemos que lograr. Si a vos te gusta tener perro, tené el perro que quiera, no me importa, es tu problema, pero lo tenés en tu casa.
0: Y yo también, duela quien le duela, tiene que ser sancionado una vez que el perro...
1: Sí,
0: el dueño tiene
1: que ser el propietario tiene que ser sancionado, el responsable legal, sí, claro que sí, tiene que haber sanciones.
0: Esos perros
1: así como cuando producen un accidente.
0: ¿Los perros Santo Tomé no era que fueron condenados a la inyección letal?
1: Nah, pero qué más va a hacer el perro, ¿no? No tiene ningún sentido. O sea, castigar al perro no tiene ningún sentido, Martín. El perro no tiene discernimiento, no entiende qué es lo que está haciendo. Castigar a un animal por hacer y seguir sus instintos animales es una soncera. Los únicos que pueden discernir entre esto está bien o está mal somos nosotros. Nosotros somos los que tenemos que entender que si tenemos un perro que no está acostumbrado al contacto con otros humanos que no sean los de su familia, los de su contacto habitual, que hasta a veces Martín terminan atacando a su familia. Ha pasado también. Que insisto, el problema no es el perro. El perro es una situación, es un medio, es un accesorio. ¿Me entendés? Esto es como lo mismo la gente que termina herida por jugar con un arma.
0: Acá
1: es el
0: Fabiana,
1: mismo contexto.
0: Fabiana me escribe también diciéndome que ellos conviven ahí en la manzana con una perra. Y un cachorro.
1: Claro.
0: Que son malos.
1: Claro.
0: Sí, puede ser, amiga.
1: Y esos animales no tendrían que estar haciendo nada sueltos.
0: No. Bueno, también habla de que el dueño no reacciona.
1: Sí,
0: digamos.
1: No toma conciencia. Bueno,
0: qué lástima porque va a terminar haciendo un daño.
1: Ojalá que no.
0: Y muy mala la perra.
1: Ojalá que no. No, y ¿sabe cuál es el problema? El tema que el responsable de estos animales no entiende que algún día puede darse la situación que alguien tome represalias directamente contra los animales.
0: Y contra él.
1: Pero más que nada contra los animales.
0: Y contra él también.
1: Insisto, una vez más, erróneamente, porque usted sabe cómo es esto. Yo lo he visto.
0: Contra él, contra la gente que es propietaria de perros, se ha tomado represalias.
1: Sí, también
0: le han roto las casas.
1: También ha pasado. Pero principalmente, Matías, usted sabe que se ataca a los animales.
0: Ah, sí.
1: Erróneamente.
0: Y los matan.
1: Erróneamente, sí.
0: Pegan un tiro, sí.
1: Sí, o otro tipo de cosas, insisto. La gente se imaginará. Pero ese es el tema también. Muchas veces esto viene...
0: Y no se va preso por eso, ¿no? O sí, no.
1: Podés, depende, más que nada, ¿sabés qué termina pasando siempre? Depende de cuánta notoriedad pública tome la situación.
0: Y porque... después hay un quilombo entre familias también.
1: No, bueno, por supuesto, que ese es el problema. Pero esto también, una vez más, viene y queda porque existe un limbo legal donde las autoridades fingen demencia y no se hacen cargo.
0: Qué bueno.
1: ¿Me entendés? Porque ese tema termina sucediendo también. Insisto, y te lo dice alguien a quien lo mordió un perro y también lo chocó un perro. Ah. ¿Me entendés? Insisto. Y yo no me voy a enojar y voy a querer matar a ese perro. Claro. Porque entiendo que el perro no tiene la culpa.
0: Pero tenía un perrito lindo ahí enfrente de Mauro. Estábamos con Mauro y pasó una moto. Y te digo, el chico hizo un equilibrio porque el perro se cruzó.
1: Sí, totalmente.
0: Impresionante.
1: Se te cruza o te sale o vos te das cuenta que te viene a querer.
0: Sí.
1: A querer
0: Fabio me escribe acá, me aclara lo de Perón.
1: Sí.
0: Después de la Segunda Guerra, a España le hicieron un bloqueo económico.
1: Mira.
0: Y se estaban todos muertos de hambre los españoles.
1: Claro.
0: Perón les mandó miles de toneladas de alimento. Ahí se mandó la frase cuando dijo Perón, una madre no se abandona.
1: Claro.
0: Como que era la madre tierra.
1: Claro, ese concepto.
0: O la madre patria.
1: La madre patria, claro.
0: Exactamente. Bien, no bueno, tenía la Leticia ni a Felipe.
1: Míralo al peronista ahí como...
0: El peroncho.
1: Claro,
0: sí, señor.
1: Claro, claro. Y bueno, y pensar que algunos creen que... Pero bueno...
0: ¿Quiénes viste? Creen? Juan Doe, Gordodán.
1: ¿Quién? ¿A quién le ganaron esos?
0: ¿Cómo se llama? Agustín.
1: ¿En qué oficina trabajan esos chicos? Porque nunca me queda claro.
0: La Fundación Faro. ¿No te invitaron a poner plata o no?
1: No, no, no. No, si no te preocupes que ya la deben estar poniendo los funcionarios. ¿Para qué la voy a poner yo?
0: No, los empresarios más grandes, los del Círculo Rojo, están poniendo plata. ¿Sabes cuánto vale la cena para ir a comer a la Fundación Faro? $25,000.
1: Déjate de joder.
0: Está Agustín, ¿no?
1: Están lavando guita.
0: Para escuchar a Agustín y...
1: ¡Oh, sí! ¡Oh, qué pensador!
0: Y bueno.
1: ¡Qué pensador, Agustín!
0: Vos también, porque no te gusta.
1: ¡Ay, sí, por favor! ¡No, sí, dejá!
0: ¡Qué bar!
1: ¡Jate, joder! Al menos con el Gordodán me puedo reír. Tira algún chiste de vez en cuando el sonso que capaz que te hace reír de cruce, ¿viste? Pero el muchachito, el otro... ¡Mamita querida!
0: ¡Che! Joder, acá me mandó Lucho, dice... Mi vieja vive en Madryn. Claro. Y me mandó eso. Aparentemente, dice, Puerto Madryn amaneció con una sensación térmica de 11,8 grados bajo cero.
1: Tranqui.
0: Y se ubicó entre las ciudades más frías de la República Argentina. Me mandó una foto de...
1: Bien fresco.
0: Che, mirá, no, sí, pero aparte cómo está nevado, parecen todos cubitos. Mirá.
1: ¿Viste? Tremendo.
0: Ahí está la foto, está la foto.
1: Tremendo cómo está, cómo se ve, ¿viste? Pues sí, caramba, chicos. Sí. ¿Qué ha pasado?
0: Increíble.
1: Nos vamos a congelar.
0: Che, bueno, 40 minutos de las 12. Señoras y señores, hasta aquí llegamos con este búnker de miércoles. Mañana viene el Super Jueves. Nos acercamos al fin de... Y bueno, será para volver a asimilar un poquito qué se nos viene para el día de encuentros de amigos, Rodrigo. Ajá. Ya que el día del amigo fue el lunes.
1: Claro, muy
0: igual
1: lunes.
0: Algo quedó para charlar el jueves entre amigos. ¿O no?
1: Siempre queda.
0: Siempre.
1: Sí, obvio.
0: Mañana estamos en la previa. Chao, Rodri. Hasta mañana.

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1: Bueno, ¿cómo están todos? Bienvenidos a esta edición de día miércoles del Tapón Deportivo. Acá estamos cerrando algunas cositas para el programa de hoy. Creo que hoy va a marcar el antes o la mitad de la semana, el antes y después. Hasta ayer charlamos con protagonistas pensando justamente en cómo se han venido armando algunos equipos. Nos quedaban los equipos de Tostado, cumplimos con, en el día de ayer, Gonzalito Zambrín, integrante del cuerpo técnico de Manuel Urresti, hablando de un San Lorenzo que hoy y mañana va a tener una prueba de jugadores, pero no porque hayan salido a buscar en el mercado, sino todo lo contrario, jugadores que han decidido probarse en San Lorenzo y se verá si se puede incorporar, como dijo Gonzalo, algún volante, a que siempre son necesarios, algún defensor, pero para extender el equipo, más que nada, no es que está en el mercado San Lorenzo Tostado. Julián Berwin declaró el día lunes en el Tapón Deportivo que no se va a reforzar Atlético Tostado, va a ser el mismo equipo el que va a afrontar la parte del segundo semestre del campeonato de la Liga y hasta donde llegue con Copa Santa Fe, porque el CAT tiene la chance este domingo de superar una instancia y llegar, otra chance histórica de volver a jugar con el equipo de AFA, lo espera Unión de Santa Fe, al ganador del CAT con Román Fútbol Club. Ya sería por tercer año consecutivo y otra vez jugar con el equipo de AFA, estaríamos hablando de algo inédito para el fútbol de nuestra Liga Ceresina. Pero bueno, como decimos nosotros, siempre hay una marca. Y ahora, desde mañana, habrá que empezar a avanzar sobre lo que nos espera el panorama de esta fecha 1 del torneo clausura, que empieza a jugarse el viernes, como lo confirmamos ayer. Kaku jugará el domingo en Arrufó. Central lo tiene que hacer de local ante Selva el viernes. O sea que ya vamos a tener transmisión en el comienzo del fin de semana. ¿Cómo anda mi estimadísimo amigo? Hoy vino a visitarnos Sebastián Giorgi. Dice, le debo una visita a los muchachos. Quiero ir a charlar un rato con Rodrigo. Y bueno, acá está. ¿Cómo andas, amigo?
2: ¿Qué tal, Martín Rodríguez? Sí, he vuelto dando unas vueltitas nomás, porque bueno.
1: Te vemos que estás en algunos medios pululando con algún torneo barrial, que estás defendiendo las banderas de los barrios.
2: Estamos tratando de imponer de vuelta lo que es el barrial.
1: Bien.
2: Barrial por un lado, un barrial comercial por otro.
1: Estás ahí, te metiste en ese nicho y estás ahí.
2: Estamos ahí, como quien dice. Mediáticamente estoy llevando la bandera de los barrios.
1: Muy bueno. Cosa que no pudimos hacer acá, porque acá también se buscó hacer los barrios, pero acá, como se habla mucho de la Liga, acá la gente exige siempre la Liga Ceresina, te pudre la gente acá. Y no nos deja hablar de lo que realmente la gente quiere, que son los sentimientos barriales, Sebastián. Banderas barriales. Igual hubo una fuerte crítica, porque salió campeón el equipo de Mauro en el último torneo.
2: Ni me hagas llegar a esos puntos porque
1: bueno,
2: una fuerte crítica. Nos jugaron muy chueco, así que bueno. ¿Hubo mano
1: negra? O no me digas que hubo, no.
2: ¿Por
1: algo raro?
2: Por parte de otro equipo.
1: Ah, bien. Terrible denuncia.
2: Entonces no pudimos darle la competencia.
1: Bien. Sí, acá se habló de dónde habíamos puesto el sponsor nuestro. Le digo, no creo que Sebastián me esté engañando. Le digo, me prometió un equipo fuerte que pueda llegar a las finales del campeonato. Está claro que los quedamos antes, Sebastián,
2: ¿no? Y estuvimos ahí. Si no fuera por esos dos partiditos que...
1: Si no hubiese sido por esos dos partidos, estábamos
2: en la final. Que regalaron los puntitos, estaba en la parte final.
1: ¿Y quién fue el árbitro? ¿Cómo no me pasaste tu mensaje? Así lo denunciamos claramente acá.
2: Mi equipo estaba peleando la de oro y terminó peleando el cuarto puesto en la de plata.
1: Qué injusticia. Terrible. Bueno. De oro saltamos la...
2: Vemos qué pasa en AFA, no va a pasar acá.
1: No, estamos con la conspiración de la final del Mundial. Que dicen que fuimos para atrás.
2: Sí, por ahí, viste.
1: Qué grande, Sebastián.
2: O sea, hay que saber ganar, hay que saber perder, bueno, en esos momentos.
1: Pero entonces me decís vos que estuvimos bien con el sponsor.
2: Totalmente.
1: Pusimos bien, entonces. ¿Vos apostás a que en un próximo campeonato podemos ser protagonistas?
2: Estuvimos peleando ya la de oro, terminamos peleando la de plata. Ahí en los últimos puestos, de los cuatro, claro. Primero, obviamente. pero ya me enfoco en este torneo y este lo vamos a pelear a matar a morir.
1: Claro.
2: La de oro.
1: ¿Cómo le vamos a ganar al equipo de Mauro?
2: Esta vez al de Mauro lo pasamos para arriba.
1: Gran promesa de Sebastián Giorgi con el Barrial, señoras y señores, aquí en la mesa del Tapón Deportivo.
2: Ojo, no, la primera vez que lo veo, me comentaban en la estación del Comercial Libre, donde jugó Mauro.
1: Ajá, Comercial Libre, sí.
2: Donde había hecho un gol, y que, bueno, supuestamente los chicos de los otros equipos dicen que lo hizo...
1: Pero lo pusimos acá.
2: De pura suerte.
1: No sé cómo lo filmaron, pero parecería que estaba todo acomodado la filmación.
2: Entonces, pura suerte.
1: No, pero lo pasamos. Yo digo, no, elegido sí. El mejor gol del torneo por la combinación de jugada. El tipo toca de primera, se la devuelve y la clava.
2: Bueno.
1: Fue un golazo.
2: Después
1: lo pidieron, decías, Gonzalo sí, Mainardi y los técnicos de Central pidieron para ver cómo era la jugada.
2: Claro, para ver, tratar de hacer esa jugada. Sí, no, ni
1: pero yo no le dije nada, no le cuenten ustedes a Mauro porque después se agranda.
2: Bueno, pero yo lo vi jugar, no contra mi equipo, lo vi jugar contra el Decker, si no me equivoco, sí. En uno de los... El último partido, que el que ganaba salía campeón. Y... juega bien.
1: Pero
2: sorprende,
1: claro.
2: Sorprende.
1: Ah, pero obvio.
2: Hubo un par de movimientos así como de memoria...
1: Sí, no solamente comenta bien Mauro, que es muy reconocido por su comentario, sino que juega bien el fútbol.
2: La verdad que sí. La verdad que yo... valió la pena rematarme de frío esa noche porque así
1: para verlo.
2: Para verlo, la verdad que.
1: Qué grande. Che, Sebi, volviendo un poco de saliendo de los barrios, que están, se ponen lindos los partidos, está lindo. Ahora, bueno, habrá que pensar el año que viene, dicen que viene el más 40. Anda la idea de la Liga Ceresina, propuesta por la Federación. Y de Martino, quiere encararlo de Martino, más 40.
2: Vi el informe, va a estar muy bueno. Para aquel que hoy le dice al hijo, mirá, en aquella época lo teníamos a fulanito.
1: El veterano, famoso veterano.
2: Ahora lo va a poder ver si se llega a concretar todo eso.
1: Bueno, hay varios clubes de la liga que ya se estarían proponiendo armarlo para el año que viene. No te digo todos, Sebi, pero ya hay unos cuantos clubes. Creo que los dos de series ya estarían sumados a esa tendencia. Bueno, Central empezó a laburar con las nenitas de octava. Ya con el fútbol femenino.
2: Fútbol femenino, está bien. Está
1: porque bueno. Ya es obligatorio para el nivel.
2: Bueno, eso me parece muy bueno eso.
1: Sí.
2: Porque se tomó la iniciativa y después quedó solamente Cacu, Selva y Ferrodó.
1: Y ahora se quedó Ferro y Ferro está con muchas ganas de retirar el equipo. Sería tremendamente fatídico retirar el equipo de Ferro del torneo del femenino. Que está jugando el Tres Ligas, porque no podés irte de un campeonato que lo estás jugando, eso no le puede pasar a nadie. Eso es lo mismo que no presentarse a jugar un partido. Voy en cualquier circunstancia, yendo a dedo, a lo que sea, tenés que presentarte a jugar porque es compromiso.
2: Obviamente
1: es fatal no jugar. Y Ferro está muy apaleado. Hoy esta noche va a haber una conferencia de prensa donde se va a presentar el bicho verde y todas las cosas, las condiciones actuales de Ferro. Y de verdad que el lorito de la suerte lo que le estaba ayudando a las chicas del fútbol femenino era poder bancar las campañas y todo esto. Sin ese ingreso, está claro que es boleta.
2: Sí,
1: y totalmente. Estaban analizando retirar el equipo. Yo igualmente le voy a mandar un mensaje a Claudio Sánchez, me parece una barbaridad que Ferro retire el equipo del torneo.
2: No, totalmente. Aparte de que está haciendo muy buen desempeño y está dejando muy bien parado. Sí,
1: a la Liga Ceresina. Se juega por la Liga.
2: Así que tendría que rever eso. Aparte, bueno, si ya se viene el femenino para la Liga Ceresina.
1: Sí, y lo arrancan bien, como debe ser. Como siempre se debe arrancar, con la formativa. Octava, como hizo el CAT.
2: Totalmente.
1: Es de abajo hacia arriba.
2: Es así y está bueno ese el temita femenino. Y bueno, como para no dejar inactivo a los jugadores que se van retirando con 40.
1: Sí, es verdad.
2: El más 40.
1: Algunos también. Están ahí en el borde porque tienen 39. No les alcanzaría, tenés que tener 40 cumplidos. Claro,
2: recién el año que viene.
1: Para el 2028.
2: Yo aunque sea en el banco. Pero...
1: ¿Vos tenés 40, no sabías?
2: Sí, yo ya
1: tenés 40, ya pasaste los 40.
2: Ya pasé los 40.
1: Ah, pues seguramente te van a invitar. Hablan de que ya los clubes de Ceres estarían... Acá hay muchos veteranos.
2: No, acá hay un montón.
1: Encima siguen jugando los vagos.
2: Acá hay un montón, están activos y en buena forma.
1: No, pero yo los veo por los barrios. Sebi, se los ve muy bien.
2: Yo, en el, para sin ir más lejos, en el más 33, más 33, 33,
1: sí.
2: El gringo Sachi le pasa la escoba a unos cuantos.
1: Qué delantero, Oscar.
2: Te digo que le pasa la escoba a unos cuantos. Igual que...
1: Hay varios jugadores que fueron de liga que se les nota la calidad.
2: Sí, sí. Igual que el Colo. El Colo también. El Colo,
1: el Ortega, sí. Estamos hablando de jugadores extraordinarios. Imagino Paolo, ¿no? Jugadores tremendos.
2: Bueno, el ejemplo que yo siempre me tomo, y bueno, es un amigo, sí. Tipazo. Quito Bracamonte.
1: Ah, Quito.
2: Vos lo ves.
1: Qué locura el loquito esto.
2: Vos lo ves, ves el cuerpo y decís, nada, no puede.
1: No, pero la entrega no que tiene.
2: Y está en todas. Y sí. Vos no sabés cómo hace, pero está viene la pelota y la querés pasar para allá y está allá. Y no, la verdad que hace una entrega tremenda.
1: Bueno, podrá jugar en cualquiera de los dos equipos, Quito, en caso de que lo invite.
2: Pasó
1: en
2: cualquiera de los dos.
1: Uno de los pocos jugadores que ha jugado en los dos equipos, en Cacu, en Central. Y ha sido campeón con los dos. Ahora, hay muchos jugadores que se han dado ese gusto.
2: Va a tener la oportunidad porque estaba en el... Yo cuando estaba en el rollo de más 40, el Gato Enrique también quería volver.
1: Terrible defensor.
2: No, va a estar muy lindo.
1: No, por eso, si los clubes se lo proponen, yo sé que Gustavo andaba con esa idea, porque era parte de su idea de federación, de hacer un más 40, y así como estamos hablando de Ceres, estamos dejando afuera los de Tostado. Me dijeron que Tostado también tiene veteranos de más de 40 que juegan como si tuvieran 20, siguen jugando, siguieron activos.
2: Lo iremos a ver a Cachito.
1: Y, ¿quién te dice? Ah, ¿quién te dice? Sí. Del Cancha me tiraron algunos nombres que podrían estar, del Salón de Tostado ni hablar. Inclusive muchos son dirigentes hoy.
2: Sí,
1: podrían jugar tranquilamente.
2: Hablando con más específicamente, hablando con Cretón cuando iba a cargar, decía que el tema no es la gente, digamos, no los jugadores.
1: Ajá.
2: Porque jugadores vos ponés una convocatoria y te caen solo.
1: Sí.
2: Pero el tema es tener un agente para una subcomisión.
1: Claro, porque tenés que armarla. Igual que femenino, van a necesitar un agente de subcomisión. No tenés otra. Bueno, esto es lo que dejaremos para más adelante. Bueno, aparecieron todas las informaciones juntas, Sebastián. Hoy apareció el cronograma de partidos. Cómo se juega la fecha de inferiores, que viene con varios partiditos colgados. Tenemos 3 colgados de la tercera, pero va a completarse. Miren esto. 22. Hoy, yo ya tengo que sumar 2 partidos más. Y esto porque lo seguimos con seresciudad.com. Hoy por la cuarta fecha van a jugar Cacu con Arrufó a las 6:30 de la tarde y Central con San Lorenzo Ambrosetti. Estos partidos se juegan hoy. Hoy hay actividad en los dos clubes de Ceres para el fútbol infantil. Esto es de la cuarta fecha. El sábado 25 se juega toda la tira de la quinta fecha. O sea, van a dejar colgados partidos de la cuarta y van a quedar colgados partidos de la tercera, que yo no sabía cómo era que... No, van a seguir con el campeonato. Lo van a ir metiendo entre semana. Juegan todos al mediodía. El Cal con Unión Deportiva Rufo, Unión de San Guillermo, San Lorenzo Tostado, Unión y Juventud de Bandera, Ferrodó, Esportivo de Villaminetti, Libertad, San Lorenzo Ambrosetti, Atlético Ceres, Unión de Ercilia, Selva. Queda libre el sábado, Central por la quinta. Pásame los resultados, Rodrigo, rapidito. Después pego la vuelta para hablar de los horarios de los partidos de Primera División, que también con el arranque del viernes estaríamos hablando de la fecha 1 del clausura y nos vamos a meter en la actualidad de cada equipo. Vamos con los resultados. Estos son los resultados de los pocos partidos que se jugaron el sábado. En quinta, Bandera cayó con Unión de San Guillermo 4-2. Lautaro Morini, Lautaro Denis Gamarra, Juan Martín Mareto y Lázaro Juan Olivero. Los goles del visitante, Leiva y Jeremías Natanael Silva, los goles del tricolor. En esta categoría, Libertad y San Lorenzo Tostado fue victoria visitante, ganó San Lorenzo. Yandel, Yamir, Georgiev, Dailan, Valentino, Notario. Los tantos del equipo santo. Me gustó Yandel, Yamir, Georgiev. Las tres I. En sexta división, Libertad con San Lorenzo Tostado. Victoria Santa, 3-0. Ignacio González en 2 oportunidades. Bautista Cabrera, los autores de los goles. Acá no juega en sexta Bandera, por eso no está el resultado. En séptima, Libertad, Unión de San Guillermo. Gol de Ulises Ibaldi Sobrero para Unión Cultural, mientras que Libertad cayó con San Lorenzo 5-0. Bruno Francisco Andreu, que se debe haber llevado la pelota, se la debe haber regalado la gente de Libertad, hizo 3, Felipe Rodríguez y Samuel Fernández completaron la goleada. En octava división, acá Fue victoria local. Mirá vos, Libertad le ganó a San Lorenzo en octavo. 1-0 gol de Lorenzo Pecorini. Mientras que Unión y Juventud y San Guillermo igualaron 0-0. Las tablitas de posiciones simplemente para hablar de la actualidad del torneo. Para hablar de los líderes. 9 tiene Selva. 7 los escoltas que son Ercilia. San Lorenzo de Tostado. En sexta división, el líder es Atlético Ceres Unión con 9. Lo escoltan Atlético de Selva, San Lorenzo de Tostado con 7. Vamos con la tablita de séptima. Acá manda San Lorenzo de Tostado con 9, 7 puntos para Central y Cacu, los escoltas. Mientras que en octava división, el que manda, si mal no tengo la cuenta yo, ahí Rodri, lo pasamos para octava. También Selva, junto a Central, los dos tienen 9, con 6 recién aparece el escolta que es San Lorenzo de Tostado. Gran campeonato de los pibes Selva, en casi todas las categorías son animadores. Los chicos de Selva. Mientras tanto, los goleadores del campeonato, ahí está, con 2. Ustedes saben que se sigue contando los goles de la apertura y este clausura. De Ercilia es el máximo artillero de quinta, Jerónimo Rizzolo, con 12 goles. Vamos con el goleador de la sexta división. Aquí está Renzo Barreto de Atlético Ceres Unión con 11. Ahí nomás también su compañero de equipo, Agustín Mancilla con 8. Vamos con los goleadores de séptima división. Aparece Bruno Andreu de San Lorenzo de Tostado con 17 goles. ¿Quién lo baja el pibe? Bueno, ahí aparece Juan Martín Chotolosa de Atlético Ceres Unión y Brunito Rodríguez de Cacu también con 10. Aparece el chico 10 del CAD con 10 y Cabrera con 10 de San Lorenzo. ¿Viste? Todos los jugadores atrás del 17, impresionante. Y en octava manda Nacho Arévalo del Atlético de Selva con 10 goles en el campeonato. Bueno, esto es el informe completito de inferiores. Vamos a volver a la placa en primera división, Rodrigo, porque recién hablamos de los partidos. Todos los partidos, los dos que se juegan hoy, más toda la fecha, la tira de inferiores de la quinta que se juega el sábado. Vamos a hablar de primera división, Sebi. Bueno, finalmente Central juega el viernes con Selva. 20 y 22 horas. Mañana ya nos metemos en este partido. Mañana vamos a hablar con Gonzalo Mainardi y mañana vamos a hablar con los jugadores Central. Nos vamos a meter definitivamente en este partido, que es el que va a arrancar el viernes. El viernes vamos a estar seguramente o hablando con Cacu, o hablando con la Rufo, o hablando con algún otro equipo, hablando del resto del contexto de la fecha. El domingo hay diferencias de hora. Hay partidos que van a arrancar 2 y 4 de la tarde, entre ellos Cacu Unión Deportiva, o Unión Deportiva Cacu, y un solo partido que va un poquito más tarde, que es Libertad, Unión y Juventud de Bandera. Ese partido iría 15 y 17 horas Sebi. Este partido es el que un poco se despega del resto, todos los demás 2 y 4 de la tarde queda libre el CAT, que no queda libre, queda libre por la liga, pero tiene que jugar, como dijo Julián Berwin, el partido frente a Román Fútbol Club. Si gana el CAT, esto es partido único, enfrentará a Unión de Santa Fe. Volverá a jugar una instancia con un equipo nacional. Esto por la parte de la liga. Ya vamos a hablar de los jugadores que han venido llegando y que nosotros ayer prometimos hacer un informecito de todos los jugadores que, bueno, han llegado a la Liga Salesina de Fútbol como refuerzos, que tampoco son tantos. ¿Viste, Sebi, que estuvo medio tranqui el mercado?
2: Sí, sí, sí, la verdad que sí.
1: Al no incorporar Central, al no incorporar Atlético Tostado, al no incorporar San Lorenzo Tostado, y casi como el mercado quedó muy reducido, creo que Selva tampoco incorpora a nadie.
2: No, lo que tenía entendido, no.
1: Bueno, Gonzalo no. Aparte de lo económico, más allá de que lo económico, bueno, Gonzalo hablaba de, bueno, afianzar el plantel que había jugado en la apertura. Los que entraron al mercado son dos incorporaciones que hizo Toselli y Salvatierra, Bandera, que, bueno, dejó ir al Santi Marchetti. Tenés las dos incorporaciones hechas por parte de Salvador Ambrosetti. Ahí cuenta la vuelta de Bianco y la de Juan Pablo Pato. Saludos Ambrosetti. ¿Cómo estará Juan Pablo? Porque viene de jugar en el sur. Hace bastante, no sé de nada de Juan Pablo Pato. Bianco estaba bárbaro.
2: Ah, sí.
1: Lo que sí, Bianco se tiene que comer la fecha de suspensión en el partido frente a Unión de San Guillermo, ¿no?
2: Ah, claro, sí,
1: que fue sancionado. Bueno, Libertad. Con Gravenbarter y el Charito. El Charo vuelve de Libertad, es un chalis. Gravenbarter deja el 9 de Rafaela para bajar a Libertad Trinidad. Hablan muy bien de este Gravenbarter. Este chico. Veremos, joven. Por el carril derecho veremos si juega de defensor o viene, va a ser volante. Un equipo que ya se sabe va a arrancar con Valentín Ávila como volante central teniendo en cuenta la lesión de Walter Viñolo, ¿no? Y mañana vamos a estar metiéndonos en la realidad de Unión y de Unión de San Guillermo. Nosotros ayer veníamos mencionando, tras la salida de Johnny Monzón, qué difícil es entrar a un mercado para buscar un jugador del mismo valor que Monzón. Y ayer charlé con Mareto, mañana vamos a hacerlo en la radio, y Chucho me decía que encontraron un jugador. O sea, Unión de San Guillermo va a reforzar ese puesto.
2: Yo le pregunté, teniendo un nivel de, lo puede conseguir en San Francisco.
1: Me queda la impresión que fueron por ese lado. No tengo la confirmación, pero me dijo, aguantame, jueves charlamos. Yo creo que Unión salió a buscar a alguien que le pueda dar la posibilidad de, repito, no extrañar tanto a Monzón.
2: No, sí, ni hablar,
1: yo no sé si después va a ser igual que Monzón. Es muy difícil hablar de un jugador que pueda llegar a ser igual que el que se va.
2: Pero con alguna otra característica puede equilibrar lo que era
1: Monzón. Lo que era Monzón. Sí, sí. Aparte un Monzón que en algún momento, no nos olvidemos, había tenido intermitencias en el equipo. Inclusive había arrancado, inclusive en algún partido como suplente. Después arrancó. Pasa que es un jugador que marcó una... dentro de lo que fue Unión y la campaña, marcó lo suyo. Johnny Monzón marcó goles importantes. Yo recuerdo aquella noche frente a Central, en cancha Central Argentino Olímpico, también fue clave, jugando por un sector derecho donde después se alternó con con Larrea y realmente hicieron desastre como carrileros. Digamos, un jugador interesante, que ahora va a jugar en Sport Cañadense, un Sport Club de Cañada, ha fichado John Monzón. Mañana nos enteraremos, Sebi, quién es el jugador que fue a buscar Unión de San Guillermo. Y después está la otra, que hay un diálogo muy concreto de Gonzalito Cavallo, uno de los referentes de la defensa, el Colo, con el cuerpo técnico y algunos dirigentes que le dicen, muchachos, yo llego hasta acá. De verdad que no me da mucha gana más de seguir. Yo creo que hasta acá puedo acompañar. Claro. Y bueno, mañana se lo vamos a preguntar a Chucho si finalmente se ha decidido que el Colo ya no forme parte del equipo. La idea era esa. ¿Viste? Sí, che, pará, ya. Llegué hasta acá.
2: Por lo menos.
1: Cumplí hasta acá.
2: Él se pone y bueno, te dice hasta acá. A lo mejor hay otro que no, si voy a poder.
1: Claro, no, sí, sí. Por eso te digo.
2: La intención está ahí, no se puede.
1: Yo sé que también al dirigente le cuesta dejar ir jugadores.
2: Sí,
1: más cuando son tuyos.
2: Exactamente, más cuando son propios.
1: Son propios. El Colo Cavallo, un jugador de tantos años en Unión Cultural, que no debe ser tan sencillo decirle, che, no venga más. ¿Viste? No, va a intentar convencerlo para que siga. Pero bueno, él habría ya comentado en sus allegados y el cuerpo técnico que él no querría seguir siendo parte del equipo. Veremos. Teniendo en cuenta que Unión va a recibir con las buenas ausencias a San Lorenzo Tostado, ¿no? Tiene que cumplir las sanciones de la Copa San Cristóbal.
2: También, sí.
1: Tiene varios jugadores que tienen que cumplir fecha. ¿Te acuerdas que yo leí el tribunal acá?
2: Sí, eran bastante.
1: Y sí, porque terminaron, no te digo las piñas, pero terminaron, ¿viste? Con algún tironeo. Igual, requete liviano el tribunal de la federación. Una sí, fecha. No. Acá pegó una piña como pegó Nego al chico de Suardi, te dan cadena perpetua.
2: Olvidate.
1: Terrible. Bueno, hablando del tribunal, se ríe Rodrigo. ¿Y Julián Berwick que dijo que le estaban pagando al tribunal?
3: No me quemé, güey.
1: ¿Sabía eso?
3: De casualidad no me quedó.
2: Mira.
1: No, es que no quería que se sepa, ¿no?
3: No quería que se sepa, no, olvidate.
1: Bueno, vamos con los suspendidos. Bájame nomás, Rodrigo. Octava división. Ahí entre los Unión. El Chico Castillo, de San Guillermo. Un partido. En séptima. También, mismo partido. Che, más largo el diálogo acá. Danilo Aseguín, de Unión y Juventud. Expulsado a los 45 segundos tiempo de juego por malograr el manifestar.
3: ¿Aseguín será pariente?
1: Y no sé si será pariente Mati. Dos partidos. Sí. No hay malas sanciones que esta, ¿no?
3: No, eso es todo. Muy tranquilo.
2: Tranquilo, los chicos. Bueno. Va mejorando desde abajo arriba.
1: Sí, pero pará, ¿alguno se acuerda qué jugadores tienen que cumplir fecha?
3: Te la debo. No,
2: y alguno...
1: ¿Quién se acuerda de los jugadores que tienen que cumplir fecha? ¿Nadie se acuerda de Vladimir? No. Justin lo puede arrancar para centrar el viernes. Te cumplí dos fechas. Leo Pérez, expulsado en Lambrosetti, no puede jugar. Dos fechas fuera. O sea, de arranque te digo dos que me acuerdo. Después me acuerdo de los chicos de San Guillermo que fueron expulsados. No los de Suárez, porque Suárez no juega acá en la liga. Recuerdo a los chicos de...
2: Sí, la verdad que tendría que hacer una ayuda a memoria después para...
1: Sí, no diga, para acordarme no de todos los jugadores que están suspendidos, que se fueron siendo suspendidos en los partidos que fueron quedando eliminados, Sebi. Yo no recuerdo a todos. Bueno, ayer aclaró Gonzalito Zambrini que ellos tienen a Gonzalito Gallardo.
2: Gallardo, sí.
1: Con dos fechas. O sea, no juega contra San Guillermo el chico.
2: ¿Y tenían otro? ¿No tenían otro?
1: No, me nombró cumplió? Únicamente a Gallardo. Gallardo no. Ya los demás cumplieron todos.
2: Ah, cumplió.
1: Pero, por ejemplo, sí. A Rufo. ¿Vos te acordás? La vez que quedó afuera, ¿qué jugador estaba en condiciones de jugar? A Rufo va a contar con Valdizone, que viene a jugar los barrios. Hablando vos de los barrios. Ellos juegan en el... Valdizone jugaba el barrial de Morteros. Yo pensé que estaba jugando liga igual, ¿eh? No está jugando liga. Estaba jugando la liga de los barrios ahí. ¿Qué es la que ustedes juegan acá?
2: Sí, sí. Nada más que ahí se pone...
1: Tendríamos que hacer un campeón, el campeón de Mortero con el campeón de la acá. ¿Qué es serio, Rodrigo? No entiendo.
2: ¿Quién dice presente en lo de acá?
1: ¿Cómo? Ah, ¿qué? ¿Le tenés miedo?
2: No, allá se juega fuerte.
1: Barrio Norte. Pará, ¿cómo es que se llaman los barrios? Andrés Gorch,
2: acá
1: Norte,
2: se juega bien.
1: Amelia.
2: Y allá se juega fuerte. ¿Qué diferencia?
1: Sí, la vez que se jugó fuerte se cagaron a piña todo. Urquiza con no sé con quién, se acuerda que se terminó el torneo, no lo querían hacer más. Sí, bueno, eso sí, estaba jugando sí. Valdizone.
2: Bueno, no voy a nombrar a alguien muy santito, pero...
1: ¿Qué, pero qué problema hay?
2: Pero al Toro Santillán le habían cortado el ojo.
1: ¿En dónde? ¿En Mortero?
2: En Mortero, él jugaba para el barrio.
1: Al
2: barrio.
1: Toro encima.
2: Y me nombró un par de jugadores también que... El jugador que también jugaban con él, compañeros. Pero sí, él el que me había... Él, bueno, había encontrado una vuelta en la terminal con el ojo... cortado y me comentaba que era por eso. Justo que en el párpado.
1: Bueno, vi la colación de los barrios, no conozco el torneo de los barrios, sí sé que lo organiza la Liga Morterense, que es la que organiza las colonias.
2: ¿Qué?
1: La misma liga. No conozco mucho de la realidad porque tampoco fui. Sí, sé que me comentaban los chicos del cable de Morteros que sabía mucha gente a las finales.
2: Sí,
1: que
2: sí,
1: los barrios sí. Tienen sus propias canchas, no usan los clubes ni nada, ni siquiera se rozan con los clubes del 9, Tiro. Ellos lo consideran que son de otra categoría y no se rozan. Pero juegan por los barrios y es a matar o morir acá, ¿eh? ¿Sí? Los barrios Morteros. Mirá, sí, qué bien, sí, Rodrigo. Sí. Fíjate vos los uniformes, todo. No, pero ellos tienen un torneito bien estructurado. Los clubes, Andrés, yo los recuerdo algunos, Arsenal, Andrés Gorch.
2: Ahí está, Presidente Roca.
1: Ah, ahí está. Vecinaleste, Urquiza.
2: Las Chapas.
1: Sí, eso debe ser nuevo. Yo no me acordaba de ese equipo. Bueno, de este torneo lo sacan a Valdizone para jugar en Arrufo. Gran delantero. ¿Te acuerdas cuando jugó Valdizone en San Guillermo?
2: Sí. Qué dolor de cabeza ahora pensar.
1: Qué jugador. Impresionante. Bueno, y llega con... Ahora, Arrufo llega con Peralta. Que Peralta ya lo conocemos, Miguelito. Volante sí, sí. Por derecha. Ahí tendrá que ir Kaku. Que va con Díaz y con Blanco. ¿Qué sabe de Blanco? ¿Ya llegó? Quise hablar con el Mati Alonso, no me contestó Matías.
2: En teoría tenía que haber llegado la semana pasada.
1: Ajá.
2: Yo antes, la semana pasada me habían dicho que podían incorporar uno para lo que era el último partido, digamos la final. Uh-huh. Y prefirieron, porque ya venía Alejandro trabajando con el grupo, entonces prefirieron incorporarlo a él y no a Blanco.
1: Ah.
2: Y Blanco llegaba la semana pasada, digo. El día, la semana del clásico, en esa semana llegaba, no tenían el día, pero sí llegaba esa semana.
1: Bien. Vamos. Acá se ven algunas cositas de las redes de Atlético Ceres Unión. Bueno, está claro que yo a Alejandro Díaz yo ya lo vi porque jugó contra Central en la Copa.
2: Sí, ya lo tenemos también haciendo el mismo trabajo. El tome y descarga. Tiene que
1: sí, lo que tiene que hacer arco. Es gol.
2: Tiene que empezar a pegarle al arco.
1: La asignación del gol ahora en Atlético Ceres Unión va a recaer sobre la espalda de Díaz. Porque Vallejo está claro que no, Ángel no le podés pedir gol porque no los tiene.
2: No. Totalmente.
1: Y te digo más, Vallejo y Díaz no pueden jugar juntos. Más ya que alguien dirá la teoría de los 2-9. No. O Vallejo va por afuera o adentro. Sí, no, no. Yo no los vi cómodos entre los dos. A los sumo les falta partido. Y se lo charlamos con Adrián.
2: Cuando son nueve, nada.
1: Igual Vallejo no es 9-9. Lo inventaron 9.
2: A mí me parece, por la forma de jugar en uno de los partidos, no me acuerdo qué partido era, no es 9, porque siempre busca por afuera.
1: Por afuera.
2: Y un 9 tiene que estar dentro del área, no
1: sí. Afuera. A mí me queda la impresión de que el 9-9 va a ser Díaz. El tema es cuántos goles trae Díaz. Cuando pasó el semestre que pasó por acá por Cere, no llegó muchos goles. No sé si hizo goles.
2: No hizo.
1: Porque yo no quiero ser contundente que no hizo.
2: Justo fue con la dupla Fernández.
1: Ah, con Pocho y Coso, ¿te acordás? Sí.
2: Y no hizo. El único 9 que vino en los últimos tiempos que hizo gol fue Saavedra, el único.
1: Que se fue re mal de Cacu.
2: Sí, sí, sí. Ya decís, Saavedra, te cierran las puertas solo.
1: Y el pase que no se portó bien.
2: No, no. Lamentablemente.
1: No fue condicente con lo que Cacu le brindó.
2: Exactamente. Y bueno, tenía entendido ya de hace rato que Alejandro quería volver.
1: Sí, sí, viene más, recomendado por Marquito Cunha.
2: Y él mismo mandaba mensajes y podían hacer algo para volver.
1: O sea, se fue bien y volvió. Digamos. Yo lo que digo, que me imagino que debe venir cargado de ilusiones de poder llevar o traer los goles que le hace falta a Cacu.
2: Sí, totalmente. Aparte de la vez que estuvo... hizo un buen desempeño, si bien casi que opacaba lo de Brian Fernández, opacaba la labor de él porque era goleador Fernández. Pero él hizo la
1: mano. Él también gestionó jugadas que después terminó definiendo Pocho.
2: Exactamente. ¿No? Entonces la gente vio el jugador que es. Y si viene acompañado de goles, muchísimo mejor.
1: Yo creo que Cacu lo trae con esa meta. Sí, Cacu, está bien, vos decís, pero Cacu se clasificó quinto. Sí, sí, sí. No estoy hablando de cómo se clasificó Cacu en la apertura, que ya es historia. La apertura ya pasó.
2: Ya terminó, ya está, sí.
1: Y Central lo va a festejar el sábado, que ganó esa apertura y ganó la Copa de Plata. Ya pasó, es historia. Cacu tuvo que solidificar... en un goleador como Alves de Sousa, lo que no le aportaron los delanteros.
2: Exactamente, que después, bueno, así tuvo los resultados al final del torneo.
1: No, o sea, distribuyó tanto los goles Cacu.
2: Ya todos sabían quién era el más peligroso de Cacu, sí. Lo marcaron y lo borraron.
1: Y Central es uno que lo borró. ¿Sí? A Central, Nico, sí. No le puede jugar de igual a igual.
2: No,
1: a Central no hay forma que le encuentre la vuelta. O bien, no digo que se intimida contra Central de Sousa, pero yo lo vi jugar mucho mejor el partido contra otros rivales y no contra Central. Contra Central le queda incómodo. Hay rivales que te quedan incómodo.
2: Sí.
1: Y Cacu a Central no le puede ganar y lo buscará de nuevo en este segundo semestre, cuando lo tenga que recibir de local, allá por la octava fecha, si mal no recuerdo, ¿no? Octava, octavo, novena.
2: Novena.
1: Con la meta lógica de más, ya que en aquel momento ya se van a estar definiendo muchas cosas, ya va a estar, o algunas cosas
2: sí,
1: van a estar definidas.
2: Ya están definidas a esa altura, pero.
1: Pero imagino, la meta es por lo menos no perder de nuevo. Central encontrado la no le puede hacer goles.
2: No, o sea, terminar pésimo el año, digo.
1: Yo te digo más, no es que.
2: Clásicamente hablando.
1: No es que solamente le origina muy poco. 3-4 oportunidades y no son tan claras. Una sola clara tuvieron que pasó una pelota, creo que la dirigió Nico. De Sousa cuando jugaron la Copa, ¿no? Que encima claro,
2: sí, sí.
1: Se jugó a media máquina, pues Central venía de jugar 4 días antes, no, casi no había entrenado para el partido. Está bien, tenía el resultado a favor. Pero para ganar la Central sí, tiene que hacer un esfuerzo mayor, Cacu.
2: Sí.
1: Imagino sí, que están molestos por eso.
2: Vienen con eso, así que se le va a complicar.
1: No, están molestos con eso. Y, sí, pero no sí, está mal totalmente, decirlo.
2: Totalmente.
1: Les queda incómodo. Yo lo veía los chicos de Cacu. El ánimo no es el mismo. No, lo perdieron contra el Cado, perdieron contra Central.
2: No, perdieron... Sí, no te digo un clásico, perdieron 4 clásicos. 5.
1: En el año 5. Si contás todo el poroteo.
2: 5.
1: Y te quedas. Y le rompe las bolas. Sí. Pero eso es lógico. Total. Que te rompa la bola. Le rompe la bola al jugador y al dirigente. A todos le rompe la bola perder siempre con el mismo rival. Encima no le puede hacer un gol.
2: Encima 1-0.
1: 2-0. 1-0. Y bueno, por eso te digo, Díaz va a tener que venir a no digo a remediar esto, pero va a tener que venir a hacer goles. Yo no lo vi muy cercano a los goles acá en este partido tampoco, ¿no? Está bien, alguien me dirá, se está conociendo tal vez con alguno de estos compañeros, puede ser. Con esto, la mayoría ya jugó. Pero acá no tuvo chance.
2: Sí, bueno, también la defensa que tiene Central no es...
1: Sí, pero hay otro equipo que le hicieron goles a Central. Tampoco sí, es la defensa del Manchester City, es una defensa.
2: No, totalmente. Nada más que es un poquito más afianzada que cualquier otra...
1: Sí.
2: Otra defensa.
1: Y tiene la jerarquía que siempre decimos nosotros, ¿no? Siempre alguien te va a aparecer y te va a convertir un gol o te va a pegar un tiro en el palo. Tiene esa jerarquía Central.
2: Sí.
1: En un par de jugadores que pesan. ¿Pesa contra todo? No, porque ha perdido partidos Central y los perdió. Y los perdió bien.
2: Hemos visto partidos que los perdió bien.
1: Los perdió bien Central. Sí, el día que perdió con la Ambrosetti acá, en el cierre de la fase regular, ¿te acordás? Lo perdió bien ese partido. Después va y Ambrosetti. No se logran ganar, ¿me entendés? Pero ¿qué pasa? En una aparece el Juani, en un partido re parejo, todo lo que vos me digas, lo que fue la revancha del 2-1.
2: Sí.
1: Aparece el Juani y te hace un gol, faltando nada para terminar el partido. Te mata. No pero... fue, y todos me decían, che, pero fue superior. No, no fue superior, no. Fue parejo el partido. La serie fue pareja con la Borsetti. Pero sacó esa jerarquía... Una pelota de Juan Sayago, perfecta para que defina. Y listo, se te terminó la serie.
2: La verdad que sí, perfecta. Porque yo
1: qué centro, ¿no?
2: Fue, hacer de cuenta que le hizo la
1: sí,
2: le
1: qué
2: tiró
1: centro.
2: La pelota con la mano y hacelo. No, la verdad que sin palabras.
1: Bueno, por eso te digo, en algunas ha sido parejo Central. Al que le ganó bien es a San Guillermo. Y eso que a Unión había que ganarle, Sevilla.
2: Es algo que no... descolocante, digo.
1: Sí, había que ganarle a Unión de San Guillermo y le ganó bien, se entraría allá en la cancha de Unión.
2: También, yo me puedo atajar porque yo venía diciendo que
1: de la ¿vos decías tarde, que Central lo eliminaba?
2: Central salía campeón.
1: Bueno, ah, además, vos decías
2: lo pueden decir cualquiera, tranquilamente.
1: No, pero está bien, también. Vos tenías ese pálpito.
2: Yo ya tenía ese pálpito, no hay PRODE si no lo jugaba.
1: Uh-huh, está bien.
2: Mi amigo no lo puso
1: al PRODE. ¿No lo pusieron al PRODE?
2: Sí, no lo jugaba, pero... Yo ya venía, más se lo dije a Juan, y el día que hace el gol Juan de penal, después, bueno, se lo puse en el Inter.
1: ¿Viste? Claro.
2: Que ya le había dicho
1: sí,
2: a Juan
1: sí.
2: En la noche anterior, le digo, acordate, vas a hacer gol. Me falló uno porque le decía que iba a hacer
1: Metternich, pero... Quiero ver si la semana puedo charlar con Juan y López. Reconocimiento terrible para un goleador muy discutido. Mirá, fíjate vos, hablando de los nueve. Todos los quieren sacar, Juan, y de que no sea el 9. ¿Y a quién va a traer? Si es que hace los goles. ¿Qué le decía Juan y López?
2: No, eso sí que no.
1: Y es el que convive con todo el rumor que viene el Kunga, que no viene el, al Kunga le pidieron 5 palos. Dijo que siga de largo. Ferro en estado. Le pidió 5 palos a Central. Por el pase.
2: Si vos te ponés a ver los partidos cuando estaba Juan o cuando entró Juan y cambiaron totalmente para Central.
1: Y sí, lo que pasa es que Juan iba a tener que lidiar con esto de que, como tiene que lidiar cualquier 9, si no hace los goles, lo primero que te quiere sacar la gente.

0: del clásico con Central. Le digo, ¿y qué querés que corrijamos? Decime dónde está el VAR y lo llamamos al VAR y bueno, que nos digan que corrijamos
1: el tema
0: la jugada.
1: Es ese, ya no, acá madre, es una
0: no,
1: jugada.
0: Ya una vez que te la cobraron, ya está. No hay sí, podía protestar al tribunal de pena, a donde vos quieras, llevar las cartas, documentos, pero ya te lo cobraron. Hizo boleta.
1: Sí.
0: Muy
1: eso,
0: sencillo.
1: Eso es sencillo.
0: No hay VAR. Si, ¿qué querés protestar? No hay VAR. Es decir, ya está, cobrado y hizo boleta. Y le pasa a Caco y le puede pasar a cualquiera.
1: Sí, a Caco le pasó a Central mismo en alguna que otra jugada. Y
0: te ha pasado a todos. Cosas. Sí, y después te dicen, no, lo que pasa es que hay que bajar el margen de error. Ah, es perfecto. Dale, decime cómo.
1: Sí.
0: Porque acá no hay respaldo tecnológico. Mirá la jugada que tenemos de filmación.
1: Claro, fíjate, de atrás.
0: La ancha, te dicen, fue offside. Ajá, ¿quién lo vio? Perfecto, listo. Miremos las imágenes del VAR. Este es el VAR que tenemos nosotros. ¿No? Por el VAR. ¿Qué vamos a ver? Mirá, ahora está el VAR ahí. ¿Qué sabes si cuando la pone Vladimir el X Rimo lo está habilitado o no?
1: No,
0: y es toda la filmación que tenemos, no hay otra.
1: Es más.
0: Ya que los chicos después reclaman, que no sé cómo lo vio Dalmau que esté habilitado o no, River, si está fino. No sé, qué sé yo. Che, bueno, acá tengo algunos mensajes, viste que siempre la gente tiene cosas para decir. Bueno, hablando de la fecha, mañana vamos a estar entonces, como decía Rubén Burqué, le voy a mandar un saludito grande. Áspero el Quito, dice. Vos que lo nombraste.
1: Dice.
0: Y mirá que Rubén Burqué era áspero también como defensor de Unión de Cultura y Deportiva. Gran defensor.
1: Acá también hay áspero.
0: ¿Qué era ese Rubencito, no? Qué grande, el Toto Burqué. Che, no, y hablando de... ahí le estoy mandando un saludito grande a Juan José, que también nos sigue siempre, Juanjo, y a veces cuando puede nos deja un mensajito en YouTube. Bueno, mañana nos metemos directamente en la fecha, el viernes estamos. Desde las 21 horas en la cancha central va a relatar Mauro, voy a comentar yo, porque la garganta no me va a llegar. Estoy jodido, después del relato del 2-1 de Central Ambrosetti me mató. Para alegría de Central, ¿no?
1: Sí, sí.
0: Para
1: sí,
0: tristeza de Ambrosetti. Pero... No,
1: y qué raro, bueno, más allá del comentario que hice, que es lindo escuchar a las dos de las tres leyendas que tenemos como referente
0: para las leyendas.
1: La leyenda. Escuchar, comentar y que relate Piri es...
0: Ah, claro, el que hicimos.
1: El clásico de la
0: los
1: Copa.
0: Dos más viejos, estamos los viejos de los medios acá en la Liga Salesina son Rizzi... sabrá el Toto, Piri y yo.
1: Exactamente.
0: Los más viejos chotos somos nosotros tres. Después todos los demás vinieron después. Pero somos los más viejos de todos.
1: Y si ya dejan, empezar a buscar quién va a ser los relatores nuevos.
0: Sí, y Rizzi, lo ponemos a Rizzi, Piri y yo, como los más viejos, pero si lo sumás a Urquía y a Pinetti... Nos empardan tranquilamente allá en Suardi, ¿no?
1: Ah, sí, sí.
0: Se reían el otro día porque, claro, escucharon el cierre. Digo, che, loco, vamos a ver si traemos el oro para acá. Siempre lo gana Suardi al oro del senador. Y tengo que hablar con Alejandro también. Seriamente tengo que hablar con Alejandro Castaldi. ¿Alguna vez que los tiren para acá? Vamos a armar un equipo interesante acá en serie. Central Okaku.
1: Para el próximo.
0: Una selección. Sí, también. ¿Te acordás que decían todo?
1: Un poco
0: che,
1: de cada uno.
0: No, y te acordás cuando se había armado la copa, siempre lo cargo al senador, le digo, ¿y cuándo va a ganar Ambrosetti? Si todos los clubes decían que usted armó la copa para que la gane su club. Si no estaría saliendo la fórmula.
1: No, para nada.
0: No estaría saliendo. No la gana ni a palo Ambrosetti. ¿Qué se decía? ¿Te acordás cuando salieron?
1: Sí, sí,
0: a hacer la copa.
1: Sí,
0: miró, el senador armó un trofeo para que gane el equipo de Gastón Micli y su hijo. No salió, no ganó nunca el don. Suárez, yo no sé cómo son las hipótesis conspirativas que hay en la liga. No estarían saliendo.
1: No, esta no.
0: Sí, bueno, no. Cosas cortitas y que ya tienen que ver con el contexto, más que la liga en sí. Se definió mediados de agosto para cerrar las inscripciones de los equipos del torneo regional amateur. Ustedes saben que esta va a ser la última vez que se va a jugar con ascenso directo al torneo federal. La Liga Salesina no va a inscribir a nadie en este campeonato porque la única forma de que se inscriba un equipo.

0: tiene que ser el CAT. Y Julián Berwin ya hace un tiempo, cuando habló con este programa, dijo que el CAT no iba a jugar este torneo. Si el CAT era el equipo al que tenía que anotar la liga, no se iba a anotar. Y principalmente la mirada del CAT tiene que ver justamente con, no la austeridad, pero con los objetivos. Es decir, el no jugar el torneo regional amateur para el CAT significa que el objetivo de ascender a un federal no está. Ni en la subcomisión de fútbol, ni en la directiva de Atlético Tostado. Uno puede discutir si realmente teniendo la chance no la aprovecha, si el CAT teniendo esta puerta abierta no la está usando, tal vez porque alguno siente que internamente podría llegar a jugarlo y no hacer un mal papel. Y ahí radica un poco la confusión que hay con respecto a este torneo. Cuando vos entrás a este ruedo, estás pasando una línea que es casi llevarte al profesionalismo. La línea del torneo regional amateur es la barrera que te marca entre lo semiprofesional y lo profesional. El entrenamiento, la nutrición de los planteles, la predisposición, la cantidad de horas que se dedican al fútbol. Y está claro que cuando vos avanzás de instancia en este torneo, que te lleva hasta enfrentarte en esta zona con algún equipo de la cordillera de los Andes, de acuerdo a cómo te toca la zona. Y el objetivo de los clubes de la Liga Cerecina en este aspecto, si vos vas poroto por poroto y punto por punto, estamos al año luz. Pero no es por desfenestrar lo nuestro y desmerecer lo nuestro. No desmerezco. Al contrario, yo creo que la Liga ha crecido enormemente en los últimos años. Y yo soy testigo que se ha crecido en nivel de jugadores que se traen, en que las instalaciones medianamente se pueda jugar una pelota redonda, más allá que las canchas de cere, la pelota hace zapito y son un desastre, pero en muchas canchas se ha intentado mejorar, etcétera, etcétera. Pero yo no sé si nos da el cuero para ir a un torneo regional amateur. Y alguien me dirá, pero qué lástima, porque estamos desaprovechando la única plaza que tiene la Liga Cerecina de Fútbol. Y en algún momento, alguien para darle nivel al torneo va a tener que jugarlo. Probablemente. Pero si el CAT, con su estructura, y no sé si hoy el plantel le daría para jugar un torneo regional amateur, pero podría estar en condiciones de reforzar ese plantel para jugar ese campeonato, no lo juega, imagínense el resto. Y alguien lo pone, como ejemplo, dice, pero vos fíjate quiénes se inscriben al torneo regional amateur de algunas otras ligas de la provincia de Santa Fe. Sí, se inscribe Laguna Paiva y tendrán guita para gastar. Venderán pescado y no es por ahí en contra de la gente de Laguna Paiva, pero viste que ahí se venden unas lindas pescados ahí, igual que en San Javier.
1: Totalmente. Sí. El tema económico hoy por hoy.
0: Bueno, y a lo mejor la tienen ganas de gastar y la gastan a la guita y juegan el torneo regional amateur. Pero nosotros deportivamente, ¿qué te suma? Sí, te da el prestigio decir, che, la Liga Cerecina tiene anotado un equipo en el torneo regional amateur. Porque la Liga Cerecina el año pasado no lo tuvo y este año tampoco lo va a tener. Esa plaza que tiene vigente la Liga no está siendo usada. Y el que la tiene que usar es Atlético Tostado. Bueno, Atlético Tostado no la usa porque no tiene como objetivo ascender. ¿Para qué vas a jugar un torneo donde tu objetivo no está en el ascenso? ¿Para que la Liga Cerecina quede bien? ¿En el contexto de la Federación? No, en este contexto es del Consejo Federal. ¿Para que Lanzaro te aplauda? Si a la guita la pones vos. Mirá qué fácil claro. Es salir a quedar bien con la guita de los otros. Y el CAT lo vio a eso y está perfecto que no la juegue. Porque deportivamente, ¿qué le suma? ¿Conocer otra cancha? Si ya las conoce por el torneo Copa Santa Fe. En algún momento el empardar dentro del torneo regional amateur lo podrá llevar a jugar con Román, que dicen que es un gran equipo y tiene un gran estadio, el equipo que tiene que enfrentar el domingo Atlético Tostado. Si ya conoce las canchas, conoce la cancha del Quillá, la conoce en memoria, donde juega el Quillá, que juega en Santo Tomé o juega en alguna cancha prestada. O sea que las canchas se las conoce, conoce la de Centenario de San José de la Esquina, conoce las canchas de Rafaela, ha jugado con el Cafetero. No. O sea, ¿qué tiene que conocer el CAT? Nada de eso. Ahora, ¿qué estará el sueño de otros clubes en la Liga? Central quedó en la puerta.

0: Ahora, después Central estará en condiciones de afrontar en el 2028 en caso de ser ganador absoluto del campeonato de la Liga. Perdón, 2027, allá por fines de 2027. ¿Estará en condiciones de afrontar el torneo regional amateur? No sé. A lo mejor renovando gran parte del plantel, sí. Con mucha guita. Pero ¿cuál va a ser el objetivo? Y decime, cuando venga Chirino acá o Machi Espíndola, yo le tengo que preguntar si ellos quieren ascender al federal.
1: ¿Qué?
0: Si me dicen, no, queremos ver cómo participar porque queremos ver qué jugadores hay que nos da nivel. Ah, perfecto. Ah, el nivel que te lo da. Esto es como cuando habíamos mandado a participar en un equipo que perdía 7-0. Digo, ¿qué satisfacción puede tener un equipo? Dice, no, porque le estamos dando un premio a los jugadores. ¿Cómo va a dar un premio si está perdiendo 7-0? ¿Estamos todos locos?
1: Sí, sí, la verdad.
0: Pero vos te acordás que algunos clubes decían, no, venimos a premiar nuestro equipo, lo vamos a inscribir al torneo regional amateur como un premio. Ah, ¿cómo te fue? Perdí 5-0. El otro partido 2-0 y uno empaté 1-1. ¿Qué partido hicimos? Pero esto no estoy criticando, pará, porque tampoco quiero que se quede mal, porque después, tampoco quiero que me puteen por esto. Pero es la realidad. Vos jugás un torneo posible, Copa Santa Fe. O a lo mejor Sportivo Suardi, que tiene que jugar el torneo regional amateur porque ganó la Copa del Departamento, probablemente esté a la altura Sportivo Suardi. A lo mejor le falten un par de jugadores. De lo que te estoy hablando. ¿Entendés? Estamos hablando de que pasamos una barrera. Y el CAT, ayer viendo esto, porque me lo mandan los chicos, porque con Ascenso al Interior hace años que trabajamos junto con los chicos, les digo, perdónenme que no les aporto ningún resultado porque nosotros no estamos nadie.
1: Es el tema.
0: Se ríen ellos, ¿viste? Se ríen. Pero bueno, saben cómo es la situación, ¿no? Y no solamente la situación económica. Pero el que tiene la herramienta para poder jugar y anotarse hasta el 15 de agosto, que es la última fecha, es el CAT. La liga solamente puede anotar el campeón. Y bueno, el CAT no. Vos lo viste a Julián Berwin el lunes desesperado jugando, buscando refuerzo para jugar. Bueno, ¿le quieren quitar ese privilegio al CAT y anotarse los otros? Bueno, ganen el torneo. Así de sencillo, Sebastián. Y se sacarán las ganas de jugarlo. Que te caguen a goles en el torneo. Igual el CAL la última vez que participó llegó lejos, ¿de verdad?
1: Sí, bastante, ¿eh?
0: Había llegado, no sé qué instancia tuvieron, pero llegaron hasta Entre Ríos. Y es lo único que nos hizo quedar bien en casi todos los torneos que juega.
1: Porque es el único que estuvo en casi todos los torneos.
0: Y casi siempre jugó todos los torneos. Pasa que esta última era de ellos. No va a ser fácil renovar los equipos tampoco, ¿eh?
1: No
0: hace tan fácil renovarlo al CAT.
1: Es que ya tenés un nivel y ya conseguir algo igual, medio que se complica.
0: Y complicado.
1: Tratar de mantener el mismo nivel. Son pocas las veces que podés mantener mucho tiempo el mismo nivel.
0: Pasa que hay que salir a buscar, como yo te decía, de Monzón. Capaz que San Guillermo busque un jugador que no lo haga extrañar tanto a Johnny. Pero a veces encontrar un jugador igual... Anda a encontrar un Algarve.
1: No.
0: Un Milton Leiva, que con los que ganaron estos chicos. Un Papón Sosa. ¿De dónde lo sacás? Un Diego Díaz. ¿De dónde repetís todos esos jugadores? ¿De dónde lo sacás? Cuando se vayan yendo, va a ser muy difícil reemplazarlo. Eso le ha pasado a todos los equipos, es histórico.
1: Esto. Obvio que sí. Obvio.
0: ¿Se están yendo?
1: Todos.
0: El quilombo ahora de la selección, si va a seguir Scaloni, ¿no? Porque hay que reemplazar a algunos jugadores. Ayer salió una lista de todos los jugadores nuevos de la selección. Viste que ya más o menos estamos proyectando quiénes van a llegar por la edad, etcétera, etcétera. Ya hay muchos chicos buenos, les te tocará a los otros. En algún momento vos tenés que despegarte.
1: Te tenés que desprender, renovar y no pretender. Bueno, va a pretender que el próximo, hablando de selección, el próximo 10 sea un Messi.
0: No, porque no sale más. No, eso no se vende en la esquina. No,
1: la tanda esta ya no sale más. Que ya tienen que mentalizarse que la tanda de ahora no va a estar más.
0: No,
1: es lo mismo
0: principalmente que nuestro as.
1: Fundamentalmente.
0: Ese. Che, bueno, me escribe Aldo por acá que esta noche seguramente le darán sepultura al Lorito de la Suerte, ¿no? ¿Cómo es el tema de la TV con las transmisiones? Bueno, Aldito, acá está tocando algo sensible. Vuelvo al tema que yo planteé el lunes, que yo estoy totalmente de acuerdo, ¿no? Porque después juega cada interés de cada club. Los clubes del departamento San Cristóbal, Ferro, San Lorenzo Prosetti, Unión Deportiva Rufó, los dos de Ceres, Unión Cultural, Libertad Trinidad, y en su defecto, cuando vuelva Titino Pare después de la fiesta de los pollos asados, a jugar.

0: para el torneo de Primera División, tendrán acceso a un costo de 50 entradas a cambio del streaming totalmente libre. ¿Quién paga las entradas? El equipo de prensa Senador Mickey, que pasaría a ser auspiciante de las transmisiones. ¿Está maldito? ¿Me va siguiendo? Esto me lo preguntan desde Ferro. Me lo vuelvo a explicar porque el otro día creo que alguien quedó también picando cómo es. Los clubes abren la transmisión. Sir Kaku va a cobrar sus 50 entradas. Central va a cobrar sus 50 entradas. San Guillermo 50 entradas. Que hoy la gran mayoría de los clubes tiene un arreglo con streaming privados. Por ejemplo, Libertad lo tiene con El Pollito.
1: Sí.
0: Unión de San Guillermo con Mati, MS Producción. Ceres con nadie, porque Ceres siempre estuvo limitado y las únicas imágenes que hacíamos las hacíamos nosotros con algo muy informal. Tostado, con Tostado, pero Tostado es otro departamento. Y Ferro tenía un arreglo con el cable local, a cambio de las publicidades. Bueno, ahora el streaming oficial va a ser manejado por la misma empresa que manejó la Copa.
1: Claro.
0: Luciano Capela, Al Límite, MS Producciones, Matías Suárez y Elian Cuadros con Galaxy. Esa sería la productora que va a manejar los partidos.
1: La general, tío.
0: Sí, a la que se le va a pagar el servicio. Después ellos contratan periodistas, relatores, que generalmente va a ser intercambio por el relato que le van a dar la imagen. Entonces todos los partidos se van a poder ver gratis.
1: En las canchas que se juegan.
0: Claro. Si el domingo los chicos empiezan a trabajar, se van a ver los 4 partidos del domingo gratis. Y si el viernes ya transmiten, se ve el partido de Central gratis.
1: Y
0: acá se va a ver, por la imagen, pues nosotros estamos en convenio con ellos para retransmitir. La Max está autorizada para retransmitir los partidos.
1: Y de serie, ¿no? Claro, sí, sí. Y acá, ¿a quién tomaría?
0: Y acá nosotros vamos a relatar, probablemente Adrián relate una cancha y yo relate la otra. Los dos medios, porque somos dos medios que hacer.
1: Sí, sí, por eso, justo de
0: ahí. Y somos los dos medios que hemos laburado con ellos en la Copa.
1: Sí, bueno, encima es la única localidad que tiene dos medios para el...
0: Claro, bueno. Sí, porque San Guillermo tiene un solo club, en Villa tiene un solo club, Ferro tiene un solo, va a San Cristóbal un solo club. Ahí hay dos medios también en San Cristóbal. Yo no sé después cómo será el tema del acuerdo que Ferro ya tenía con el canal ahí.
1: Así que a partir de... Y
0: no sé si es a partir de esta fecha, Rodrigo me dice que es muy desprolijo si no fuera desde el domingo. Tendría que ser ya del primera fecha.
1: Claro.
0: ¿Se entiende? Pero bueno, los chicos, faltaba, creo que faltaba un sí de algún club, ¿eh? Pues me parece que... Igual, yo creo que si se quiere acelerar desde el equipo del Senador, lo acelera. La Liga la Liga dejó abierta la negociación con cada club, ¿no? La Liga en esto. La Liga no se mete. Nah, y los chicos de Selva que me preguntaban ayer, los chicos de Selva es un tema que no, ahí ya no hay transmisión, ¿no? Pues Selva no tiene nada que ver con este departamento ni con esta provincia.
1: Claro, sí, ni bandera.
0: Y si ellos quieren, los chicos ahí encima no tienen ni canal propio, nada. Ni equipos de streaming, nada. Nada. Los chicos de Selva tendrían que arrancar de cero totalmente. Pero tienen, ahí sí es una cancha complicada.
1: Sí, ahí sí.
0: Sí. Para ver, Bandera tiene el equipo que José contrató, pero nada más que le falta relato a la gente de Bandera. Pero Bandera tiene todo video imagen, ¿no? Tiene un equipo que contrata a José para el partido de primera.
1: Ajá.
0: Sí, con cámaras, mira. Todo. ¿Viste que hacen notas después? Nosotros las pasamos.
1: Sí, las notas
0: las nosotros tenemos gentileza. Esa es la gente de Unión y Juventud de Bandera, eso, ¿no?
1: Ah, sí, ni
0: eso es gentileza de ellos. Bueno, 2:10. No, lo último que queríamos destacar, porque ya me quiero ir también cerrando el programa. Mañana vamos con las notas. Bueno, ayer Gabriel Espino la puso algo que fue noticia ayer en el fútbol de la provincia de Santa Fe. ¿Te acordás que en el final de la Liga Cañadense?
1: Yo he visto ya esa noticia antes, no me acuerdo.
0: Bueno,
1: si nosotros, lo vi en otro lado, me parece.
0: Nosotros lo habíamos publicado desde Ceres Ciudad cuando murió el policía. Y ahí se explicó qué había pasado. ¿Qué hinchada lo mató al policía? Porque el policía fue a prestar seguridad, se dieron incidentes y el policía de 38 años terminó falleciendo por prestar este servicio. La Liga Cañadense, que es a la liga donde se fue a jugar Johnny Monzón con Sport Club, tomó una medida con Cremería, que es el Club Atlético Carcañaná. No sé si conoces Carcañaná vos, el pueblo.
1: No.
0: Ah, una zona rica económicamente. Pero bueno, el club boleta. 38 meses suspendido Cremería, no puede jugar el torneo de primera división. Esto no afecta a las divisiones inferiores. Cremería con sus inferiores va a poder seguir jugando. El tema es que tiene que pagar multa además. O sea, ¿dónde la recauda? Diría alguien. Bueno.
1: Y ya, ese es el problema de ellos. Digamos.
0: Venderán alguna rifa, venderán pollo. Pero jugar no puede jugar. Están desafectados de todo tipo de competencia. De todo tipo de competencia. Una sanción ejemplar de la cual yo estoy 100% de acuerdo. Y te digo más, no sé si no se queda un corto. Sí. Mataron a una persona, loco. Dicen que los tipos, sí, son dos. Pero esto es lo que yo digo siempre cuando los clubes se tienen que hacer cargo de su gente. De la que grita, de la que trepa los tejidos, de la que tira piedra. Es el club. Paga los platos el club.
1: Totalmente. Y acá está,
0: a las pruebas me remito. Dos tipos, que según ellos no tuvieron intención de matarlo. ¿Y quién quiere matar a alguien? Es obvio. Tiró una piedra y le rompió la cabeza al muchacho. Y lo mataron. ¿Y qué pasó? El club tiene una sanción durísima, de las más duras que se haya recordado en el fútbol santafesino. Obviamente que... ¿Qué quedará de Cremería, no? Con tantos meses de suspensión. Son 38 meses de suspensión. 2 años y medio, Rodri, ¿no? Si mal no tengo.
2: Sí.
0: Sí. Sí, no, por eso te digo, no, 3 años. 3 años y 2 meses. 3 años y 2 meses. ¿Qué quedará? Sí, más pierde todos los jugadores. Queda desafiliado del torneo.
1: Sí, de todos, así.
0: Sí. Bueno, era lo que quería destacar para el cierre, porque yo siempre refresco que está todo bien, de gente a la hinchada, que los muchachos vienen a alentar, todo. Pero tenés que tenerlos controlados.
1: Y si no.
0: Después no hay tu tía.
1: Exactamente. El lamento.
0: No hay tu tía. Cuando te sancionen, igual que ahora los dirigentes que te sancionan porque te trepa los tejidos. ¿Ya se lo advirtió?
1: O sea,
0: De Martino, está firme De Martino en eso, ¿eh?
1: Me parece bien.
0: Habló el otro día con un altísimo dirigente de un club.
1: Me parece.
0: Los mandó a llamar a una reunión, le dijo, guarda, que nosotros vimos esto en el club, vimos esto, vimos lo otro. Está bien, es no que... acepta que le digan, no acepta que le digan que es un HDP ni nada, está bien. ¿Por qué insultarlos gratis? Aparte, ¿qué importa qué hizo Keller? El presidente ahora es De Martino. ¿Qué tiene que ver otro?
1: Ahora.
0: Por eso te digo, no se confíen de salir a putear por putear, de tirar botella por tirar botella, porque se las ve a las botellas salir que no es la hinchada, ¿eh? Yo vi las botellas el jueves y no era la hinchada, porque la culpa era enseguida la hinchada de la tribuna alta.
1: Sí, siempre es así.
0: Y no eran los chicos de la tribuna alta. Los que tiraron la botella que pasaron de costado, no salieron de la tribuna alta.
1: En eso está empezando a tomar las riendas cortas.
0: Yo estoy de acuerdo.
1: Muy bien.
0: Yo estoy de acuerdo. Está bien, después se hace cargo de cuando se confunde la liga, que se equivoca el tribunal, todo lo demás, ¿no? Pero yo estoy de acuerdo en eso. Se lo dije a De Martino. Más vale frenarlos ahora, que controlen la gente. Encima que son 4 gatos locos, quedan todos expuestos. No está volando una tribuna de 2.000 personas que vos no sabés quién tiró.
1: No.
0: Son 2 gatos locos y encima tiran. Queda expuesto. Y después que te reputeen. Bueno, la puteada está dentro del paquete porque te la cobran con la entrada. Digamos, que te puteen a vos, a mí, qué sé yo. No hay problema. La puteada viene con el precio de la entrada. Te con los 8.000 pesos te permiten putear.
1: Sí,
0: no, está bien. Claro, puteas por toda la plata. Che, nos vamos, señores y señores. Hasta aquí llegamos 2:04 de la tarde. 3.000 entradas es la multa a Cremería. Sigue siendo poco. 3.000 entradas, ¿qué habrá estado la entrada? ¿10.000? 3 palos. 3 millones de pesos. Sí, no, por la multa sí. Pero pasa que 36 meses sin jugar, 38 meses sin jugar, ¿no?
1: La verdad.
0: Sí. Vale, pero ¿quién le devuelve la vida al policía? Che, nos vamos. Cierran nuestros anunciantes. Mira esto. Es una cosa increíble. No, no. Dejalo todo. No, me dice Aldito que nunca se le notificó al canal del cambio este que van a hacer con las transmisiones. Sí, no sé, Aldito, pero no sé si está cerrado. Yo sé que faltaba un par de clubes.
2: Para mí van las dos.
0: Nos vamos, Rodri. Mañana pegamos. Bueno, Sebi, mañana lo venís. Mañana ya volvés a laburar.
1: Ya la vuelvo a laburar. No sé cómo laburé, pero.
0: No va a, vamos estar, a ver. No va a estar el viernes para acompañarnos en la cancha.
1: Es el tema, que no sé cómo trabajo. Si no, sí.
0: Está desesperado por ir a ver el partido. Para ir a verlo a tu amigo Gonzalo Mainardi.
1: Para ir a verlo el amigo Becky Onda.
0: Chao, Sebi.
1: Nos vemos.
0: Hasta mañana.
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